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0: 21:04 minutos en la República Argentina. Te escucho, Martín.
1: Santa Clau, hoy tengo ganas de escuchar, si se puede y usted me lo permite.
0: A ver, a ver.
1: El Desconfío por Papo Blue. ¿Puede ser?
0: El Desconfío de Papo Blue. Ilusiones que rompan 10.000 corazones. Yo solo quiero pegar en la radio para ganar mi primer millón. Para comprarte una casa. Pero por supuesto, por supuesto, por supuesto. Gracias a Martín y gracias a toda la gente que nos escribe. A ver, está la gente de Transpontano, de la línea H, escuchándonos. Vamos nosotros hablando en el colectivo, en el coche de la línea H. Muchas gracias a todos, saludos a todo el pasaje. Especialmente al conductor que elige a Radio La Bomba todos los días, todas las noches, ¿eh? Muchas gracias. No tengo el nombre del conductor, no lo tengo.

Hola Roxana, buenas noches, bienvenida. Bienvenida a nuestro programa. Hola Clau, mientras cocino unas ricas milanesas con puré, dice Roxana. Los escucho desde mi casa. Me gustaría un tema de Alejandro Fernández. Me gustaría un tema de Alejandro Fernández, me dice acá Roxana, pero por supuesto, por supuesto. Voy armando la lista de temas, ¿eh? Voy armando. Aquí vamos, ya estoy con la pausa comercial, pero quiero cumplir con ustedes. ¡Qué temazo! El gran Papo.

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Le mando un abrazo grande a nuestro querido contador. Nuestro querido contador Edmundo Lucero. Me dice el contador, sufrimos mucho. Qué manera de sufrir, No apto para cardíacos el partido de ayer. No, quedan las secuelas, Quedan las secuelas de lo que fue ese tremendo partido. Va a quedar en la historia, sin lugar a dudas. Feliz Día de la Patria, dice nuestro querido contador Edmundo Lucero, mañana 9 de julio, feliz día. Y nos pide el tema del Mundial de Ulises Bueno, nos pide el tema del Mundial, se llama Escaloneta Mundial. Ya lo vamos a poner, querido contador, un abrazo grande, gracias por estar en la sintonía, muchas gracias. Muchas gracias,

0: Ya buscamos ese tema, querido contador. Gracias por estar en la sintonía de este Vuelta a Casa. ¡Qué lindos recuerdos, querido Romperredes!
1: ¡Qué lindos recuerdos, Claudio! La verdad que sí. ¡Qué tiempos aquellos! Hay un gran saludo a mi gran amigo. Ahí a Pollito. Pollito, la verdad que Pollito Gómez es...
0: El 9 del equipo.
1: Un gran ser humano, porque la verdad que es de esos grandes amigos que nos ha dejado este todo esto que ha sido en buena hora tu culpa, Claudio. Conocer a gente tan buena como Fabián Gómez. Yo lo cada vez que lo veo, la verdad que tipo de respeto, una gran persona, sus hijos también, la verdad. Y mucha gente linda que conocimos en aquella época. Recuerdo que pasó mucho tiempo. Conexión Nocturna. Qué sé yo, no me acuerdo los programas. La cosa es que el Duna, también el Duna sabía dar en las madrugadas, recolectando que las panaderías nos convidaban. Sí. Nos convidaban siempre unas tortitas, facturas. Y bueno, la verdad que pasamos madrugadas, noches lindas ahí en otras emisoras, en otras radios, y bueno, el lindo, más o menos, como para recordar a la gente, sí. Se hacían encuentros, ¿te acuerdas, Claudio?
0: Claro, encuentros de amigos, sí.
1: Personajes que llamaban, que imitaban, como el personaje que está ahora, y lo escucho siempre en tu programa ahora, bueno, no me acuerdo, pero... sé que dice Chauchín,
0: pero bueno, el huérfano,
1: personas que sabían cantar. Sí. Pasaba mucho tiempo, nos llamábamos telefónicos sin conocernos, sí. unos a otros, y nos conocíamos en los encuentros tremendos. Hicimos encuentro en la escuela Carlos Rodríguez con el negro Ferreira, cuando empezaba sus temas con las guitarras, ¿te acuerdas?
0: Sí.
1: Bueno. La verdad que no sé, y ahí se presentaban mucha gente a cantar, a conocerse. Vos eras el que llamaba por teléfono, el que hacía el imitador, y qué cosa linda. La verdad que en esos encuentros que la gente realmente sanamente lo hacíamos y nos encontramos en algún lugar. La toma, fueron varios encuentros la toma, así deportivos y de encuentros de escuchar música, de baile, de todas esas cosas. La verdad que se ha recolectado gente muy linda, esos programas que no se pueden olvidar nunca, esos encuentros. Así que nada, sos el gran culpable, pero bien, de buena onda, muy lindo, y participaban todos, es lo más importante, que todos pueden participar. Así que bueno, a la toma, varios partidos, creo que salimos invictos,
0: creo que
1: equipo
0: sí.
1: Que teníamos. Pollito Gómez, un gran, ese es un romperredes, Claudio, es un gran romperredes, gran jugador. Gran jugador, Pollito. Sí. Así que bueno, fuerte abrazo. Me quería recordar esto, la verdad que me acuerdo y cada vez que me acuerdo me cosas muy lindas, che, Claudio.
0: Está muy bien. Está muy bien, qué lindos recuerdos. ¿Cuántos años? Han pasado muchos años de aquel programa que hicimos hace mucho tiempo, ya han pasado muchos años, ¿no? Qué lindo la pasamos. Qué linda gente conocimos. Bueno, gracias, querido Ángel. Gracias. Quiero cumplir con nuestro querido contador que nos había pedido el tema Escaloneta Mundial. Pero por supuesto, querido contador, el abrazo de siempre para usted, hincha del rojo.
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Hola María, buenas noches. Hola Claudio, ¿todo bien? Dice María. Yo escuchándote, si podés pasar el tema de Sebastián el Oso, creo que es. Saludos, dice María que nos escribe. Muy bien. María de Villa Mercedes. Muy bien, muchas gracias. Bienvenida María, bienvenida. Muchas gracias por estar esta noche. Hola Claudio, yo quería pedir un tema poco inusual. No sé de quién es, pero es bien argentino. Y casi todos se lo saben. Creo que es el himno a Sargento Cabral, Marcha San Lorenzo. ¡Mirá vos! Un abrazo grande para Diego que nos pide música. Ahí vamos, ¿eh?

21:30 en toda la Argentina. Me tengo que ir a una nueva pausa y sigo cumpliendo con ustedes en esta nochecita, Nochecita de miércoles 8 de julio de este 2026. Qué linda noche tenemos en nuestra ciudad. Veamos. 11 grados un décimo de temperatura, 11.1. La humedad del 49%, viento norte, 9 kilómetros en la hora. Déjame ver cómo está Villa Mercedes, que anoche tenían una noche de esas extremadamente lindas. Bueno, hoy por lo que veo, 6 grados un décimo de temperatura en Villa Mercedes. Anoche me decía una oyente, una noche rara acá en Mercedes. Está demasiado lindo, me decía. 80% de humedad, sin viento de superficie en Villa Mercedes, 6 grados un décimo de temperatura. 21:30, ya voy.

0: Hola, buenas noches, María Alicia. Hola, Claudio, estoy escuchando con unas amigas un tema lindo. ¿Qué puede ser, chicas, ahí, Estoy escuchando con unas amigas, me dice María Alicia. Le mandamos un beso grande. ¿Qué puede ser, chicas? A ver, elijan así entre amigas. Elijan alguna canción que quieran escuchar, ¿Les parece? Van deliberando entre ustedes y eligen, y acá vamos a cumplir como siempre. ¿Qué están comiendo? Algo, tomando un matecito, tomando... ¿Qué están tomando? ¿Algo o no? Claro, si mañana es feriado, hoy hay muchas reuniones de amigos, amigas, reuniones de familia por todas partes, ¿no? Disfrutando del partido de ayer, me dice María Alicia. Mirá, María Alicia, que ayer nos decía que ella es chilena y que ella le desea lo mejor, nos decía ayer. Ella le desea lo mejor a la selección argentina. Bueno, muy bien. Me encanta eso. Me encanta. Le mando un beso grande a Patri, que nos está escuchando. Nos pide una canción de Marc Anthony. Ya voy a ir, Ya voy con eso. ¿Qué estoy bebiendo? Dale, me voy a la pausa para seguir cumpliendo con ustedes que piden música. Hoy están muy activos, bien para arriba. Me encanta, me encanta. Estamos haciendo este Vuelta a Casa por Radio La Bomba, nosotros en los estudios de San Luis Capital, para toda la provincia. Por eso venimos así, con este género, escucha.
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Claro, hoy es como si fuera viernes. Hoy es un miércoles disfrazado de viernes. Algo así sería, ¿no? Un miércoles con disfraz de viernes sería, más o menos, ¿no? Tengo un temita para las chicas, un temita para María Alicia, para las amigas. No sé si están tomando mate, tomando algún trago. No sé si están preparando algo para comer. Si están cocinando, si están preparando algún plato en particular, pero están juntas, ¿eh? Elegimos una canción, es una linda canción que además da con el día, porque hoy es, lo decíamos, es como si fuese viernes, ¿no? Dale. Valentina Márquez con Qué Locura. Se llama Frágil. Ahí vamos, ¿eh?

Hola, Juan Carlos. ¿Cómo andamos? ¿Todo en orden? Quiero escuchar. Me pide Juan Carlos un tema de Miguel Mateos, Va por vos. ¡Qué temazo! ¡Qué temazo! Prometidísimo para después de la pausa, claro que sí, Vamos a estar con ese temazo, es un temazo. Va por vos. Muchas gracias, gracias a todos por estar en la sintonía de la radio. Estamos haciendo este Vuelta a Casa hasta la hora cero. 20-71-49 266-420-71-49 para programar canciones y armamos obviamente la lista de temas. Saludos a los chicos de Molino Bianco. ¿Cómo andan? ¿Cómo andan los chicos de Molino Bianco? Nuestro amigo Leo. Saludos para Bebo. El resto del plantel de Molino Bianco. Claro, ese era uno de los lugares que visitaba en el Duna Rojo mi amigo Ángel Morales. ¿Se acuerdan? Nos preparaban los muchachos. Nos preparaban las bolsitas con cosas bien ricas. ¡Qué tiempos aquellos! ¡Qué tiempos aquellos!

Y aquí vamos llegando a las 10 de la noche en la República Argentina, 21:58 en toda la República Argentina. ¡Qué bueno! Buenas noches, Claudio, para vos y toda tu audiencia. Siempre con tu programa y Radio La Bomba, Ale, Bebo, Matías y Leo. Dedicale un tema a los muchachos, me dice. Pero claro, ¿cómo no? Déjame algo para los muchachos.

0: Hola, Liliana de Villa Mercedes, bienvenida.
1: Hola, buenas noches, ¿cómo le va? Soy Liliana de aquí de Villa Mercedes.
0: Muy bien,
1: San Luis.
0: Muy bien.
1: Lo estamos escuchando junto a mi hija Betiana, muy linda las canciones que pone al aire. Y le pido que si puede poner un tema de Machito Ponce, Ponte a Brincar.
0: ¡Machito Ponce! ¡Mirá! ¡Mirá vos, ¡Qué recuerdos, ¡Qué recuerdos, Machito Ponce! Voy armando la lista de temas, voy armando. Ya estoy con la pausa, ya estoy con la pausita comercial para volver en un ratito. ¿Cuál era el tema de Marc Anthony, Patri? Le mando un beso grande a Patri, que nos escucha en Villa Mercedes.

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¿Qué bloquecito arranca ahora, ¿Qué bloquecito tenemos a partir de este momento? Marc Anthony, un amor eterno.

Ya voy con todos los temas que me quedan del bloquecito anterior, antes de la pausa. Ya estoy con eso en un ratito, ¿eh? Por supuesto que vamos a cumplir con todo el mundo. Venimos de la pausa, 266-470-2071-49. 2071-49. Voy a saludar muy especialmente al señor Mario Garro, que mañana está de cumpleaños. Mañana, día patrio, está de cumpleaños el señor Mario Garro. La gente de Rosamía Comidas para Llevar, que esta noche tienen de todo para disfrutar. ¿Cuántos años cumple usted? No me quiso decir la edad, pero está cerca del medio siglo, más o menos, ¿no?

Ya estoy con Alejandro Fernández, en este bloque cumplimos con todos esos temas así, a medio ritmo, tranquilísimos, bloquecito para los enamorados, ¿no? Que están también en esta nochecita de miércoles, previo al feriado del 9 de julio. Mirá cómo venimos con este bloque.

0: Estoy cumpliendo con cada uno de ustedes con este bloquecito tranqui romántico en esta noche de miércoles.
1: Ella iba caminando sola por la calle.
0: Ya estoy sobre la pausa comercial.
1: Se preguntó a sí mismo.
0: Estoy sobre la pausa comercial de la hora 22:30. La temperatura actual en nuestra ciudad, 7 grados. La humedad del 61%. El viento del sector este-sureste, 8 kilómetros en la hora. Me voy a Villa Mercedes. ¿Cómo está Mercedes a esta hora de la noche? Espera la gran fiesta patria de mañana. 4-6 en Mercedes. Fresquita noche, ¿eh? 4 grados 6. La humedad del 79%, sin viento.
2: Los dos estaban caminando.
0: Tengo que ir a la pausa. Y venimos en un ratito. 2-6-6-4-20-71-49. Espero tu mensaje.

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1: Y ahí vamos,
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1: ¡Qué nochecita! Ponte a brincar de Machito Ponce. Lo tenemos ahí, ¡Qué bloquecito tenemos, por favor! Querido Martín.
2: Hermano, pasame por favor el tema de la barra. ¿No podrás olvidarme? Gracias.
1: Dame el otro.
2: Santa Clau, ¿el huérfano del amor se habrá ido a comer otro asado? ¿Lo habrán invitado de nuevo? ¿O le habrán quitado el celular? ¿Qué onda?
1: Hoy no ha dado señales de vida el huérfano del amor. Ayer me parece que me lo retaron, me lo apichonaron al huérfano del amor ayer. Me parece que me lo apichonaron. Me lo apichonaron ayer. Claro, ¿qué dijo de la selección ayer el huérfano? ¿Qué dijo? Claro, después me lo retaron un par de oyentes, me lo retaron. No me acuerdo qué dijo ayer, pero después me lo retaron un par de oyentes y hoy se llamó a silencio, salvo. Tiene tiempo, porque nos queda una hora 15 de programa todavía. Salvo que el huérfano del amor quiera revertir esta situación y mande algún mensajito, algún audio, ¿no? Claro. No creo que tenga otro asado hoy. Se ha llamado a silencio el huérfano del amor. Se ha llamado a silencio. Y acá le quiero decir al huérfano que cuando... Le quiero decir al huérfano que cuando no sale al aire lo extrañamos, ¿eh? Así que, querido huérfano del amor, tiene 1 hora 15 minutos para mandar un audio.

Claro, claro. No, yo decía, el huérfano del amor hoy se llamó a silencio. Hoy se ha llamado a silencio el huérfano del amor. Generalmente se llama silencio cuando tiene alguna invitación. Debe estar seguramente compartiendo algún rico asado, me imagino. Pero hoy... hoy se llamó a silencio. Silencio, esto en la jerga de la radio se llama silencio de radio, ¿no? Bueno, pero tiene, a ver, ¿cuánto tiene? Tiene 1:10, más o menos, tiene tiempo. Por ahí está escuchando el programa. Ayer me lo retaron el huérfano. No creo que no aparezca por eso, ¿no? No creo. Tengo el presentimiento que en cualquier momento me llega un audio del huérfano del amor.

Entramos con este bloquecito 80-90, ¿no? 80-90 con la música del símbolo, la Isla del Sol. ¡Apa! Mirá quiénes aparecieron. Mirá quiénes aparecieron. 266-420-7149. Mirá qué banda apareció acá.

Estoy debiendo la canción de Miguel Mateos, Va por vos. Estoy debiendo ese tema, quiero ir con eso antes de la pausa. Antes de la pausita quiero cumplir con ese tema, Va por vos, un temazo de Miguel Mateos. ¡Qué bárbaro! ¿Cómo venimos con este bloque, Mambrú? Son esos proyectos, lo mismo pasó con Bandana, ¿se acuerdan? Esos proyectos que no tienen sustento, porque son proyectos así, que no son a largo plazo, esporádicos, que sirven solamente para el momento, ¿no? Solamente para el momento. Por eso no prosperan con el paso del tiempo, no prosperan. Porque no son, definitivamente no son proyectos serios, ¿no? No tienen nada que ver con tremendos artistas que todavía siguen vigente, como el primer día, ¿no? Podríamos nombrar un montón de artistas o bandas que llegaron para quedarse, ¿no? Algunas con mucha trayectoria deciden retirarse, obviamente, por una cuestión, por la cantidad de años que llevan y a veces tiene que ver con un proyecto distinto que tenga alguno de los integrantes de la banda, ¿no? Y se termina ahí. Pero, ¿qué tenemos? Ya voy con eso. Antes de la pausa voy con Miguel Mateos, que lo tenía pedido hace un ratito ya.

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0: muy bien, venimos excelente. Hola Marisa, buenas noches. Un tema de Tina Turner. Qué linda música, bien ahí por ese pedido, bien ahí, Hola chicos, me llamo Marisa, los estoy escuchando. ¿Me pueden pasar un tema de Tina Turner? Pero claro. Será un placer. Hola, mi querido Sergio. Buenas noches. A ver, ¿cómo se dice? Viva la patria, ¿no?
1: Hola, mi hermano. ¿Cómo te va, Claudito?
0: Muy bien.
1: ¿Cómo estás vos?
0: Muy bien, ¿bien? Muy bien.
1: Che, en los próximos de llegar al 9 de julio mañana,
0: sí.
1: Te voy a decir un par de frases que me decían a mí cuando yo estaba allá en la escuela.
0: A ver.
1: No existe el hambre, no existe el frío,
0: sí.
1: Solo Dios y la patria. ¡Viva la patria! Ese es lo que nos decían nosotros. Si por ahí encontrás una canción viejita,
0: a
1: se
0: ver.
1: Llama Este mundo es un conflicto.
0: Sí.
1: Veterano, no recuerdo con qué intérprete lo hacía. Me lo pones, estoy por acá por la punta, te escucho, hermano. Un abrazo grande.
0: Un abrazo, mi querido Sergio. El tema es de Donna Hightower. Donna Hightower es la intérprete de esta canción. La canción se llama Este mundo es un conflicto. Donna Hightower, y es este.

la gran Tina Turner. Tremenda artista, se comía el escenario, tremenda artista, La gran Tina Turner. ...22 minutos en la República Argentina. Claro que sí, a mi juego me llamaron, Bloquecito internacional 80-90, canciones que ustedes van pidiendo al 266-420-7149. Hola Claudio, qué bueno poder escucharte, fuerte abrazo, soy Oscar de Villa Mercedes. En música puede ser un tema de Bryan Adams. Gracias, excelente programa, nos dice acá Oscar. Un abrazo, Oscar, muchas gracias. Qué buen artista acaba de pedir.

Tremendo tema de Bryan Adams, Heaven, cielo. Un temazo, realmente un temazo. Un abrazo grande, Oscar de Villa Mercedes. Muchas gracias por estar ahí, y gracias por pedir tan buena música. ...2664-20-71-49... ...8 grados 5 tenemos en nuestra ciudad capital de San Luis, con 58% de humedad. Vamos a la ciudad de Villa Mercedes, la bella, la bella Villa Mercedes. 4 grados 8, fresquita la noche en Villa Mercedes, Quiero cerrar este bloquecito con un temazo, se llama Spanish Eyes, ojos españoles de quién puede ser sino la reina del pop, la única reina, lo dijo ella,

Ella dice que es la verdadera reina del pop. La verdadera reina del pop, porque alguna vez la cantante Lady Gaga se adjudicó ser la reina del pop. Y apareció Madonna y dijo: acá la única reina del pop soy yo.

0: pedazo de música.
1: Viví muchos años en Villa Mercedes y ahora estoy en Santa Fe. Desde Santa Fe sigo escuchando esta hermosa radio. Todo el día ponemos la música. Ahora me saco el sombrero. Música espectacular.
2: Gracias.
1: Te felicito, maestro. Sí. Desde acá, una localidad de Wilroy, se llama provincia de Santa Fe.
2: Sí.
1: Pegadito Buenos Aires.
2: Sí, sí.
1: Dale,
2: sí,
1: maestro.
2: Sí, sí, sí.
1: Muy buena onda y espectacular la música.
2: Muchas gracias, Enrique. Muchas gracias. La verdad que sí, es un género que a mí personalmente me encanta y mucho. Y lo quiero compartir con la audiencia de Radio La Bomba, porque sé que también hay fanáticos de estos clásicos. Escuchen este.

0: espectacular la música, maestro. Espectacular la música, discúlpame, ¿no? Algo de Bonnie Taylor, ¿tendrás algo por ahí?
1: Pero claro.
0: Algo romántico de Bonnie, bueno, todos los temas son románticos de Bonnie Taylor. Cualquier tema, ¿sí? Y no te molesto más, maestro.
1: No,
0: muchísimas por favor. Gracias, ¿sí? Por difundir esta música hermosa.
1: Por favor, nada que agradecer, para eso estamos. Para eso estamos. Bonnie Taylor, copa. Pero claro que sí. Ahora me voy a la pausa y vuelvo con Bonnie Taylor. Prometido, Prometido, prometido. Bueno, esto me hace acordar al segundo día que empezamos acá en La Bomba. Alguien me criticó durísimamente porque puse esta música. ¿Se acuerdan, no? Segundo, tercer día. Alguien me mandó un audio pegándome duro porque poníamos esta música. Qué contraste, ¿no? Con lo que dice Enrique. Qué contraste con lo que dice Enrique. La música es universal. Voy a la pausa y volvemos en un ratito. No sé qué habrá sido de la vida de ese oyente. Yo le deseo lo mejor, por supuesto.
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la gran Bonnie Tyler. Qué tremenda voz. Son esas voces, sobre todo voces de mujeres que son muy imponentes, ¿no? Son muy imponentes voces. A ver, ¿cómo podemos definir una voz como la de Bonnie Tyler? Que, bueno, escuchándola con un tema así, bien movido, un pop bien arriba, le queda muy bien, pero también le quedan muy bien los melódicos, ¿no? Las baladas le quedan realmente muy bien, ¿no? Bonnie Tyler haciendo esta canción que se llama Esperando a un héroe. La cantante Bonnie Tyler, que es una cantante británica, nacida el 8 de junio del año 1951. Su nombre real es Gaynor Hopkins. Ese es el nombre real de la cantante, conocida artísticamente como Bonnie Tyler, compositora, empresaria, filántropa británica. Su sello es un inconfundible tono de voz ronca o áspera, ¿no? Que la hizo realmente muy, muy famosa. Nacida el 8 de junio del año 1951 en Nidgales, el Reino Unido, cantante británica. Tremenda artista, Tremenda, tremenda. Gracias a Enrique. Enrique nos pedía algo de Bonnie Tyler y nosotros cumplimos antes del final de nuestro programa de hoy, porque tengo un tema. Escuchen este, Bonnie Tyler. 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Qué bonito.

Es un dolor de corazón, dice el título de Bonnie Tyler, una canción, pero absolutamente conocida, ¿no? It's a Heart. Es un dolor de corazón.

0: Y la cantante Bonnie Tyler dice en esta canción: dice, es un dolor de corazón, nada más que un dolor de corazón. Te golpea cuando ya es demasiado tarde. Te golpea cuando estás abatida. Es una tontería, nada más que una tontería. De pie, bajo la lluvia fría, sintiéndote como una payasa. Es un dolor de corazón, nada más que un dolor de corazón. Ámalo hasta que tus brazos ya no puedan más y luego él te decepciona. No está bien compartir un amor así. Eres solo una más, una sombra de lo que fue. ¡Qué bonito tema, señoras y señores! Estoy casi en el final, pero quiero cumplir con Patricia antes del final. Quiero cumplir con Patricia con su canción.
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0: Estamos en el final. Estamos en el final. Tremendos temas, me dice acá mi querido Ángel. Impresionante, ¿no? Y detrás de cada canción hay una historia. Detrás de cada canción hay una hermosa historia. Creo que me queda un audio de... ¿Me queda un audio de Enrique?
1: Ah, bueno, maestro, te pasaste. La verdad, me saco el sombrero, Le metiste... Necesito un héroe y metiste otro más de Bonnie Taylor. Muchísimas gracias, maestro. Acá estamos escuchando... Toda la familia está escuchando la música.
0: Muy bien.
1: Qué hermosa música, maestro, Gracias.
0: ¡Qué grande! Gracias, Enrique. Bueno, uy, ya estoy, Estoy en el final. Los espero mañana. Mañana estaremos a partir de las 20 horas. Gracias a todos, un placer como siempre. Claudio Lucero es mi nombre. Estamos en Radio La Bomba de lunes a viernes de 20 a 0 horas. La más grande, la más escuchada en toda la provincia. Los espero mañana, Chau, chau. ¡Feliz Día de la Independencia! ¡Feliz Día de la Independencia para todos! ¡Vamos!

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1: Exactamente las 8 de la mañana, 2 minutos. Señoras y señores, muy buenos días. Aquí comienza la verdadera fiesta de la radio.

Viva, viva, viva la mañana a través de Radio La Bomba. Hola, hola, hola, hola. Hola, buen día. Buen día para todos. Gracias por acompañarnos en esta mañana. Mañana de día feriado en este 9 de julio del año 2026, conmemorando un aniversario más de la independencia argentina.

buenos días para todos en esta nueva jornada, en esta nueva mañana, en este desafío que nos proponemos diariamente a través de Radio La Bomba 91.3 para la ciudad de Villa Mercedes, 97.5 para San Luis Capital, 92.7 para la Villa de Merlo. Propósito absolutamente concretado para este nuevo día, hoy, feriado nacional.

Aleluya, mi país. Bienvenidos, bienvenidos a todos. Buen día, Villa Mercedes, que hoy se viste de fiesta por el desfile cívico-militar del 9 de julio. Hola, San Luis Capital. Hola, Villa de Merlo. Hola, Santa Rosa del Conlara. A todos, definitivamente a todos, le damos la bienvenida en este jueves.

0: ¿Cómo están, Gustavo, Norma, todo el equipo?
1: Hola, hola, hola. Qué bonito la radio.
2: Buenos días, chicos de Radio La Bomba.
3: Buen día, Gustavito, Normita, como siempre, escuchándolo acá del Milagro.
4: Buen día, Radio La Bomba.
5: Buen día, Normita. Hola, Gustavo. Hola, San Luis.
6: Hola, buen día, Gustavo, Normita.
7: Buenos días, Gustavo Castro, mi hermano querido. ¿Cómo te va ahí en compañía de San Luis Capital? Te habla Roberto.
8: Qué linda radio, qué linda radio.
9: Gustavo, ¿cómo andás?
10: Que tengas un buen día.
11: Queridos Norma y Gustavo.
12: Hola, Gustavo y Normita. ¿Cómo les va?
13: Hola, Gustavo. Hola, Norma.
14: Como fiel del radio que escucha de La Bomba.
15: Hola, buen día, radio. Buen día, Gustavo, Norma.
16: Hola, buenos días, buenos días. Bueno, espero que estén todos bien.
17: Hola, Radio La Bomba.
18: Hola, Gustavo.
19: Gustavo, hola, Gustavo, Norma.
20: Son mi compañía de todas las mañanas. Un abrazo enorme.
21: ¡Viva la mañana! Los acompañamos hasta las 14 horas.
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23: Y en Viva la Mañana, esta sana costumbre del tango nuestro de cada día.

0: Escuchábamos la orquesta de Héctor Varela con la voz de Argentino Ledesma. Fueron tres años.
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0: 8 de la mañana, 13 minutos en la República Argentina. Móvil en Vivo. Ya recorriendo las calles de la ciudad de Villa Mercedes. Hoy muy activo por el desfile cívico-militar que se va a realizar en la ciudad. Todos los detalles nos cuenta Nacho Almeida, que le damos la bienvenida en esta mañana. Hola, Nacho.
2: Hola, Gustavo, buen día para vos, saludos para todo el equipo, para toda la audiencia. Un placer estar en contacto en esta jornada de jueves, en este 9 de julio, Día de la Independencia, donde se espera una máxima que estará rondando los 18 grados. Comentar que vamos a vivir juntos el tradicional desfile cívico-militar, que comenzará a la hora 11. Una jornada para compartir nuestras tradiciones, sentir el orgullo de ser argentinos. Más de 230 escuelas, instituciones, agrupaciones y organizaciones van a desfilar por Avenida Mitre, brindando un emotivo homenaje a nuestra historia y a los valores que nos unen. En el día de ayer, que pudimos disfrutar por las calles de la ciudad, la caminata patria, luego en el Palacio Municipal de los Deportes, lo que fue el pericón de adultos mayores, y por supuesto también tuvimos la vigilia patria esperando esta fecha tan especial. Se viene la primera maratón de tejido solidario Villa Mercedes Teje, que será este sábado. Una jornada pensada para compartir, aprender y colaborar a través del tejido. Vamos a tener números artísticos, danza, paseo de emprendedores, artesanos, sorteos, y el objetivo es disfrutar en familia. La actividad será de 10 a 17 horas en la Casa de los Artistas de Calle Angosta, con la entrada libre y gratuita. La Bibliomóvil ya llegó a la ciudad para promover la lectura con juegos y actividades. Bueno, en el día de ayer estuvo en el Molino Fénix y en el Museo Sánchez Vaca. Tiene propuestas para niños, adolescentes y adultos. Las actividades van a continuar este jueves en el Parque La Pedrera entre la hora 14 y la hora 18. Y comentar también que la Liga Provincial de Básquet tuvo la primera gran final. Este miércoles se jugó la primera definición en el microestadio Aurinegro. Newbery le ganó al Verdi por 65 a 53 y sacó la primera diferencia. El partido de vuelta todavía no tiene definición, pero se va a jugar en cancha de Alberdi Club. Al menos Alberdi será local, aunque también hay posibilidades de que Alberdi pueda llegar a solicitar el estadio Arena de La Pedrera para lo que será el segundo partido. En el caso de una victoria de Alberdi, nos iremos a un tercer y definitivo partido para ver quién es el campeón provincial de básquet. Toda la información, todo lo que sucede, en un ratito venimos con novedades del desfile, lo que se vive en nuestra ciudad, una jornada más que especial. Vamos a tener el chocolate que va a decir presente también en la esquina de Avenida Mitre y Remedios de Escalada, todo lo que va a estar brindando también el personal de Bomberos Voluntarios El Fortín, los cadetes que van a estar presentes en esta jornada tan especial. En un ratito venimos con más novedades.
0: Bueno, muchísimas gracias, Nacho. Con el móvil de la bomba ya recorriendo las calles de la ciudad de Villa Mercedes, ahora hago lo propio con Iván López. 18 minutos ya pasaron de las 8 de la mañana. Está Iván preparado también hoy, 9 de julio, feriado nacional, pero algunas noticias son importantes para destacar. Hola, Iván.
3: Hola, Gustavo, buen día, ¿cómo te va? Un abrazo grande para todos. Aquí estamos, ¿eh? De feriado desde San Luis Capital a través del móvil de Radio La Bomba. Muy poco movimiento a esta hora de la mañana, se nota, y muchísimo, que estamos en un feriado nacional. Recordemos, hoy no hay actividad en ninguno de los ámbitos. Bueno, en su gran mayoría, hoy los comercios que no van a abrir sus puertas, mañana recién algunos que van a retomar la actividad. Así que a tenerlo en cuenta para este día feriado aquí en San Luis Capital. Uno de los hechos y títulos relevantes de las últimas horas, en primer lugar, bueno, el incendio estructural en una vivienda del barrio Estrella del Sur. Esto que ocurrió y que dejó como saldo a, daños materiales muy importantes y que no se registraron personas heridas, ya que al momento del siniestro el inmueble se encontraba desocupado. Esto ocurrió en los primeros minutos en la manzana B de esta jornada, en el lote número 1, luego de un llamado al Centro de Operaciones Policiales, los efectivos de la Dirección General de los Bomberos de la Policía acudieron al lugar y corroboraron que el fuego afectaba a una habitación precaria de la vivienda. Los bomberos que trabajaron con una línea de alta presión para sofocar las llamas, y una vez controlado el foco ígneo, realizaron las tareas de enfriamiento, hicieron la inspección ocular y registro fotográfico con el fin de preservar la escena y avanzar con las actuaciones correspondientes. En el operativo también colaboró el personal de bomberos voluntarios. En la vivienda, que pertenece a una mujer de 40 años, y las causas que originaron el incendio continúan siendo materia de investigación. Esto que ocurrió en las últimas horas, como decíamos, en el barrio Estrella del Sur de la ciudad capital de San Luis. Por otro lado, también en las últimas horas detuvieron a dos hombres por provocar daños en un local comercial. Los detenidos tienen 23 y 22 años y fueron arrestados por los efectivos del Comando Reeléctrico luego de provocar daños en un local ubicado sobre Avenida Ilía al 300, en jurisdicción de Comisaría Primera. Este procedimiento que fue llevado a cabo por los efectivos luego de un llamado al 911, cuando vieron a estos dos individuos caminando por el sector y advirtieron que uno de ellos propinó una patada contra el vidrio de ingreso de este local comercial, provocando su rotura. Tras ocasionar el daño, ambos emprendieron la fuga por Avenida Ilía en dirección hacia el este. Sin embargo, fueron interceptados por los efectivos a la altura de la misma avenida, y al momento de ser identificados, los sospechosos adoptaron una actitud agresiva y opusieron resistencia al procedimiento, lo que derivó en un forcejeo con el personal policial hasta que finalmente fueron reducidos. Con la presencia de un testigo, ambos hombres fueron demorados y trasladados a Comisaría Primera, donde quedaron a disposición de la justicia y se realizaron las actuaciones correspondientes. Bueno, eso también de las noticias destacadas de las últimas horas aquí en la capital de la provincia de San Luis. Por otro lado, también hay que contarle a la gente, la detención en la zona oeste de un hombre que robó una motocicleta y que intentó darse la fuga. Bueno, esto ocurrió en jurisdicción de Comisaría Cuarta, cuando este hombre de 27 años fue demorado luego de ser vinculado, como decíamos, al robo de esta moto y a un intento de ingreso a una vivienda. Los efectivos del Comando Reeléctrico, sesión motorizada, fueron alertados por el Centro de Operaciones Policiales sobre la presencia de una moto abandonada en el ingreso al cementerio del Rosario, ubicado en la intersección de las calles Santa Fe y Ayacucho, zona oeste de la ciudad. Al arribar al lugar, los uniformados se entrevistaron al sereno del cementerio, quien manifestó que un hombre había llegado en la motocicleta, sufrió una caída y luego se retiró a pie, dejando el rodado abandonado. Con las características físicas aportadas por el testigo, los efectivos realizaron un recorrido por la zona y lograron localizar al sospechoso sobre calle 9 de Julio, donde procedieron a identificarlos. Mientras se desarrollaba el procedimiento, un vecino de 32 años se acercó al lugar y manifestó que el mismo individuo había saltado el portón de su vivienda, ubicada a pocos metros, y que al ser descubierto se dio a la fuga. Tras las averiguaciones realizadas, se estableció que la moto abandonada, una Honda 600, había sido sustraída de un domicilio ubicado sobre calle San Martín el 400, propiedad de un hombre de 66 años. Ante esta situación, los efectivos procedieron a la demora de este hombre de 27 años y al secuestro del rodado, quedando ambos a disposición de la Comisaría Primera, donde se llevaron adelante las actuaciones correspondientes para el esclarecimiento del hecho. También es otra de las noticias destacadas de las últimas horas aquí en la capital de la provincia. Por supuesto que vamos a estar con el minuto a minuto y todo lo que vaya generándose en este día feriado, muy tranquilo por ahora el movimiento en la ciudad capital de San Luis, a través del móvil de Radio La Bomba.
0: Excelente, Iván, muchas gracias. Iván López, con toda la información, vamos a estar muy atentos porque más allá del feriado ocurren cosas en la provincia. Te vamos a contar absolutamente todo en Viva la Mañana por La Bomba.
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Impresionante, me gusta el café de la mañana, dice Soledad, para levantarnos tempranito en este 9 de julio, conmemorando un aniversario más de nuestra independencia argentina, allá por el 9 de julio de 1816, recordando el Congreso de Tucumán. Hubo actos prácticamente en el inicio de esta jornada. La cadena nacional entró, bueno, un minuto antes de la hora cero para determinar que estamos en este nuevo día. Hoy, con la participación de todos ustedes, imaginamos que a pesar del feriado nacional hay gente que nos está escuchando a esta hora de la mañana y también está desempeñando su actividad.

Así es, a levantarse bien arriba. Tenemos habilitadas las dos líneas para que usted, bueno, nos deje audio. Suman los audios en esta mañana. 2664-2071-49 es la opción. O 2657-5847-83. Vamos a estar con algunos concursos a media mañana. Los concursos de los espectáculos infantiles que se van a generar en este 9 de julio en el Teatro del Molino, como por ejemplo a la hora 15 La Granja, después a la hora 17 Guerreras de Caipot. Bueno, todo te lo vamos a contar en esta mañana. 2664-2071-49 para que te puedas comunicar. 2657-5847-83.

y la música para acompañarte. Hoy va a ser muy importante la tarea de Nacho Almeida, que estará, bueno, hablando con los protagonistas en el desfile cívico-militar que se va a realizar como cada año por las calles de la ciudad de Villa Mercedes. Como cada 9 de julio, Villa Mercedes es, de alguna manera, el epicentro de esta fecha patria tan importante. Un aniversario más de la revolución que permitió ser independiente allá en ese congreso del 9 de julio de 1816, cuando definitivamente queríamos independizarnos de España. Aquel primer indicio en el año 1810, después de alguna manera plasmado en ese 9 de julio con congresales de diferentes partes de el país o el territorio que quería ser independiente. Hoy, a 210 años de aquella gesta que a los argentinos nos permite ser libres.

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0: Hola, Gustavito Daniel Castro, buenos días, hermano, ¿cómo estás? Acá estamos, afónico, hermano. Mucho hielo. Oh, se me agarra una gripe bien impresionante. Que salgo una mañana en la moto, ¿viste? Y me abrió bien, pero me hace percha. Bueno, que tengas un buen día, hermano. A vos y a tu equipo, como siempre, viva la mañana. Y poneme, si podés, un tema de Amar Azul, edición de Neo. Y viva la patria, hermano. Viva la patria. Gracias, Gustavito Daniel, por escucharme, papá. Gracias, muchas gracias, como siempre. Aguante la bomba, papá. Viva la mañana. Soy Felipe Ezequiel Nievas.
1: ¡Viva la patria!
2: Claro que sí, viva la patria. Está embromadísimo Felipe Ezequiel, ¿no? Hay que cuidarse las vías respiratorias, la garganta, porque las temperaturas son, si bien hemos tenido las últimas 48 horas un poco más benevolente que días anteriores, pero hay que cuidarse porque los resfríos, las gripes vienen cada vez más fuertes y duran mucho.
3: Me estoy por tomar un vino.
2: Nah, ¿qué se va a tomar un vino temprano, sabes qué? Tenés que ir al desfile todavía, Tintero. Bueno, 8 de la mañana, 43 minutos en la República Argentina. Lo vamos a hacer ameno para que ustedes también en este feriado nacional puedan acompañarnos. 2664-2071-49, 2657-584783. Las dos alternativas, porque suman los audios. Contame, ¿qué estás haciendo a esta hora? ¿Te levantaste temprano? ¿Estás tomando mate? ¿Te quedaste un poco más en la cama? ¿Qué recordás de los 9 de julio cuando ibas a la escuela? Tanto en la primaria y la secundaria, ¿qué recordás? ¿Hay gente que prepara locro hoy? ¿Empanadas criollas? ¿Al horno fritas? Bueno, te proponemos acompañarte en este nuevo día.

0: Es importante en este feriado nacional con Silvia de la Peral, 8 de la mañana, 45 minutos. Bienvenida, Silvia.
1: Muy buenos días, amigas y amigos de Radio La Bomba. Feliz Día de la Independencia para todos, para los que están trabajando, los que tienen a esta hora su merecido descanso. Aquí estamos desde el centro de la ciudad de Villa Dolores. Los empleados municipales a esta hora están con la sopladora, emprolijando un poco la plaza que está cubierta de las hojas de los árboles. Bueno, les invitamos a compartir esta mañana con nosotros. Vamos a tener el acto del Día de la Independencia alrededor de las 10 de la mañana en la Capilla Niño Jesús de Praga, de barrio 9 de Julio, y son varias las instituciones que han organizado alguna actividad tendiente a la conmemoración de este día, de esta fecha patria. Hoy está cumpliendo años nuestro querido César León Bartolomei. ¿Quién es Bartolomei? Bueno, cumple 74 años, es un dolorense que debutó futbolísticamente a los 16 en algún club de Villa Dolores, partió hacia Córdoba, jugó en Talleres, All Boys, La Valle, Unión San Vicente, Argentino Peñarol, para luego pasar a Ferrocarril Oeste y posteriormente jugar en Argentino Juniors mano a mano con Diego Armando Maradona. Fueron grandes compañeros y Bartolomei fue un gran consejero y un compañero de la vida para estos primeros años de Diego Armando Maradona. Así que hoy estamos recordando su cumpleaños. ¿Qué tenemos para contar también? Que bueno, finalmente, como se los adelanté, la parroquia ya lanzó la campaña de venta de bonos contribución, pero más allá de eso, ya comenzó, ha hecho una compra de chapas y está reparando los techos de la basílica que estaban muy desvencijados y necesitaban urgente una recomposición. ¿Qué más tenemos para contarles? Bueno, como les decía, que hay algunas localidades que hoy van a estar celebrando en sus paseos principales el 9 de julio, lo recuerdo en este momento a la localidad de San José, y que el incendio de la localidad de Salzacate, de la zona de Salzacate, ya está en guardia de cenizas. Silvia de la Peral, desde Villa Dolores y Tras la Sierra, corresponsal Radio La Bomba.
0: Bueno, muchísimas gracias, Silvia. Vamos dejando de alguna manera esta huella con los títulos más importantes en esta oportunidad desde Villa Dolores y Tras la Sierra con Silvia de la Peral.

toda la información, todo el contacto de esta mañana, mañana feriada, mañana del 9 de julio. Abrazo grande para absolutamente los que se van sumando a la sintonía de Radio La Bomba, 91.3 para la ciudad de Villa Mercedes, 97.5 para San Luis Capital, 92.7 para la Villa de Merlo. Hoy estará Nacho Olmedo con el móvil de La Bomba en el desfile cívico-militar que se realiza en la ciudad de Villa Mercedes.

pero la gente nos va dejando su mensaje al 2664-2071-49. 2657-584783 en esta mañana. Mañana, de alguna manera, un poco menos fresca que mañanas anteriores, lo habíamos dicho en el comienzo, en este feriado. Hay mucha gente que está trabajando, otros tantos que están en su domicilio particular, pero también se levantaron tempranito para estar en compañía de la radio.

0: Bueno, tempranito, tempranito, vamos a los churros. 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Por 50 NNG, 5 minutos para llegar a las 9 de la mañana. Hola chicos, felicitaciones por el programa, soy Carlos. En estos momentos estoy en la zona rural. Felicitaciones por el programa, gracias por la compañía en este 9 de julio. Yo hoy me levanté tempranito y me tomé unos amargos. En estos momentos estoy preparando unas tortas fritas para amenizar la mañana, porque viene la segunda tanda de mates, claro. Viste que algunos arrancan con la primera pava y después se preparan para el resto de la mañana. La pava, el termo, bueno, tienen que colocar la pava o la jarrita térmica para calentar el agua y preparar los ricos mates de esta mañana del 9 de julio. Bueno, hoy retoma la Copa del Mundo, ¿eh? Hoy va a jugar Francia con Marruecos. ¡Qué partido! Para el pase a las semifinales de la Copa del Mundo. Hoy, expectante, porque va a jugar Francia, uno de los grandes candidatos del Mundial, y Marruecos, que es un equipo en evolución permanente. Vienen demostrando ya que están a la altura de las consecuencias. En el Mundial anterior salieron terceros, en la selección mayor son los flamantes campeones de la Sub-20. Esto quiere decir que hay un indicio más que importante para ponerle fichas también a Marruecos. ¿Caerá el cuco hoy? Algunos dicen, nah. Bueno, veremos, los partidos hay que jugarlos.
1: Espérame.
2: Hola.
0: Bueno, cuídese. Bueno, hoy entonces esperando la reanudación del Mundial. Ayer fue día de descanso porque han quedado menos equipos. Ya se preparan para los cuartos de final. Va a ser muy activo durante el fin de semana. Javier Milei encabezó la vigilia del 9 de julio y agradeció a los gobernadores. El presidente Milei lideró el acto por el Día de la Independencia en Tucumán, defendió las reformas junto a 12 mandatarios aliados. Estuvo el presidente en la emblemática Casa de Tucumán, perteneciente históricamente a doña, ¿cómo se llamaba la doña? Bueno, la doña de la Casa de Tucumán. Claro, bueno, ya me va a salir, siempre lo digo y hoy se me pasó. Bueno, estuvo el presidente encabezando en la vigilia del 9 de julio. Años anteriores había ido la vicepresidenta también, y esta puja que hay interior entre ellos no permitió que Milei estuviera allí por las diferencias políticas. Doña Francisca Bazán de Laguna era la propietaria de esa emblemática Casa de Tucumán, con esa fachada tan característica, remodelada en varios años. En algún momento en la República Argentina, lo habíamos contado ayer, un presidente le dio la idea de modificarla toda, hacerla un poco más moderna, la Casa de Tucumán, solamente conservando la Sala de la Jura, o el Salón de la Jura. Bueno, después tuvo que volver a la esencia, ¿no? Al estilo de la casa colonial que era, con el aljibe al medio, con varios compartimientos, en fin. Bueno, estuvo el presidente encabezando la vigilia del 9 de julio en Tucumán.
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0: Y nos preparamos para otro de los buenos momentos que tiene Viva la Mañana a través de Radio La Bomba. Cada instante en este horario, escuchar la mejor música folclórica.

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0: 9 de la mañana, 3 minutos en todo el país. La temperatura actual en Villa Mercedes, 2 grados. En San Luis Capital, 5 grados 8 décimos. En la Villa de Merlo, 6 grados. En Villa Mercedes está todo listo para el inicio del desfile cívico-militar en conmemoración de los 210 años de la Declaración de la Independencia Argentina. La crónica de Nacho Almedo.
1: El tradicional desfile cívico-militar que comenzará a la hora 11. Una jornada para compartir nuestras tradiciones, sentir el orgullo de ser argentinos. Más de 230 escuelas, instituciones, agrupaciones y organizaciones van a desfilar por Avenida Mitre brindando un emotivo homenaje a nuestra historia y a los valores que nos unen. En el día de ayer que pudimos disfrutar por las calles de la ciudad la caminata patria, luego en el Palacio Municipal de los Deportes, lo que fue el pericón de adultos mayores y por supuesto también tuvimos la Vigilia Patria esperando esta fecha tan especial.
0: En San Luis Capital, detención de un hombre en la zona oeste que había robado una motocicleta, nos cuenta el móvil de la bomba en San Luis, Iván López.
2: Detención en la zona oeste de un hombre que robó una motocicleta y que intentó darse la fuga. Bueno, esto ocurrió en jurisdicción de comisaría cuarta, cuando este hombre de 27 años fue demorado luego de ser vinculado, como decíamos, al robo de esta moto y a un intento de ingreso a una vivienda. Los efectivos del Comando Redeléctrico, Sesión Motorizada, fueron alertados por el Centro de Operaciones Policiales sobre la presencia de una moto abandonada en el ingreso al cementerio del Rosario, ubicado en intersección de las calles Santa Fe y Ayacucho, zona oeste de la ciudad. Al arribar al lugar, los uniformados se entrevistaron al sereno del cementerio, quien manifestó que un hombre había llegado en la motocicleta, sufrió una caída y luego se retiró a pie dejando el rodado abandonado. Con las características físicas aportadas por el testigo, los efectivos realizaron un recorrido por la zona y lograron localizar al sospechoso sobre calle 9 de Julio, donde procedieron a identificarlo. Mientras se desarrollaba el procedimiento, un vecino de 32 años se acercó al lugar y manifestó que el mismo individuo había saltado el portón de su vivienda ubicada a pocos metros y que al ser descubierto se dio a la fuga.
0: En el ámbito provincial, el gobernador puso en funciones a Eugenia Sosa Herrera como ministra de Hacienda de Infraestructura Pública. El gobernador le tomó el tradicional juramento a quien asume el cargo en reemplazo de Néstor Ordóñez. Sosa Herrera repasó los principales lineamientos que le pidió Poggi para su gestión, que incluye el control del gasto público para minimizar lo innecesario y potenciar la inversión de recursos en obras públicas. En el ámbito nacional, alerta amarilla lanzó el Servicio Meteorológico Nacional. Anuncian nieve en 4 provincias argentinas. El Servicio Meteorológico Nacional emitió una nueva alerta amarilla por nieve, lluvias y viento sonda que afectará a varias zonas del país. Para este 9 de julio, la alerta amarilla, debido a las condiciones climáticas adversas, según el último reporte oficial del organismo, 4 provincias argentinas se verán fuertemente afectadas por nieve, lluvias persistentes y ráfagas de viento durante toda la jornada. Toma el alerta correspondiente. El reporte del organismo nacional detalla que las mayores complicaciones meteorológicas se concentrarán principalmente en la región Cuyo y en el norte de la Patagonia Argentina. Ante este escenario, las autoridades locales recomiendan a toda la población tomar precauciones extremas, evitar actividades al aire libre y circular con máxima prudencia por las rutas. La hora 9, 8 minutos en todo el país. 2 grados la temperatura actual en Villa Mercedes, 5 grados 8 décimas en San Luis Capital, 6 grados para la Villa de Merlo. 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

0: Bueno, qué lindo tema. Miradas. La voz de Axel. 9 de la mañana, ya 23 minutos en la República Argentina. Estamos en este feriado nacional con poca actividad, pero aquí firme para llevar la comunicación donde quiera que usted se encuentre. Ya voy a estar con Nacho Olmedo para que me vaya dando algunas apreciaciones. El desfile va a comenzar a la hora 11. El desfile comienza a la hora 11 en la ciudad de Villa Mercedes. 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En algunos minutos estoy con los primeros premios de anoche. Vamos a volver a escuchar el anuncio del propio gobernador de la provincia, que en las últimas horas dio a conocer un incremento salarial en los empleados estatales y también incluye a trabajadores del plan de inclusión y por supuesto a todos aquellos establecimientos públicos de gestión privada que reciben permanentemente subvenciones. Esto decía el gobernador de la provincia, insisto, anunciando el incremento en los salarios.
1: A partir de la reserva salarial que creamos por ley el año pasado, que equivale a dos nóminas salariales, a partir del ahorro en los gastos de funcionamiento del Estado provincial que impulsamos en abril de este año, y a partir de la reestructuración ministerial que llevamos adelante en los últimos dos meses, estamos en condiciones de otorgar un aumento salarial del 20%. Este esfuerzo presupuestario que estamos realizando se suma al 10% que ya hemos otorgado en el primer semestre del año, y con esta suma estaremos alcanzando un aumento salarial del 30% para todo el año 2026, sin contar, por supuesto, el bono extraordinario otorgado en el mes de mayo de este año. Este aumento del 20% se pagará en 4 tramos del 5% cada uno. En los meses de julio, ya a partir de este mes, en agosto, en octubre y en noviembre. También quiero anunciar que los beneficiarios del Plan de Inclusión Social también percibirán un aumento del 20% en los mismos tramos, alcanzando en noviembre de este año la compensación de 600.000 pesos mensuales. Con el aumento salarial estamos cuidando el bolsillo de los trabajadores de la Administración Pública Provincial. Muchas gracias, los quiero mucho.
0: Bueno, de esta forma, Claudio Poggi, actual gobernador de la provincia, daba a conocer el incremento salarial, insisto, para trabajadores de la administración pública, trabajadores del plan de inclusión y las escuelas públicas de gestión privada que reciben subvenciones.

Bueno, 3 minutos para las 9:30. Ya estoy con algunos mensajes que van llegando al 2664-2071-49, 2657-5847-83. 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Bueno, algunos mensajes que van llegando. Hola Gustavo, buenos días. Feliz Día de la Patria. Feliz para todos. Yo trabajando con mi Uber Moto. Hoy, en un día patrio, quisiera hablar sobre la ordenanza que dispuso el Consejo Deliberante y la Municipalidad de Villa Mercedes. Estamos de acuerdo en algunos puntos, en otros puntos no. En algunas condiciones, como podés trabajar, si sos dueño directo. Algunos que alquilan algunas motos para poder trabajar. Lo que pasa es que la situación laboral es tremenda, tenemos muchas deudas y queremos afrontarlas para poder seguir teniendo crédito. Me parece que vamos a tener que establecer una marcha para flexibilizar algunos puntos de los manifestados. Gustavo, viva la patria. Dice, consulta, hoy atiende la forrajería Dalmazo. Por ahí muchos comercios que hoy dispusieron no atender porque es feriado nacional. Bueno, la gente puede opinar también sobre esta disposición de la municipalidad aprobada por el Consejo Deliberante para regular las aplicaciones, principalmente de transporte. Viste que es una puja permanente en todo el país entre taxis, en algunos lugares donde también hay remises, sobre los que trabajan en estas aplicaciones. Hola, buen día, el cole hoy anda. Sí, sí, el cole hoy anda como un feriado, o como un día domingo, así que es espacioso los minutos que usted va a tener que esperar. Hola chicos, felicitaciones por el programa, gracias Radio La Bomba por estar siempre muy atento e informándonos. Un feriado, nos dice Carlos, los estoy escuchando desde el departamento San Martín de la zona de Potrerillos. Gracias, Gustavo, por tu permanente cordialidad. Bueno, abrazo grande para la gente del departamento San Martín.

0: 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Buen día a toda su linda gente. Feliz día de la patria para todos. Quiero hacer una acotación acerca de los aumentos que anuncia Poggi. Cada aumento que anuncia la administración pública es un aumento al impuestazo. Olvídate. Es así. ¿De dónde saca la plata? Bueno, ¿te das cuenta que el Estado siempre poniendo las mugrientas, que no deja trabajar a la gente? Está bien que tienen que tener seguro, una calidad de servicio excelente para aquel que consume el servicio, pero pará, la mano, hermano, dejarlos trabajar. Lo están ahogando, están quitando la comida de la boca. ¿Cómo va a funcionar esto? Siempre poniéndolas de robar, poniéndolas mal. El Estado siempre choreando a los que laburan. Bendita sea la patria. Viva la patria para todos.
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en un gran festival. Que claro, estos festivales donde a veces se suele entreverar el arte popular, la cultura popular con la gastronomía popular, corre el grave riesgo de que se convierta en vulgar la cosa. Porque a veces habría que intentar tener más lejos los kioscos con comida y con bebida, para que los que van a escuchar realmente las artes de un pueblo trascendidas desde un escenario no tengan nada que se, ninguna cosa que los distraiga o se entremezcle con la intención del artista que sube al escenario a dejar sus cosas. Sube un guitarrista, el pobre, el mundo estaba medio caldeado porque ya habían comido y bebido copiosamente y entonces se habían entreverado los tantos. Entonces trata de calmar, de crear el clima ideal para su guitarra y para su canción. Se planta frente al público y dice: señoras y señores, he llegado hasta este escenario a traerle un puñado de canciones que rejunté, vaya a saber en qué camino polvoriento de la patria. Y ya la gente se entró a acomodar. Venía lindo el asunto. Hablaba bien el hombre, voz templada. Y le, para colmo, le hacía unos arpegios con la guitarra como para crearle el clima melódico. Y traigo esas canciones enredadas en estas seis cuerdas guitarreras que parecieran ser un alambrado imaginario para encerrar el afecto y el cariño de la gente. Y le mandaba arpegios a la guitarra y la cosa estaba hermosa. El clima era el ideal. Yo soy un convencido, señoras y señores, de que la canción es amor, porque para mí la guitarra, y la muestra como un símbolo, la guitarra, a imagen y semejanza, es como la mujer. Y un chupado en la primer fila dice: ¡pavada de ombligo, eh!

0: Bueno, ahí está el humor también de don Luis Landricina en esta mañana bien patria. 9:44 minutos, me voy a ir a las calles de Villa Mercedes. Voy a Villa Mercedes porque allí está Nacho Olmedo. Nacho, hoy distinguido en el desfile cívico-militar, conmemorando los 210 años de la independencia argentina, nos va a contar el semblante que tiene la ciudad con esa bellísima avenida Mitre, esperando a la hora 11 el inicio del desfile. Nacho.
1: Bueno, es hermoso ver la avenida Mitre con los colores celeste y blanco, ya todo preparado, las distintas instituciones que van llegando. 11 de la mañana comienza el desfile y, como siempre, realmente mucha expectativa. La gente desde muy temprano, por supuesto, que se ha llegado, cada una de las instituciones que se van concentrando en un punto específico. Nos decían que vamos a comenzar el desfile con las instituciones que este año están cumpliendo 100 años, Gustavo, caso, por ejemplo, de lo que es el colegio número 15, Ingeniero Agustín Mercado. Luego también van a pasar varias instituciones, aquellos que trabajan con chicos con discapacidad, caso de APAC, por ejemplo. Hace instantes estuvimos dialogando con el profe Cristian Luco, justamente, que representa APAC. Él también está en otras instituciones de nuestra ciudad, pero esto le decía a nuestro móvil de Radio La Bomba, Gustavo.
2: Ah, ahí está hermoso, a comparación de otros años, está muy lindo. Buen día, Nacho. Sí, acá con la ansiedad de todos los años por ser parte del desfile una vez más, venimos con nuestros alumnos de APAD, quienes disfrutan muchísimo esta fecha del desfile y, bueno, de compartir con sus compañeros este momento.
3: Aprovechamos a consultar cómo viene la actividad de APAD de este año, un año que la gente nos dice, qué rápido que se va pasando.
2: Sí, va volando, ya pasó medio año con un montón de cosas y se viene otro medio año lleno de actividades. En este momento APAD está en plena construcción porque, bueno, gracias a la colaboración de la gente que nos ha comprado rifas, pudimos hacer baños nuevos, están los albañiles trabajando, va a ser una obra muy linda y que ayuda mucho al funcionamiento de nuestra institución. Y en lo que a mí me respecta, en el área deportiva, bueno, ayer estuve en la reunión en el Club Alberdi.

0: El día 25 de julio organizamos el torneo provincial de básquet 3 versus 3, donde bueno, recibimos visita de atletas de distintas partes de la provincia. Después el 8 de agosto continuamos con nuestra liga provincial de fútbol en San Luis. El 12 de septiembre finaliza la liga de fútbol, la premiación. Y entre fines de agosto, primeros días de septiembre, vamos a organizar el torneo provincial de atletismo también. Así que bueno, tenemos variada actividad y bueno, estamos muy contentos porque no nos podemos quedar quietos, que eso nos gusta mucho, andar en actividad, a nuestros alumnos les gusta mucho. Mira, tenemos que venir, mira la hora que viene el abanderado, el primero, son las 9 de la mañana, tenés que venir a 10 y media, mira cómo cumple, ve que les gusta, se disfruta mucho, se disfruta.
1: Qué lindo, ¿no?, vivir esto.
0: Ellos te empujan a organizar actividades todo el año para ellos, porque esto es para ellos.
1: Bueno, agradecerte, un placer, como siempre.
0: No, bueno, gracias a vos, Nacho, porque estás todo el año difundiendo nuestros eventos. Muchísimas gracias.
2: Bueno, Nacho, ahí estaba el profesor Luco con la gente de APAD. Mirá qué puntualidad, ya están los chicos ahí preparados para el desfile.
3: Sí, realmente es muy lindo ver desde temprano los abanderados, más allá que a muchos por ahí los citan a las 10:30 de la mañana o a las 10, pero hay muchos chicos que tienen tanta ansiedad y estos momentos son los más hermosos realmente durante el año. Ellos quieren realmente disfrutar cada minuto, y tal cual lo decía Cristian Luco, y es verdad, Gustavo, más allá de que está fresca la mañana, no como años anteriores, por lo menos con la presencia del sol va a ir calentando esta jornada. Es más, para el día de hoy también nos pronostica una temperatura máxima que estará rondando los 18, 19 grados. Estamos teniendo tardes que realmente nos ha dado un respiro durante esta semana, Gustavo, en cuanto a las temperaturas máximas, porque tanto martes y miércoles, y hoy jueves también va a ser una tarde realmente espectacular la que vamos a tener, así que va a ser un día de a poquito la mañana va a ir calentando con el sol, y realmente estamos viendo en las distintas esquinas la venta de pastelitos, de chocolate. Vamos a seguir charlando con la gente durante la mañana, Gustavo, porque es algo muy lindo lo que vamos a vivir en el día de hoy, en este 9 de julio por Avenida Mitre, que ya está todo preparado para que comience el desfile a partir de la hora 11.
2: Qué bueno, y el semblante maravilloso de esa avenida tan impecable y espectacular que es la Avenida Mitre. Gracias, Nacho, volvemos.
3: Volvemos enseguida con más información, Gustavo.
2: Nacho Olmedo, directamente con los protagonistas del desfile cívico-militar en Villa Mercedes.

0: hoy a 210 años de nuestra declaración de la independencia. Estamos llegando prácticamente a las 10 de la mañana y quiero hacer un pequeño aporte a la historia de un hombre que se ha dedicado prácticamente toda su vida a no solamente a la función pública, sino también al estudio de nuestras costumbres, de nuestra historia, que es tan importante conocer la historia de quienes nos dejaron libres para que hoy tengamos una nación bien conformada, como corresponde, no dependiendo de nadie, y por supuesto tratar de hacer visible aquellas secuencias que nos permitieron ser un país independiente. Está Juan Manuel Rigau, que siempre tiene apreciaciones muy importantes respecto a cada hecho significativo de nuestra patria, y nos va a hacer su aporte también en este 9 de julio. ¿Cómo estás, Juan Manuel? Gracias por atendernos.
1: ¿Qué tal? Buen día, Gustavo. Feliz de la patria para vos, toda la audiencia. La verdad que es un día de alegría, como todos los días patrios, y ojalá veamos muchas banderas flamear hoy también,
0: ¿no? Ojalá, más allá de los festejos con el fútbol, que podamos colocar nuestra bandera en esta fecha tan importante para los argentinos.
1: La verdad que una fecha muy importante, tal vez en la historia ha quedado el 25 de mayo, en esta historia reciente, el 25 de mayo, por ahí como un día que lo recordamos aún más todavía que el 9 de julio, ¿no? Pero el 9 de julio claramente es el día en que formalmente pasamos a ser independientes, ya en los papeles también, por así decir, pero además es un paso importante para lo que se venía, ¿no? Sobre todo, bueno, este San Martín, este padre de la patria, que fue uno de los que más bregó por esta independencia y que decía, muchachos, hay que declarar la independencia si quieren que yo cruce los Andes, pelee contra los invasores y haga la independencia. No puedo seguir esto si no declaramos la independencia, ¿no? Era como decir, voy a cruzar y voy a pelear contra los españoles o contra los opresores, pero si no tenemos una declaración formal de la independencia, esto mucho sentido no tiene, ¿no? Entonces fue uno de los que, te diría, más presionó en aquel 9 de julio para que esta declaración salga formalmente, para que nos independicemos. Que bueno, en esa independencia primero hay algunas cosas curiosas, ¿no? Primero, cuando se declara la independencia de España, se dan cuenta de decir, bueno, no, España y de todos los demás. Entonces después hay una corrección en esa acta de la independencia donde dice, bueno, nos independizamos de España y de toda potencia extranjera, ¿no? Entonces se hace una corrección unos días más tarde de haber salido la primera versión de la declaración de la independencia donde se afirma esto. Una declaración que además tiene algunas particularidades, se traduce al quechua y al aymara, ¿no? Que era una de las lenguas que más se hablaba en la zona. Recordemos que todavía no éramos la Argentina, no éramos conocidos como un país que nos llamábamos Argentina, éramos las provincias unidas del Río de la Plata. Entonces, bueno, en toda esa zona que abarcaba parte de lo que hasta ese momento era Bolivia, bueno, y había mucha población que tenía el uso de este idioma, entonces también se hizo traducir el acta de la independencia para que la puedan conocer todos los pueblos que habitaban y todos los hombres que habitaban nuestro suelo. Y después, igual que lo que pasó en el 25 de mayo, esta acta salió a recorrer todas las provincias unidas para que la empiecen a conocer todos y en cada pueblo que se empiece a jurar lealtad a esa independencia que se había declarado, ¿no? Algunas de las cosas que iban pasando en este 9 de julio, que, bueno, es interesante conocer también las dificultades de llegar. El Congreso se hace en Tucumán porque se entendía que iba a ser un punto medio céntrico para que puedan confluir todas las provincias, que en aquel momento vos calculás que alguien que iba a caballo desde San Luis hasta Tucumán tal vez tardaba entre un mes y dos meses, podía tardar en llegar hasta Tucumán, o sea, no era una cosa sencilla como hoy que me tomo un avión y en una hora estoy, ¿no? Había que ir los representantes hasta allá. De hecho, hay representantes que no llegaron al Congreso. Cuando llegaron ya había terminado prácticamente. Las dificultades eran importantes. Bueno, San Luis la verdad que siempre estuvo presente, y ahí el representante y nuestro enviado iba a ser Juan Martín de Pueyrredón, ¿no? Que este Juan Martín de Pueyrredón, que a los puntanos por ahí nos muy muy conocido, porque bueno, el departamento, la capital, que ahora es Juan Martín de Pueyrredón, o porque conocemos la Guada de Pueyrredón. Bueno, era un hombre que además de ser el representante, fue quien condujo en ese momento después los desfiles de la patria en ese momento. Así que San Luis nuevamente presente, eso hubo una influencia muy importante de San Martín, donde, bueno, claramente él pugnó para que los representantes de Cuyo, él estando en Mendoza, para que los representantes de Cuyo, tanto Mendoza, San Juan y San Luis, bueno, mandaran referentes que iban a hacer un apoyo a esta independencia. Porque bueno, sabemos que había algunos que todavía no estaban de acuerdo. De hecho, las provincias del litoral, Gustavo, no participaron en este congreso de Tucumán, ¿no? Porque bueno, eran provincias que estaban con cierta distancia y algunos de Buenos Aires que tampoco querían participar hasta ese instante, ¿no? Así que bueno, una síntesis un poco de lo que iba pasando en este 9 de julio, que fue bien importante y eso fue la llave para que San Martín al año siguiente, esto fue en 1816, y en 1817, en ese enero de 1817, San Martín comienza el cruce de los Andes. Él decide ya, una vez con el testimonio en la mano de que somos independientes, cruza los Andes, empieza lo que es la guerra de la independencia ahí en Chile, tiene las grandes batallas ahí de Chacabuco y Maipú en Chile, y ya de ahí, independizado Chile, decide cruzar al Perú por barco, se embarcan ahí en Chile, se embarcan hasta Perú, y en Perú empezar la otra etapa, ¿no? De terminar de trabajar lo que iba a ser la independencia del Perú, que era la otra entrada fuerte que tenían los realistas. Y ahí hay un dato importante, que entre el cruce a Chile, la gente, muchos creen que se cruzó una sola vez la cordillera. La cordillera se cruzó varias veces. De hecho, el Ejército Libertador cruza Chile, da la independencia a Chile, y en el 18, 19, vuelve a la Argentina, se instala en Mendoza mucha parte del ejército, y los granaderos son los que vienen a refugiarse, a rearmarse, a empezar a buscar nuevos hombres, acá al campamento de las Chacras, ¿no? Donde está el monumento al pueblo puntano de la independencia. Y ahí se van a preparar, ahí van a empezar ahí se agrega Pringles, por ejemplo, que es uno de los granaderos más conocidos, se agrega Pringles, y esos granaderos van a ser los que van a ir en ese momento a la segunda parte, que es el cruce que van a hacer a Chile, y de ahí se van a embarcar y van a estar en Perú, ¿no? Para dar, bueno, las grandes batallas que va a haber en Perú y todo lo que va a hacer terminar la guerra de la independencia en aquel momento. Pero bueno, es de hecho sumamente importante y es crucial, porque es el momento donde formalmente pasamos a ser independientes. Y bueno, que también nos hace un poco repensarnos hoy en día y que tenemos que todos los días empezar a defender esa libertad, ¿no? En aquel momento era a forma de guerra y de batallas, y que bueno, hoy tal vez es cultural, es económica, es desde otros puntos de vista, y bueno, nos lleva a reflexionar, a pensarnos qué país queremos y buscamos.
0: Sin dudas, y además recordar a aquellos hombres que expusieron hasta su propia vida para tener la independencia, porque después de esa declaración de 1816 que vos muy bien describís, San Martín dice, bueno, ahora sí voy a pelear con los realistas, que no estaban conforme con esa independencia y querían venir a poner su supremacía en el país. Y él entendía que no, que había que repeler esos puntos claves para definitivamente desterrarlos y que la independencia fuera efectiva. La verdad que nos has hecho una crónica sumamente importante para que, por más que los años pasen, ya 210, podamos tener viva esa gesta que nos ha permitido durante tantos años ser libres.
1: Sí, Gustavo, déjame solamente decir esto. A los que nos gusta la historia y a los que les gusta por ahí resaltar, porque alguna vez lo habrás escuchado, pero San Martín era otra cosa, pero Belgrano era otra cosa. Bueno, intentemos imitarlo, ¿viste? Porque una cosa es decirlo y solamente decir, mira lo que eran, había que hacer eso. Bueno, intentemos imitarlos en algo. Obviamente, tal vez no tengamos las cualidades, no tengamos la fortaleza que tuvieron o tanta potencia, pero bueno, en algunas cosas intentemos imitarlo, intentemos que toda la fuerza que pusieron, que todo el empuje, que todo el sacrificio que dieron, bueno, de alguna manera honrarlos, ¿no? Honrarlos con ser buenos ciudadanos, con hacer bien las cosas, con que no haya coimeros, con que no haya ladrones, con que seamos buenos ciudadanos, cívicos, con que respetemos las normas. Eso también es ser patriota, ¿no? No, no es solamente aquel que va a la guerra, que es importante y obviamente tiene su se comporta como un ciudadano comprometido con la patria, ¿no?
0: Sin dudas, reafirmo tus palabras. Juan Manuel, gracias por este ratito.
1: No, gracias a vos, Gustavo. Te mando un gran abrazo.
0: Abrazo. Juan Manuel Rigau, un hombre apasionado de la historia, que hace su mirada respecto a este día tan significativo para los argentinos, que es recordar la declaración de la independencia. Ya pasaron 210 años.
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0: bueno, resulta que va un gringo, va a una farmacia y estaba lleno de gente la farmacia, y bueno, y el farmacéutico le pregunta: ¿qué ando buscando? Dame una crema para los huevos. Una crema para los huevos, y ya lo llamo, y dice: ¿por qué? Vení. Y lo llama el farmacéutico y lo hace: vení, dale vuelta, vení para. Dice: ¿cómo me vas a pedir crema para los huevos adelante de toda la gente? Dice. Y si me se me empapó los huevos, ¿qué te voy a pedir? ¿Crema para qué? Y pero no, pero no queda feo. Queda feo adelante de toda la gente. Dice: vamos a hacer unas cositas. Cuando vos quieras crema, vos decime crema para los concejales. Y yo te voy a entender. Así que bueno, quedamos de acuerdo ahí. A la semana que hay. Y ya lo vio el farmacéutico, y antes que se eche un moco el gringo, le dice: ah, ya sé, crema para los concejales. No, dice, se me cago el intendente ahora, dice.
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0: 10 de la mañana, 4 minutos en todo el país. La temperatura actual en Villa Mercedes, 8 grados. 13 grados en San Luis Capital, 13 grados en la Villa de Merlo. El gobierno alcanzó este miércoles más de 7.000 escrituras entregadas. En un acto encabezado por el propio gobernador, ciudadanos de 20 puntos de la provincia recibieron las escrituras que aseguran sus hogares. Este miércoles el gobernador condujo un amplio acto del programa Escritura tu Casa. Dicha política facilita el acceso a la escritura a todos los adjudicatarios y propietarios de hogares construidos y asignados por el gobierno de la provincia. También en la jornada de ayer el propio gobernador dio a conocer aumentos para la administración pública, trabajadores del plan de inclusión y escuelas públicas de gestión privada que reciben subvenciones.
1: A partir de la reserva salarial que creamos por ley el año pasado, que equivale a dos nóminas salariales, a partir del ahorro en los gastos de funcionamiento del Estado provincial que impulsamos en abril de este año, y a partir de la reestructuración ministerial que llevamos adelante en los últimos dos meses, estamos en condiciones de otorgar un aumento salarial del 20%. Este esfuerzo presupuestario que estamos realizando se suma al 10% que ya hemos otorgado en el primer semestre del año. Y con esta suma estaremos alcanzando un aumento salarial del 30% para todo el año 2026, sin contar, por supuesto, el bono extraordinario otorgado en el mes de mayo de este año. Este aumento del 20% se pagará en cuatro tramos del 5% cada uno, en los meses de julio, ya a partir de este mes, en agosto, en octubre y en noviembre. También quiero anunciar que los beneficiarios del Plan de Inclusión Social también percibirán un aumento del 20% en los mismos tramos, alcanzando en noviembre de este año la compensación de 600.000 pesos mensuales. Con el aumento salarial estamos cuidando el bolsillo de los trabajadores de la administración pública provincial.

0: Se cumplen 210 años de la declaración de la independencia, uno de los días más importantes de la historia argentina. Cada 9 de julio se celebra en las Provincias Unidas del Río de la Plata, que proclamaron independencia de la monarquía española. El día de la independencia, uno de los más importantes de la historia argentina, se cumplen 210 años del 9 de julio de 1810. El citado día, los congresales en Congreso General Constituyente reunidos en la histórica Casa de Tucumán proclamaron la independencia argentina. En Villa Dolores y tras la sierra, nuestra corresponsal Silvia de la Peral hace referencia a un histórico día, recordando a una de las glorias deportivas de ese lugar.
1: Hoy está cumpliendo años nuestro querido César León Bartolomei. ¿Quién es Bartolomei? Bueno, cumple 74 años, es un dolorense que debutó futbolísticamente a los 16 en algún club de Villa Dolores, partió hacia Córdoba, jugó en Talleres, All Boys, La Valle, Unión San Vicente, Argentino Peñarol, para luego pasar a Ferrocarril Oeste y posteriormente jugar en Argentino Juniors mano a mano con Diego Armando Maradona. Fueron grandes compañeros y Bartolomei fue un gran consejero y un compañero de la vida para estos primeros años de Diego Armando Maradona. Así que hoy estamos recordando su cumpleaños.
0: En materia deportiva y el Mundial de Fútbol en su definición, hoy Francia versus Marruecos por los cuartos de final del Mundial 2026. El duelo tendrá lugar en Boston y define el primer clasificado a las semifinales del torneo. Francia y Marruecos juegan por los cuartos de final este jueves en Boston, donde se conocerá el primer semifinalista del torneo. El encuentro, que está programado para la hora 17, hora argentina, será dirigido por el árbitro argentino Facundo Tello. Además de estar televisado por D-Sport, el ganador de esta llave enfrentará al vencedor de España, Bélgica. Diez de la mañana, 10 minutos en todo el país. La temperatura actual en Villa Mercedes, 8 grados. En San Luis Capital, 13 grados. En la Villa de Merlo, 13 grados. 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

0: Bueno, bueno, bueno, bueno, qué mañanita tenemos, la producción trabajando a full para obtener datos en un día feriado. 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Bueno, me quiero ir a Tucumán, Neo. Me voy a Tucumán. Ahí está nuestro amigo y colega Sergio Silva de Tuc Sin Filtro, porque nos va a contar detalles de lo que aconteció ayer con la vigilia, bueno, y en las primeras horas de hoy en Tucumán, donde se está, bueno, gestando la independencia. Siempre recreamos ese momento. Sergio, querido, te envío un abrazo grande desde Radio La Bomba. Gustavo Castro te habla. A ver, para, ahí estamos. Ahí nos vamos a poner en contacto para que tengamos la posibilidad de charlar un ratito con Sergio Silva. A ver, ahí vamos conectando de nuevo. Ahí estamos. ¿Cómo estás, Sergio? Te envío un abrazo.
1: Sí, ¿qué tal, Gustavo? ¿Me escuchas?
0: Perfectamente. Bueno, ¿cómo está Tucumán a esta hora?
1: Bueno, es un día, por lo menos el de hoy, que viene a contramano de todo lo que había venido pasando climáticamente, porque acá realmente es un hermoso día con sol, y hemos transitado días bastante fríos. Y creo que se notó también anoche, para quienes vieron por televisión el evento, y bueno, también había algunos tucumanos que acudieron a esto que sí se ha hecho una costumbre desde la década del 90, cuando protocolarmente el presidente Carlos Menem dispuso que fuera la capital del país, Tucumán, en esta fecha tan sentida por todos. Te puedo comentar un poco cuáles son las sensaciones de lo de anoche, un discurso que, por lo menos en lo particular, yo te lo puedo decir, terminó siendo casi un acto protocolar más, ¿no? Como que no se notó esa que es, está acorde, ¿no?, un poco a lo que hace el presidente Javier Milei con respecto a los, no solamente anuncios, sino las concreciones que se han hecho durante su gestión, o se vienen haciendo durante la gestión, esto que se denomina un cambio. Y que, bueno, pasó, yo te podría decir cuál es la sensación de lo de anoche, pasó casi, te diría, sin pena ni gloria, más allá de los aplausos que hacían la comitiva oficial, ¿sí? Esto, lo que te quiero decir es que no fue transferible, digamos, a los tucumanos y sobre todo a la comitiva tucumana, encabezada, por supuesto, por el gobierno del gobernador Osvaldo Jaldo y su gabinete, que estuvo parcialmente, estuvieron todos, ¿no? Pero me refiero a las primeras filas, uh-huh. Obviamente estuvieron un poquito relegados. Después, bueno, como todos sabemos, hay una crítica que incluso ha salido también en las últimas horas, crítica no, una observación de Osvaldo Jaldo diciendo que más allá de estos cambios que se vienen generando en el nivel de macroeconómico, no se han traducido en la microeconomía, y lo repitió, ¿sí? Osvaldo Jaldo ayer, por supuesto, antes de su encuentro con Javier Milei. Y eso te da un poco una idea, ¿no?, de cómo es la mirada del gobernador tucumano, más allá, insisto, que para todos, no deja de ser uno de los, y creo que el primero que apoyó, digo, la gestión de Javier Milei. Vos sabés que desde el comienzo Jaldo estuvo casi en sintonía, ¿no?, con esa gestión nacional. Así que, bueno, vamos a ver, esto no dejan de ser, escenarios, fotografías que son necesarias tener, sí, porque a la provincia no le conviene, por supuesto, estar enfrentada en ese sentido con el gobierno nacional, y creo que el saldo ha sido muy inteligente en ese sentido de poder capitalizar, digo, las situaciones, y bueno, mucho más ayer, ¿no? O hoy, mejor dicho, que estamos hablando del 9 de julio y donde se están cumpliendo, como casi siempre, ¿no? Esta costumbre de compartir el chocolate en los alrededores de la Casa de Gobierno. Para los que conocen, los amigos puntanos, los que conocen la provincia, sabemos que en ese casco histórico están varios de los edificios emblemáticos vinculados no solamente con la gesta del 9 de julio, la casita de Tucumán para los porteños, y la casa histórica para los tucumanos, y donde, para quienes conocen, les decía, estamos hablando de una cuadra, y el edificio histórico también, que ha sido recortado, que ha quedado de la estructura original, más que nada los pisos, pero es una visita más que recomendable, les decimos, y les sugerimos a quienes nos visitan en Tucumán, que además de los cerros, además de el clima en Tají del Valle, que se puede apreciar mucho más, por supuesto, en verano, pueden venir a visitar los edificios históricos que están diseminados alrededor de la Plaza 9 de Julio, empezando por la estatua realizada o cincelada por Lola Mora, ¿no?, que está en el centro de esa plaza. Así que bueno, están todos invitados.
0: Qué buena semblanza nos estás haciendo. Bueno, esa casa emblemática que cuántas veces cuando niño hemos dibujado. Algunos, claro. algunos familiares, Sergio, de doña Francisca Bazán de Laguna, propietaria de esa vivienda que después, bueno, pasó en manos del Estado argentino, ¿tuvieron oportunidad a lo largo de estos años de encontrar algún familiar, algún descendiente?
1: Mira, no conozco bien la historia, pero tengo entendido que sí, en algún momento, por supuesto, pero tengo entendido que en este momento no tenemos registro de descendientes directos de Francisca Bazán de Laguna, como bien decías, que fue la persona, digo, que le prestó, ¿no?, una casa, quizás sin sospechar de todo lo que seguramente que tenía el cuadro de situación, pero sin ese nivel de trascendencia, porque hay que explicarle a la gente, sin redes sociales quizás muchos no sabían, ¿no?, qué era lo que se estaba gestando en ese lugar que iba a terminar siendo histórico. Y además, déjame agregarte por último, Gustavo, que si visitas, por ejemplo, los alrededores de la Plaza 9 de Julio, en la esquina, digo, mirando el edificio de Casa de Gobierno, creo que todos los tenemos, es una de los edificios más lindos, me parece a mí, de toda la Argentina en cuanto a Casa de Gobierno, a la izquierda, en la esquina, que hoy funciona un negocio comercial, una pizzería, ahí vivía nada menos que Juan Bautista Alberdi, ¿sí? Como para darte una idea, ¿no?, de cómo era la población en ese momento, que sin ninguna duda se expandía tomando como referencia esa plaza. Y esa plaza, para quienes conocen San Miguel de Tucumán, está ubicada a dos cuadras, ¿sí?, de dos cuadras y media de esta plaza, de la Plaza 9 de Julio. Así que estaba todo muy cerca, y en ese momento, imagino yo, que la atención estaba concitada, por supuesto, por ese momento que iba a terminar siendo histórico.
0: Sin duda, y aparte, historia pura de nuestro país, ese sector tan, tan maravilloso, edificios tan emblemáticos de tantos años, bueno, y esta referencia que hacés, que hoy funciona un comercio destacado, pero fue la casa de Juan Bautista Alberdi, ¿no? Casi nada. Bueno,
1: casi nada, exactamente.
0: Me imagino.
1: Así que, bueno, están invitados para cuando quieran venir. Además, tenés, digo, si queremos hablar de gastronomía, las famosas empanadas de Pamellá.
0: Upa.
1: Sí, donde hay algunos locales que son muy buenos, la verdad, que se come la auténtica empanada. Me disculparán los amigos de Salta, pero bueno, a mí la empanada, la verdad, me gusta que sea jugosa y sin papa, ¿eh? Los amigos de Salta, lo contó, o sea, le agregan la papa. Sí, esa es la principal diferencia. Y después, bueno, el típico plato, ¿no? Hoy está buenísimo para comerlo, para degustarlo, que es la humita, ¿sí? Que puede ser en chala o al plato. Así que, bueno, acá hay muchos comercios que se encargan todavía y mantienen esa sana costumbre de las comidas regionales que yo recomiendo muchísimo.
0: Qué bueno. Gracias por esta semblanza maravillosa que nos has hecho, Sergio. Te envío un abrazo gigante.
1: Un gran abrazo, Gustavo.
0: Sergio Silva, de Tuc Sin Filtro, desde San Miguel de Tucumán.

0: Bueno, excelente el contacto allí con Tucumán. Ayer estuvo, bueno, en las primeras horas el presidente de la República, pero nos contó Sergio qué es lo que se siente, qué es lo que se vive en ese lugar donde se gestó la independencia. 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
1: Hola, buen día. Mira, ¿sabés que quiero hacer una crítica acá con los organizadores de acá del desfile? Porque han vallado toda la avenida Mitre con banderas, que me parece muy buen, muy bien las banderas, pero las hubieran puesto arriba las banderas. Una valla muy alta, la gente mayor no va a ver, los niños no van a ver, o sea que los padres no van a tener que subir arriba la valla, el chico, para que vea el desfile. Le han quitado la vista al desfile con todas estas vallas tan altas y tapadas encima, porque tenés desde la calle Curupaití hasta la calle Maipú, todas las vallas tapadas con la bandera. Le quitaron la vista al desfile. Y va, no sé quién lo organizó esto, la verdad. Muy mal han puesto estas vallas. Por lo menos hubieran puesto vallas más bajas, hasta la Maipú, hasta la Curupaití, a la otra vereda, dejar sin valla para poder cruzar por cualquier emergencia, y no podés, muy, muy mal organizado.
0: Bueno, la gente que se puede comunicar, ya estamos cumpliendo con las sugerencias comerciales e institucionales de Radio La Bomba, pero se pueden comunicar al 2664-2071-49, 2657-584783. Y a partir de este momento, ustedes pueden enviar, obviamente, detalles de los que quieran participar para el espectáculo hoy, a la hora 15 en el Molino Fénix de La Granja, y a la hora 17 de las Guerreras de K-Pop. Y nos ponen ahí, nos ponen: quiero participar por La Granja, quiero participar por Guerreras de K-Pop. Estamos regalando entrada a la función de la 15 para La Granja, función de las 17 para Guerreras de K-Pop. Nos envían mensajes al 2657-584783 para Villa Mercedes. Mañana vamos a estar con los sorteos para San Luis Capital en la sala teatral Barata Vidal de Batini, en el Complejo Cultural Puente Blanco.

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0: Hola, buen día, señor. ¿Usted será que me puede venir a pagar lo que me debe del servicio que le hice el otro día? ¿Eh? Por favor, muchas gracias. Si no quiere que le queme con todos sus compañeros.
1: El huérfano. Bueno, 10 de la mañana, 53 minutos en la República Argentina. ¿Cuántas cosas a pesar de ser feriado en esta jornada? Hola Gustavo, felicitaciones por el programa. Gracias por mantener viva la llama de la radio con todos los temas, con todas las conexiones, con todo lo que ustedes plantean a diario. Nos dice Carlos Alberto del barrio Estrella del Sur, San Luis Capital. Hola Gustavo y Norma, felicitaciones por el programa, gracias por estar siempre. Me gustaría saludar a mi hijo Carlos, que hoy está de cumpleaños. Y pueden colocar algún tema de qué locura. Bueno, allí Neo ponía un lindo tema. Hola, buenos días Gustavo, ¿podrías mandar un saludo para Diego Sebastián Rosales en el día de su cumpleaños de parte de sus padres, hermanos y sobrinos? Y que pase un bello día junto a su hijo y su señora. Felicito a quien organizó el desfile, ya que vayaron desde Curupaití hasta Maipú, para que nadie se cruce y se meta entre la gente que viene desfilando. Así que felicitaciones, nos dice Sergio. Buen día, quiero participar por las entradas de la granja para mis nietas, nos dice Stella. Bueno, pero envíanos el nombre y el número de documento para nosotros ponernos o ponerlas en la lista, Stella. Porque para el espectáculo de la hora 15 de la granja en el Teatro del Molino Fénix, Guerreras va a la hora 17. En unos minutos voy con Neo, en unos minutitos estoy con Neo y estoy también con Nacho Olmedo. 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

0: Ya estoy con Nacho Olmedo en unos minutos porque está en el desfile cívico-militar que va a comenzar a la hora 11 ya. En algunos minutos comienza el desfile conmemorando los 210 años de la independencia argentina. Vamos a escuchar al intendente de la ciudad de San Luis, el doctor Gastón Issa, que, bueno, continúa con algunas de las inauguraciones también. El intendente en la jornada de ayer anunció nuevas obras, un camión recolector cero kilómetro, y destacó la continuidad de la obra pública de San Luis. Inauguración de obras, también este martes que se pusieron en marcha. El pasaje Vive fue protagonista del barrio Gobernador Alrique, donde además recorrió los trabajos ejecutados por el municipio y destacó la continuidad de la obra pública pese al contexto económico y a la disminución de los recursos por coparticipación. Esto manifestaba.
1: Así es, la Municipalidad de San Luis sigue con la obra pública. La verdad que más allá del contexto nacional y provincial por la baja de coparticipación, el municipio nunca discontinuó obras en distintos barrios de la ciudad o en el centro. Ahora estamos en el pasaje Vives, vinimos con dos acciones concretas. Hace un año y medio vinimos con el plan Iluminando tu Barrio, en donde hicimos el recambio de luminarias de sodio por LED, que era un pedido de los vecinos de acá del barrio. Y bueno, ya se me decía un vecino que acá le decían, este pasaje le decían mocasín, porque no tenía cordones. Entonces, bueno, claro, tomamos nota de eso, hicimos 500 metros de cordón cuneta para que también escurra el agua como corresponde, para ordenar el tránsito. Vamos a colocar, ya me presentó la nota, para colocar dos reductores de velocidad. Han pedido que sea de un solo sentido, digamos, el pasaje Vive, así que están los concejales del bloque oficialista tomando nota para presentar, para elaborar el proyecto. Un trabajo coordinado y conjunto, gobierno provincial, gobierno municipal. Así que eso es el pasaje Vives. Y también venimos de otro acto importante en el barrio Gobernador Alrique y Zabal Ortiz, en donde, bueno, hicimos un recambio de 11 paños de hormigón, colocamos reductores de velocidad para que se ubique el vecino cerquita de la cancha estudiante, ¿no? Así que estuvimos trabajando ahí porque era un pedido de los vecinos. En un operativo de la Muni más cerca. Entonces hicimos 400 metros cuadrados de vereda, porque el vecino caminaba por la calle, 11 rampas de accesibilidad, en las esquinas colocamos bolardos, iluminación, una garita de colectivo con luminaria LED independiente, porque por ahí pasa el colectivo el 110 y la línea H, de los chicos que salen del club también, de estudiantes. Entonces no tenían dónde esperar el cole, bueno, se forestó. La verdad que, y los 11 paños de hormigón, porque esa intersección estaba muy complicada y, bueno, ocurrían o se ocasionaban muchos siniestros viales, ¿no? Así que son dos obras hoy, una en un barrio un poquito más alejado, otra en el centro, estamos a poquitos metros de la Plaza del Carmen, que también la pusimos en valor hace un tiempo en el marco del plan Volve tu Plaza. Y también aproveché de contarle a los vecinos de acá del centro que el miércoles que viene estamos presentando un nuevo camión cero kilómetro que lo hemos adquirido por gestión netamente municipal, un camión que más o menos, no quiero decir una cosa, pero más o menos 700 millones de pesos, 600 y pico millones de pesos, porque son camiones con sistemas hidráulicos robotizados para levantar los 150 contenedores que compramos y que ya los instalamos también, ¿no? Es un camión cero kilómetro que lo vamos a presentar el miércoles que viene, ya veremos dónde, capaz que sea en la Plaza Independencia, ¿no? Que se suma a los tres camiones que ya tenemos para hacer este sistema de limpieza en el micro y macro centro, ¿no? Se administra de manera ordenada, con muchísima responsabilidad, y esto que decía yo recién a los vecinos, es importante escuchar activamente y trabajar en base a la escucha activa, ¿no? O sea, además de los planes que tiene o programas que tiene el municipio, como el Mejorando tu Cuadra para mejorar la infraestructura vial, el Volver tu Plaza para devolverle el espacio público a los vecinos, el Programa Ambiental Sostenible para, bueno, dotar de contenedores nuevos, de camiones nuevos, capitalizar el municipio con más de 30 unidades cero kilómetro, hemos hemos comprado, presentamos 5 unidades 0 kilómetros de Trampuntano en febrero y ahora ya vamos a adquirir, nos van a llegar dentro de poco tiempo 12 unidades 0 kilómetros para mejorarle el servicio al vecino en la ciudad de San Luis, que toma mucho colectivo, a 1.000 pesos, la verdad que hoy es uno de los boletos más bajos del país, si bien es un esfuerzo para el vecino, pero entre eso y otras alternativas, toma mucho colectivo. Así que la verdad que escuchar, además de todos estos todos estos planes y programas, escuchar hace que hagamos estas obras que realmente son las que el vecino quiere. Por ejemplo, el barrio República, estuve el otro día y los vecinos me decían: Gastón, ¿para qué vamos a hacer una plaza? Primero solucionemos el tema de las obras, de las cloacas y el tema de la luz, que ya estamos mano a la obra con el gobierno de la provincia para de manera conjunta solucionarlo. Dice: y después vamos a la plaza. Pero si uno no escucha, capaz que vaya a una plaza, ¿no es cierto? Entonces eso también fija el criterio y el orden de prioridad. Y vamos a ir así.
0: Bueno, ahí estaba el intendente de la ciudad de San Luis, el doctor Gastón Issa, hablando sobre lo que se ha realizado en las primeras jornadas de esta semana, muy acotada la semana, porque hoy es feriado nacional 9 de julio y mañana es asueto, feriado puente. Detalles para dar a conocer en esta mañana del 9 de julio.
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0: Voy a ir con Nacho, esperame un ratito. Nego, dame 2 segundos, ya estoy con vos, voy con Nacho porque me está llamando urgentemente Nacho Almeido. Te escucho, Nacho.
3: Bueno, jornada muy especial del desfile, por supuesto, en nuestra ciudad, donde, por supuesto, cada una de las instituciones se preparan para lo que es el paso. Realmente algo muy lindo lo que se está viviendo en esta mañana, que por lo menos está muy agradable en cuanto a la temperatura. Pasamos por la esquina de Avenida Mitre y Remedios de Escalada, porque está en la venta para que la gente pueda aprovechar. Realmente ahí se van a encontrar con chocolate, con cosas muy ricas, todo para acompañar también a los cadetes de bomberos voluntarios El Fortín. Y esto es lo que nos decían hace instantes para Radio La Bomba, Gustavo.
4: Buen día, estamos haciendo colaboración como mamá de cadete, estamos con la venta de pastelitos, de budines, tenemos combos de vaso con porción, pastafloras, budines para la chocolatada.
5: Estaba viendo un poco los precios, el vaso más la porción 2.000 pesos, los budines 4.000, vaso más porción 1.500, se puede encontrar de todo la gente.
4: Así es, el que quiera venir a colaborar, agradecidas, ya que este año cadetes desfilan con uniformes nuevos y bueno, estamos recaudando dinero para eso, para la institución.
5: Bien, qué bueno poder tener las distintas actividades el día de hoy con el desfile, algo muy lindo lo que se está viviendo, ¿no?
4: Totalmente, estamos muy agradecidos con la comunidad, ya que la semana pasada hicimos locro y empanadas, así que bueno, por lo menos muy contentos y muy agradecidos.
5: ¿Cómo viene el desarrollo de la escuela de cadetes? ¿Cómo es el día a día? ¿Cómo están trabajando ellos?
4: Están muy bien, son acerca de 40 cadetes que vienen los días sábados. Uh-huh. Bueno, ahora ya que estamos, les voy a comentar uh-huh. de que el sábado que viene se cumple el aniversario del destacamento 1 de La Ribera. Bien. Así que bueno, el que quiera ir, bienvenido sea.
5: ¿A qué hora ya está confirmado que el horario, digamos?
4: Sí, va a estar todo el día. Uh-huh. Así que bueno, los esperamos y el que quiera venir a colaborar y a comprar budines y chocolate, bienvenido sea. Estamos acá en Avenida Mitre y Remedio de Escalada.
5: Bueno, que se acerque, que se acerquen, colaboren porque es algo muy importante.
4: Totalmente, totalmente, y estaríamos muy agradecidos, como dije.
5: Bueno, gracias por el tiempo.
4: Por nada.
0: Bueno, Nacho, ahí estaban los protagonistas también del desfile cívico-militar, que son, bueno, los que venden sus productos, que son bienvenidos.
3: A colaborar con cada una de las instituciones, Gustavo, algo muy, pero muy lindo. En cada una de las esquinas estamos viendo la venta de chocolate, pastelitos, hay de todo realmente para que la gente pueda aprovechar un lindo clima que se está viviendo en nuestra ciudad, por supuesto, con este comienzo a minutos nada más de lo que es el desfile cívico-militar, lo que se vive año tras año. Pero como lo decimos, Gustavo, y lo decíamos en la salida anterior, desde muy temprano la temperatura por lo menos bastante agradable, no está tan frío como años anteriores, con la presencia del sol, algo muy, pero muy lindo lo que estamos viviendo en este 9 de julio.
0: Excelente, muchas gracias, Nacho. Nacho Olmedo con el móvil de la bomba en el desfile de Villa Mercedes con motivo de los 210 años de la independencia argentina.

0: tiempo de elecciones, va un político a una comuna, ¿viste? Va a una comuna y habla con el jefe comunal ahí y dice, mira, dice, nosotros quiero que lo siga apoyando, dice, porque, bueno, del partido, te vamos a dar una mano, te vamos a ayudar, pero quiero que con su voto lo acompañe en la campaña esta. Y dice el jefe de la comuna, dice, pero yo me cansé de acompañar a ustedes, pero ustedes mienten mucho. Me prometen cosas y nunca se cumplen, dice. Pero no puede ser así, dice. Son muy mentirosos ustedes. Y dice el político, dice, mira, dice, vos pedís lo que ahora te lo vamos a dar, dice. Ahora te lo vamos a dar, vos pedís lo que vos seas, lo que vos quieras. Dice, te vamos a acompañar, vos acompañás con el voto y nosotros te vamos a dar lo que vos quieras. Bueno, ¿y qué necesita? Dice el político. ¿Ya no? Mira, dice, lo que me hace falta es una ambulancia, porque acá tenemos gente que puede ser enferma, no tenemos cómo llevarla. Dice, bueno, dice, espera un rato, a ver el teléfono y se va afuera. A ver el celular, se va afuera y vuelve para allá, dice, ya hablé con el jefe de la salud, dice, ya está la ambulancia, no te preocupes más, ya está la ambulancia. Dice, ¿y qué más querés? Dice, ¿qué más necesita? Le dice el político mentiroso, dice, ¿qué más necesita? Y también le haría falta alguna antena para que los celulares tengan señal.
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3: Y ahora 11:09 en la República Argentina. La temperatura actual en Villa Mercedes 12 grados, 16 grados en San Luis Capital, 16 grados en la Villa de Merlo. Protagonistas del desfile que está comenzando en Villa Mercedes. Estuvimos dialogando a través del móvil de La Bomba con el profesor Cristian Luco de APAT y esto decía.
4: Ah, está hermoso, a comparación de otros años está muy lindo. Buen día, Nacho, sí, acá con la ansiedad de todos los años por ser parte del desfile una vez más. Venimos con nuestros alumnos de APAT, quienes disfrutan muchísimo esta fecha del desfile y bueno, de compartir con sus compañeros este momento. Sí, va volando, ya pasó medio año con un montón de cosas y se viene otro medio año lleno de actividades. En este momento APAT está en plena construcción porque bueno, gracias a la colaboración de la gente que nos ha comprado rifas, pudimos hacer baños nuevos, están los albañiles trabajando, va a ser una obra muy linda y que ayuda mucho al funcionamiento de nuestra institución. Y en lo que a mí me respecta, en el área deportiva, bueno, ayer estuve en la reunión en el Club Alberdi, el día 25 de julio organizamos el torneo provincial de básquet 3 vs 3, donde bueno, recibimos visita de atletas de distintas partes de la provincia. Después el 8 de agosto continuamos con nuestra liga provincial de fútbol en San Luis, el 12 de septiembre finaliza la liga de fútbol, la premiación, y entre fines de agosto, primero día de septiembre, vamos a organizar el torneo provincial de atletismo también, así que bueno, tenemos varias actividades y bueno, estamos muy contentos porque no nos podemos quedar quietos, que eso no.
3: Con motivo de los 210 años de la independencia argentina, hicimos una mirada en la historia con Juan Manuel Rigau, un estudioso de los hechos históricos de la República Argentina que gestaron la libertad del país.
5: La verdad que una fecha muy importante, tal vez en la historia ha quedado el 25 de mayo, en esta historia reciente, el 25 de mayo, por ahí como un día que lo recordamos aún más todavía que el 9 de julio, ¿no? Pero el 9 de julio claramente es el día en que formalmente pasamos a ser independientes, ya en los papeles también, por así decir, pero además es un paso importante para lo que se venía, ¿no? Sobre todo, bueno, este San Martín, este padre de la patria, que fue uno de los que más bregó por esta independencia y que decía, muchachos, hay que declarar la independencia. independencia si quieren que yo cruce los Andes, pelee contra los invasores y haga la independencia. No puedo seguir esto si no declaramos la independencia, ¿no? Era como decir, voy a cruzar y voy a pelear contra los españoles o contra los opresores, pero si no tenemos una declaración formal de la independencia, esto mucho sentido no tiene, ¿no? Entonces fue uno de los que, se diría, más presionó en aquel 9 de julio para que esta declaración salga formalmente, para que nos independicemos. Que bueno, en esa independencia primero hay algunas cosas curiosas, ¿no? Primero, cuando se declara la independencia de España, se dan cuenta de decir, bueno, no, de España y de todos los demás. Entonces después hay una corrección en ese acta de la independencia donde dice, bueno, nos independizamos de España y de toda potencia extranjera, ¿no? Entonces se hace una corrección unos días más tarde de haber salido la primera versión de la declaración de independencia donde se afirma esto.
3: En Villa Mercedes, el Tedeum por el 9 de julio, con la participación del obispo, Monseñor Gabriel Bernardo Barba, llamó a construir una patria de hermanos. En la tradicional ceremonia que se realizó en la iglesia Nuestra Señora de la Merced, estuvo presente el gobernador de la provincia y su esposa, junto al intendente de la ciudad de Villa Mercedes. Se llevaron adelante actos en las primeras horas de este día jueves, antes del desfile cívico-militar por los 210 años de la independencia del país. Y en el Jardín de la República, en las primeras horas de esta jornada, el acto que encabezó el presidente de los argentinos, Javier Milei, desde Tucumán, para Viva la Mañana, en La Bomba, Sergio Silva, de Talk Sin Filtros, nos daba una semblanza.
6: Desde la década del 90, cuando protocolarmente el presidente Carlos Menem dispuso que fuera la capital del país, Tucumán, en esta fecha tan sentida por todos. Te puedo comentar un poco cuáles son las sensaciones de lo de anoche. Un discurso que, por lo menos en lo particular, yo te lo puedo decir, terminó siendo casi un acto protocolar más, ¿no? Como que no se notó esa que está acorde, ¿no?, un poco a lo que hace el presidente Javier Milei con respecto a los, no solamente anuncios, sino las concreciones que se han hecho durante su gestión o se vienen haciendo durante la gestión, esto que se denomina un cambio, y que bueno, pasó, yo te podría decir cuál es la sensación de lo de anoche, pasó casi, te diría, sin pena ni gloria, más allá de los aplausos que hacían la comitiva oficial, ¿sí? Esto, lo que te quiero decir es que no fue transferible, digamos, a los tucumanos y sobre todo a la comitiva tucumana, encabezada por supuesto por el gobierno del gobernador Osvaldo Jaldo y su gabinete, que estuvo parcialmente, estuvieron todos, ¿no? Pero me refiero a las primeras filas, obviamente estuvieron un poquito relegados.
3: En el ámbito internacional, Teherán afirma que ataques de Estados Unidos interrumpen reapertura de Hormuz. La Guardia Revolucionaria iraní declaró este jueves 9 de julio que la reanudación de los bombardeos por parte de Estados Unidos y la intervención en el desvío del tráfico marítimo está interrumpido la reapertura gradual de esa crucial vía marítima. 11 de la mañana con 16 minutos en todo el país, la temperatura actual en Villa Mercedes 12 grados, 16 grados para San Luis Capital, 16 grados para la Villa de Merlo. 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

Bueno, aprovechemos estos minutitos, 11:30, ya en la República Argentina. Recuerden que tienen tiempo en un ratito, para seguir enviando mensajes, a ver quiénes van a participar de la granja hoy a partir de la hora 15 en el Teatro del Molino y a la hora 17 Guerreras de K-Pop. Siguen enviando mensajes, Paulina 882, Evangelina 957. Son chicas que van a ir también al espectáculo. A la hora 15 comienza el espectáculo, esto es importante, hora 15. Otro de los detalles dice: hola, buen día Gustavo, feliz día de la independencia, te pido un tema, Yo Sí Quiero a Mi País, por Soledad Pastorutti. Muchas gracias, que tengan un lindo día.

0: Por allá estoy con Iván López también para más información en esta mañana. Lo tengo a Iván para contarme en este 9 de julio. Iván, te escuchamos.
1: Radio La Bomba, a esta hora de la mañana, bueno, el cielo que está totalmente despejado, pero ha empezado a soplar una importante brisa de viento aquí en San Luis Capital, si bien el solcito que también dice presente, pero después de varios días, el viento que vuelve a tomar protagonismo aquí en la capital de la provincia. Hemos hecho un recorrido con el móvil de Radio La Bomba y, bueno, me animo a decir que más del 85% de los comercios hoy no han abierto sus puertas, recién mañana van a retomar la actividad normal en este periodo por el Día de la Independencia. Atención, porque desde la policía de la provincia de San Luis acaban de emitir una solicitud de paradero de una vecina de la zona oeste de la ciudad de San Luis. Hablamos de Mónica Fabiana Bazana. Ella tiene 58 años y sus familiares fueron quienes realizaron la denuncia en comisaría cuarta en las últimas horas. Bueno, se solicita desde la policía de la provincia la colaboración a toda la comunidad, quienes puedan haberla visto, cuenten con información relevante, obviamente comunicarse de inmediato al 911 o acercarse a la comisaría más cercana. Una nueva solicitud de paradero, la única y que sigue vigente, de esta vecina que tiene 58 años y que se llama Mónica Fabiana Bazán. Sus familiares, como decíamos, fueron quienes hicieron la denuncia policial en comisaría cuarta en las últimas horas. No se sabe nada de ella de más de dos días y, bueno, hay una desesperación en la familia. Esta solicitud de paradero, como decíamos, con el viento que dice presente y el solcito y con el cielo mayormente despejado a esta hora de la mañana aquí en la capital de la provincia.
0: Bueno, muchas gracias, Iván. Vamos a estar muy atentos ante cualquier otra eventualidad. Gracias, Iván López, con el móvil de La Bomba recorriendo las calles de la ciudad de San Luis en este feriado del 9 de julio. 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
0: Te acompañamos hasta las 2 de la tarde, ya voy a volver en un ratito con el desfile. Y está Nacho también presente. A ver qué tenemos por acá. Otro de los detalles que tenemos otro mensajito. A ver, escuchamos este audio.
3: Buen día, Gustavo querido, enorme equipo de Radio La Bomba, los saludo y bueno, viva nuestra independencia, viva la independencia, viva, viva nuestra patria querida. Eso es lo que puedo decir hoy en este día hermoso, maravilloso que el Señor nos ha regalado. Un abrazo, Isabel, y bueno, algo acorde lindo para escuchar.
0: Bueno, buena música hoy también para compartir este día de la patria. 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

Argentina que va a jugar el próximo sábado ante Suiza a partir de las 10 de la noche, hora de nuestro país. Va a jugar con este, bueno, equipo que dejó al margen a un sudamericano. Hablamos de Colombia, Argentina-Colombia, que la gran mayoría imaginaba, no, va a ser Argentina-Suiza, Suiza-Argentina, el próximo sábado, 10 de la noche, hora de nuestro país.

0: Bueno, todo el corazón a mil, ¿eh? Ya vamos a estar preguntándole a un profesional cuáles son los recaudos que hay que tomar cuando las pulsaciones están a más no poder. 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Bueno, vamos que le ponemos ritmo. Ya vuelvo con Nacho Almeida al desfile cívico-militar. Ya vuelvo también con Iván López. En este 9 de julio, conmemorando 210 años de la independencia de nuestro país. 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Bueno, tienen unos minutitos más para dejar los tres últimos números y el nombre de la criatura o el nené o la nena que vayan a los espectáculos en el Teatro del Molino Fénix. Hoy, primero a la hora 15 con La Granja y a la hora 17 con Guerreras de K-Pop. Tienen tiempo todavía, así ya vamos a presentar la lista a la productora para que tengan en cuenta cuando los chicos vayan. Ya hay algunos participando, se va completando la lista. Tenemos entradas tanto para La Granja como para Guerreras de K-Pop. Tenés tiempo. La Granja, esto en Villa Mercedes, hoy, 9 de julio. Mañana va a ser en San Luis, que mañana tendremos un concurso distinto para San Luis. Hoy, para Villa Mercedes, 15 horas en el Teatro del Molino, La Granja, el espectáculo de La Granja, súper infantil, espectacular. Y a la hora 17, para los más jovencitos, con Guerrera de K-Pop.
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0: Bueno, impresionante, las mejores canciones para compartir también en este día patrio. 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Bueno, vamos a escuchar, estuvimos esta semana en Sol Puntano, en el predio de Sol Puntano, donde funcionan distintas actividades muy importantes que la gente siempre pregunta. Nosotros vamos en busca de la información. Estuvimos para la tele, pero al mismo tiempo aprovechamos y hacemos notas también para nuestro programa. Primero nos vamos a detener en esta fábrica de aceite de oliva que tiene el predio de Sol Puntano, y Cristian Salomón, que tiene un conocimiento absoluto, nos comentó cuál es el proceso, cómo llegan a obtener ese producto que es magnífico, bueno, y la posibilidad de que la propia comunidad pueda comprarlo. Estuvimos dialogando con él y esto nos decía.
1: Exactamente, aquí en la planta nueva, nuestra fábrica de aceite de oliva ubicada en Sol Puntano, realizamos todo el proceso completo de fabricación de aceite de oliva, desde la planta hasta el proceso de fraccionado de producto terminado.
0: ¿Cómo llega el producto concretamente aquí para la elaboración del aceite?
1: El producto llega a la fábrica directamente de la planta, se realiza la cosecha y directamente de la planta se trae la materia prima y automáticamente pasa a la máquina de proceso, donde se inicia la molienda de toda la materia prima, en este caso la aceituna, y la generación del aceite.
0: Desde que llega el producto inicial aquí hasta la elaboración del aceite para la venta, ¿qué periodo de tiempo es el que se utiliza?
1: Estimativamente, por la experiencia que nosotros estamos teniendo ahora, el proceso, desde el inicio del proceso hasta el proceso final, estimamos que son más o menos unos 60 días, ¿sí? Entre la molienda y después los procesos de prefiltrado y de estacionamiento y de fraccionamiento.
0: Aquí se utilizan máquinas, podríamos llamar, de última generación para la elaboración del aceite.
1: Exactamente, sí. Contamos con una máquina 0 kilómetro comprada en Italia, ¿sí? Una máquina con una capacidad de producción de 60-90 kilos hora, en la cual se está trabajando con una metodología nueva. Por lo general, siempre los procesos de fabricación del aceite de oliva se hacía por sistema de prensado, y hoy día todo el equipamiento que está resurgiendo son equipos de centrifugado.
0: Bueno, ¿los productos se pueden comprar aquí en Sol Puntano?
1: Sí, sí, así es, los productos están disponibles acá en Sol Puntano, y para todo aquel que quiera venir a adquirirlo para comercialización o para consumo personal, están disponibles.
0: ¿Qué tipo de envases, grandes, chicos, la gente puede comprar?
1: Nosotros tenemos en este momento de 500 centímetros cúbicos en vidrio, 250 centímetros cúbicos en vidrio, 500 centímetros cúbicos PET y 250 centímetros cúbicos PET.
0: Está bien, la gente puede observar el producto.
1: Exactamente, tranquilamente puede venir, el predio y la fábrica están abiertos todos los días, puede venir la gente, de hecho es abierto al público y puede venir a ver los productos acá.
0: ¿Estamos ubicados en?
1: Estamos en la autopista de las Serranías Puntanas, kilómetro 797, predio Sol Puntano.
0: Gracias, Cristian.
1: Gracias a ustedes, muy amable.
0: Bueno, ahí estaba nuestro... de alguna manera, especialista que hablaba de esta fábrica de aceite de oliva que funciona en el predio de Sol Puntano, donde la gente también puede ir a comprar estos productos nobles. Viste que el aceite de oliva siempre es necesario, principalmente para aquellos que quieren comer sano, a un muy buen precio. Hora 11:57.

0: con el vértigo de cada jornada, ¿eh? Este feriado, acá hemos intentado darle vértigo importante para destacar, bueno, todos los protagonistas de este 9 de julio. Estuvimos en Tucumán, estuvimos dialogando con Juan Manuel Rigauca, haciendo una referencia de la historia. Hemos estado con Iván López, estamos también con Silvia de la Peral. Ya voy a ir a La Rioja, pero me voy a quedar con Nacho, porque hay más información desde la zona del desfile. Ya comenzó, Nacho, hace aproximadamente una hora, el desfile cívico-militar por las calles de Villa Mercedes, por Avenida Mitre.
1: Es así, pasada la hora 11, arrancó el desfile, donde realmente estamos viendo el paso de cada una de las instituciones. Bueno, ya se van preparando también las instituciones deportivas, donde vemos todos los deportes presentes, mucho más atrás de las instituciones deportivas. Bueno, ya se prepara y estamos a metros, está la gente de Defensa Civil, están los bomberos, están también, por supuesto, la policía, los autos de Ababín, que también se preparan para pasar. Es una jornada muy linda, muy agradable, es lindo poder ver toda la gente cómo está disfrutando este momento tan especial y cada 9 de julio que se vive de manera realmente maravillosa. Bueno, estuvimos charlando con la gente del boxeo hace instante, con Julián Camargo, él es integrante y parte de lo que es el gimnasio Juntos por el Eva Perón 2, que siempre están viajando por distintos puntos del país, están preparando un evento para el mes de septiembre en el Palacio Municipal de los Deportes. Dialogaba con nosotros, y esto le decía a nuestro móvil de Radio La Bomba, chicos.
2: Buen día para vos, Nachito, bueno, y para toda la audiencia. Muy lindo, mira, gracias a Dios los han convocado de la municipalidad para el desfile, de más allá de que estamos viajando, gracias a Dios, mucho, estamos viviendo mucho en Buenos Aires, La Pampa, estamos viajando, agradecido con la gente de la municipalidad también, viste, que los han convocado para que la escuelita junto por el EDA, pero no, esté participando en este desfile tan importante, ¿no es cierto? Déjame agradecer a todos los sponsors, nada más que eso.
3: Qué lindo vivir estos momentos.
2: Sí, la verdad que sí, es vivir los momentos, y no solamente esto, el tema del deporte los lleva a participar en varios lados, ¿no es cierto? Tuvimos la suerte de pelear en Buenos Aires, después vinimos, tuvimos una pampa, ahora el 8 volvemos a Buenos Aires de vuelta, y para el 12 de septiembre se hace una pelea con dos chiquitos, Maximiliano Camargo, que es mi hijo, y Marito Palacio, que es otra escuela que ahora está conmigo, también en Buenos Aires, para el Salten, para allá, para el lado del sur, que tenemos algo de 2.400 kilómetros, así que allá vamos a estar representando lo que es Villa Mercedes San Luis.
3: Qué bueno, en cada punto están ustedes.
2: Gracias a Dios, los está yendo bien, como vos verás en este momento, todos los cintos, todo lo que estamos teniendo los chicos, así que gracias a vos y bueno, y a todo Villa Mercedes, que siempre los apoya.
3: Bueno, un placer, gracias.
2: Gracias a vos, Nachito.
0: Bueno, Nacho, hay otro protagonista también del desfile, muchas instituciones deportivas también.
1: Sí, totalmente, muchas instituciones deportivas que las vamos a ver pasar, ya todos preparados para que en instantes, cuando sigan pasando cada uno de los colegios, llegará el momento de las instituciones deportivas, por supuesto, luego, como decíamos, Defensa Civil, ahí te mandaba una imagen, justamente, Gustavo, para que veas, Defensa Civil, vamos a dialogar con algunos de los integrantes, está bomberos, está la policía, está, por supuesto, toda la gente esperando el paso también, por supuesto, lo que van a ser las agrupaciones gauchas, las academias de danza folclórica. Realmente muy lindo lo que se está viviendo sobre Avenida Mitre, con los colores celeste y blanco este 9 de julio, algo realmente muy, pero muy lindo también en cuanto a la temperatura, así que es una jornada que culminará seguramente ya pasada la hora 14, Gustavo, pero realmente se vive cada minuto de manera muy, pero muy especial, viendo el paso de cada una de las instituciones.
0: Excelente, Nacho, vamos a estar con la palabra de los protagonistas. Claro, me gustaría hablar con algunas agrupaciones gauchas, con la gente de Defensa Civil, algún que otro funcionario que ande dando vuelta. Vamos a testimoniar absolutamente todo en este desfile que se lleva adelante en las calles de Villa Mercedes. Volvemos
1: en un ratito con más información y, por supuesto, el desfile que hoy se lleva todas las miradas acá en nuestra ciudad.
0: Exactamente, claro que sí. En esa maravillosa avenida Mitre, Nacho Almeida con el móvil de La Bomba en este 9 de julio.

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0: Hora 12 y 6 minutos en todo el país. La temperatura actual en Villa Mercedes, 14 grados. En San Luis Capital, 16 grados. En la Villa de Merlo, 16 grados. El desfile cívico-militar que se lleva adelante en estos momentos con motivo de los 210 años de la Declaración de la Independencia Argentina en Villa Mercedes. También, periféricamente, la gente que está exhibiendo sus productos. Hay una feria de platos de familiares, de cadetes, de bomberos, voluntarios que venden para poder recaudar fondos y dialogaron con el móvil de la bomba.
1: Estamos haciendo colaboración como mamá de cadete, estamos con la venta de pastelitos, de budines, tenemos combos de vaso con porción, pasta flora, budines para la chocolatada. Así es, yo quiero venir a colaborar, agradecidas, ya que este año cadetes desfilan con uniformes nuevos y bueno, estamos recaudando dinero para eso, para la institución. Totalmente, estamos muy agradecidos con la comunidad, ya que la semana pasada hicimos locro y empanadas. Así que bueno, por lo menos muy contentos y muy agradecidos.
2: ¿Cómo viene el desarrollo de la escuela de cadetes? ¿Cómo es el día a día? ¿Cómo están trabajando ellos?
1: Están muy bien, son acerca de 40 cadetes que vienen los días sábados. Uh-huh. Bueno, ahora ya que estamos, les voy a comentar de que el sábado que viene se cumple el aniversario del destacamento 1 de La Ribera. Bien. Así que bueno, el que quiera ir, bienvenido sea.
0: En San Luis se emitió una solicitud de paradero, nos informa Iván López.
3: Acaban de emitir una solicitud de paradero de una vecina de la zona oeste de la ciudad de San Luis. Hablamos de Mónica Fabiana Bazana. Ella tiene 58 años y sus familiares fueron quienes realizaron la denuncia en Comisaría Cuarta en las últimas horas. Bueno, se solicita desde la policía de la provincia la colaboración a toda la comunidad, quienes puedan haberla visto, cuenten con información relevante, obviamente comunicarse de inmediato al 911 o acercarse a la comisaría más cercana. Una nueva solicitud de paradero, la única y que sigue vigente, de esta vecina que tiene 58 años y que se llama Mónica Fabiana Bazán.
0: El intendente de la ciudad de San Luis, el doctor Gastón Issa, durante esta semana estuvo en distintas inauguraciones, pero también enfatizó lo importante de continuar con la obra pública a pesar de la situación económica. Esto manifestaba.
4: Así es, la Municipalidad de San Luis sigue con la obra pública. La verdad que más allá del contexto nacional y provincial por la baja de coparticipación, el municipio nunca discontinuó obras en distintos barrios de la ciudad o en el centro. Ahora estamos en el pasaje Vives, vinimos con dos acciones concretas. Hace un año y medio vinimos con el plan Iluminando tu Barrio, en donde hicimos el recambio de luminarias de sodio por LED, que era un pedido de los vecinos de acá del barrio. Y bueno, ya se me decía un vecino que acá le decían, este pasaje le decían mocasín, porque no tenía cordones. Entonces, bueno, claro, tomamos nota de eso, hicimos 500 metros de cordón cuneta para que también escurra el agua como corresponde, para ordenar el tránsito. Vamos a colocar, ya me presentó la nota, para colocar dos reductores de velocidad. Han pedido que sea de un solo sentido, digamos, el pasaje Vive, así que están los concejales del bloque oficialista tomando nota para presentar, para elaborar el proyecto. Un trabajo coordinado y conjunto, gobierno provincial, gobierno municipal. Así que eso es el pasaje Vive. Y también venimos de otro acto importante en el barrio Gobernador Alric y Zabal Ortiz, en donde, bueno, hicimos un recambio de 11 paños de hormigón, colocamos reductores de velocidad para que se ubique el vecino cerquita de la cancha estudiante, ¿no? Así que estuvimos trabajando ahí porque era un pedido de los vecinos en un operativo de la Muni más cerca. Entonces hicimos 400 metros cuadrados de vereda, porque el vecino caminaba por la calle, 11 rampas de accesibilidad, en las esquinas colocamos bolardos, iluminación, una garita de colectivo con luminaria LED independiente, porque por ahí pasa el colectivo el 110 y la línea H, de los chicos que salen del club también, estudiantes, entonces no tenían dónde esperar el cole. Bueno, se forestó, la verdad que, y los 11 paños de hormigón, porque esa intersección estaba muy complicada y, bueno, ocurrían o se ocasionaban muchos siniestros viales, ¿no?
0: En el ámbito nacional, Jorge García Cuerva alertó sobre lo que se esconde en cuevas de corrupción durante el Tedeum. El arzobispo de Buenos Aires criticó fuertemente la corrupción durante la tradicional homilía. Criticó a todos aquellos que se esconden en cuevas para cometer actos en contra del país. En la celebración litúrgica por el Día de la Independencia frente al presidente Javier Milei, el líder eclesiástico apuntó contra quienes se enriquecen en forma ilícita. Hora 12 minutos en todo el país. La temperatura actual en Villa Mercedes, 14 grados. En San Luis Capital, 16 grados. En la Villa de Merlo, 16 grados. 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

Bueno, qué linda música la del Toro Quevedo, 5:05. Ha pasado rápido la mañana de este 9 de julio. La gente que se va comunicando tiene tiempo. A ver, se va agotando el tiempo para el espectáculo. Ya vamos a entregar lista para que los chicos puedan disfrutar del espectáculo. A la hora 15, el espectáculo de la granja en el Teatro del Molino. Y a la hora 17, Guerreras de K-Pop. Es importante llevar el documento. El adulto mayor o el mayor lleva el documento de la criatura que ganó, del niño que ganó. Así que así es, porque ahí nos estaban preguntando. Hola chicos, felicitaciones por el programa, gracias para mantenernos informados de todo. Un día feriado es importante con medio de comunicación de cuenta de lo que está pasando y cuáles son las sugerencias para esta jornada, nos dice Amelia. Hola, feliz día de la patria argentina, querido y hermoso día, a pleno sol, Dios los bendiga a todos los gobernantes y luchen por nuestra patria grande y poderosa, nos dice Marta. Bueno, y acá les consulto directamente, ¿mostramos el DNI para las niñas en la entrada del teatro? Sí, claro, llevar el DNI porque la organización ya va a tener la lista que nosotros proporcionamos.

Bueno, atención, porque la producción me dice que me voy a ir a Venezuela. En unos minutitos voy a Venezuela para saber cómo está la situación, porque viste que siempre el problema es cuando pasan los días. Ayer una de las tristes noticias fue que encontraron muerto a esta criatura, este chico argentino, que tenía muchas esperanzas, principalmente su mamá, de encontrarlo con vida. Lamentablemente no sucedió. Estamos hablando de Lucas Gámez, el nene argentino que estaba desaparecido tras los terremotos en Venezuela. Una historia muy particular, porque la mamá había manifestado que estaba con unos familiares en La Guaira y decía que a él le encantaba ir a esas playas, y lamentablemente encontró la muerte. Vamos a ver si podemos tomar contacto con Venezuela.

0: Bueno, excelente la producción hoy. Estuvo en Tucumán con Sergio Silva para hablar sobre este día tan importante. Después lo vamos a resumir en a la hora 13 cuando hagamos nuestro resumen habitual. Me voy a Venezuela. En Venezuela está Miguel Solorzano, que es nuestro referente allí. Nos ha hecho informes espectaculares, hablando sobre la realidad. Siempre hay que ir en busca de una fuente creíble y necesaria. Miguel Solorzano, Miguelito, te enviamos un abrazo gigante. ¿Cómo estás?
1: Hola, Gustavo. Un abrazo grande. ¿Todos bien por acá? Bueno, recomponiéndonos y con las mejores energías para seguir apoyando a quienes lo necesiten en estos momentos difíciles.
0: Bueno, ¿ya pasaron cuántos días?
1: Estamos hablando de aproximadamente 15, 16 días desde la tragedia del 24 de julio.
0: Tremendo. Bueno, las noticias que llegan a Argentina, era este niño argentino que lo estaban buscando, pero lamentablemente lo encontraron sin vida.
1: Sí, correcto. Creo que es una de las muchas noticias dolorosas que hemos estado recibiendo día tras día. Aún así también hemos visto gente que, a pesar de más de 10 días, y todavía se han encontrado gente con vida, es como nos parte el alma a todos. Y el caso del niño argentino también que comenta, sí, es muy doloroso. Incluso vi en estos días el cumpleaños que le hicieron, y creo que eso nos llega a todos, nos mueve la fibra, porque de verdad ver tantas familias separadas o desplazadas por una situación tan difícil, en una tragedia donde también la ayuda ha sido quizás un poco dificultosa, dependiendo de quién nos refiramos, pero dentro de todo hemos conseguido gente, pero estamos ahora enfrentando una nueva fase que también es difícil de lo que es apoyarnos los unos a los otros en lo que es la recuperación del país y apoyar a los afectados.
0: Bueno, se hablan de 3.600 muertos, Miguel.
1: Sí, y es un número que posiblemente siga subiendo. Ya he notado par de reportes de tanto personas como a incluso mascotas que se han rescatado y han fallecido en la recuperación. Entonces esto es un número que lamentablemente va a seguir subiendo también por más que sean nuestros esfuerzos. Creo que esto es algo que no podemos controlar. O sea, creo que es la parte más difícil de afrontar esto, pero también es importante apoyar y dar todos nuestros esfuerzos en quienes lo sigan necesitando, porque la realidad es que esta situación es para rato y seguimos apoyándonos entre nosotros para que podamos sortear las dificultades que están por venir.
0: Seguro. Se hablan de pérdidas de millones y millones de dólares, porque más allá de aquellas personas que perdieron todo, tienen que reconstruirse. Tienen que, bueno, volver a edificar su propiedad, volver a hacer su propia vida, algunas familias diezmadas porque perdieron a sus seres queridos.
1: Sí, correcto. O sea, las pérdidas aquí son millonarias solo en la zona cero, en la zona de La Guaira. No recuerdo el monto exacto, pero estamos hablando de pérdidas de millones de dólares. Estamos hablando de un montón de edificaciones y complejos urbanísticos que se desplomaron, gente que quedó sin hogar, mucha gente que también no eran el principal sostén de su familia y quedaron solos o quedaron con personas incluso menores de edad a cargo. Entonces es aquí donde realmente viene un plan difícil, es donde más nos tenemos que apoyar entre todos para que podamos sortear estas dificultades, porque la recuperación existe, pero también el plan de acción es necesario para organizarnos entre todos y lograr tener esa estabilidad que en algún momento creo que es una estabilidad que hemos estado deseando en Venezuela desde incluso mucho antes de esta tragedia, la cual se intensificó más.
0: Claro. Miguel, ¿cómo están los servicios básicos? ¿Se normalizaron o de a poco, en forma paulatina, será?
1: Los servicios básicos dependen mucho de la zona en donde estemos refiriendo. Incluso antes del terremoto, muchas zonas han estado siendo afectadas por racionamientos del servicio eléctrico, otras con el servicio de agua. Incluso en muchos sitios el mismo sismo dañó las tuberías. En mi edificio fue ese el caso, se dañó la tubería principal y tuvimos unos cuantos días sin agua mientras hacíamos las reparaciones pertinente. Las telecomunicaciones, diría que no han fallado, al menos en lo que tengo registrado. El mayor problema que se ha tenido en muchos lados ha sido el servicio eléctrico, y bueno, la comunicación en la zona cero, que ahora está mejor establecida tras los esfuerzos internacionales también de lograr que lleguen señales como por ejemplo Starlink a que las personas puedan comunicarse en dichas zonas afectadas.
0: El tema de alimentos, ¿cómo lo están manejando? ¿Hay escasez? ¿Ha llegado ayuda humanitaria? ¿Les han permitido el ingreso de todas las naciones que han colaborado?
1: Eso es un área un poco gris, diría yo, porque hemos visto cómo algunos llegan, algunos son retenidos, otros no pueden llegar o los tienen esperando a venir, y creo que este es el principal problema que hemos estado denunciando como venezolanos. Es el tema de que es ayuda, la ayuda no debería cuestionarse. Es un problema aquí sistemático que hemos visto con las autoridades, donde realmente parece que es más importante el control de cómo se desarrollan las acciones a directamente el trabajo de apoyar. Con respecto a lo que hablas de ayudas humanitarias, sí se han visto cómo se ha evidenciado fácilmente cómo en algunos casos se están llevando los insumos, algunos llegan, otros no. Entonces creo que ese también es un problema que estamos enfrentando de logística, ¿no? Para tratar de asegurar y maximizar este esfuerzo de estas personas que están poniendo su pequeño granito de arena, su dinero, su colaboración, llegue y no queden perdidos en algún lado o todavía a la espera de ser repartido. Entonces también estamos enfrentando de todos estos problemas posteriores al terremoto, fácilmente la logística es uno de ellos.
0: Veíamos imágenes también que se colocaron cuerpos dentro de ataúdes que prácticamente no pudieron identificar.
1: Sí, y ese es un problema importantísimo que se ha estado denunciando, porque estamos hablando que se implementó en el pasado sistemas biométricos para la adquisición de insumos básicos y que no se estén utilizando ahora mismo para la identificación de estos cadáveres es alarmante. Tras escuchar declaraciones que nadie va a ir a una fosa común, pero estamos viendo cómo se están creando estas fosas masivas y están poniendo a la gente sepultada en sus ataúdes. Creo que es un problema porque estamos hablando de un número altísimo de desaparecidos que fácilmente pueden estar en ese número de fallecidos. Y es aquí donde viene ese caos de que no podemos ni siquiera identificar a los cuerpos, y la mayoría que se identifican es porque sencillamente la persona que lo está recogiendo es porque está recogiendo a sus conocidos del complejo donde esta persona vivía. Y este es un problema bastante, yo diría bastante grave, que es importante, y la gente necesita identificar a sus fallecidos.
0: Seguro, es fundamental poder tener en cuenta dónde está un ser querido. Ya para la parte final, y agradecerte siempre, Miguel, vamos a estar en pleno contacto. ¿Cómo se está manejando el tema de la contaminación? ¿La búsqueda continúa?
1: Sí, el tema de la contaminación, al igual que como se ha hecho con el tema de recolección, recuperación y rescate, es también en la medida de lo posible con los recursos que se tienen. Ya se ha levantado información al respecto de las medidas que se deben tener para lidiar con los cuerpos en descomposición, al igual que otra alerta que se está levantando es que no se deberían echar los escombros al mar. Eso es muy dañino para todos, eso va a contaminar el mar. Ya muchos plásticos porque han estado lanzando los escombros al mar, ya muchos plásticos están llegando a la costa, y creo que el problema acá de la contaminación no es solo con el tema de los desechos orgánicos, sino también con los desechos inorgánicos, la basura, el concreto y la forma en que lo estamos manejando. Y aquí sí es importante, nuevamente se ata al tema de logística, de cómo hacer esto de una forma efectiva, porque no estamos siendo mejores ni ayudando ni a nosotros ni al medio ambiente si la solución a esto es tirar todos los escombros al mar.
0: En los primeros días, vos obviamente con tu tarea de periodista estuviste visitando algunas zonas las más afectadas, por lo menos en la zona de Caracas donde vos te movés. ¿Tuviste dificultad con algunas autoridades que no te dejaban filmar o retratar?
1: No tuve una dificultad que escaló a mayores, pero sí podía tener, podría decir que fueron algún par de roces, porque estuve incluso en el centro de Caracas grabando y nos habían autorizado que sí, personas de, eran diputados de la zona, afectos al gobierno, nos habían dicho que sí podíamos grabar, estando grabando ya dentro de la zona, retratando la situación de las personas afectadas, se nos acercan cuerpos de seguridad diciendo que no puedes grabar. Y es ahí donde, bueno, hay un intercambio de palabras como tenemos el permiso, realmente, afortunadamente no escaló a mayores, realmente le dijimos como la situación, mira, venimos acá con permiso, él aclaró después con nosotros, pero sí está como latente esa inseguridad que puede pasar de repente por no tener una libertad de prensa cuando ni siquiera estábamos denunciando, no estábamos politizando la situación de los afectados de ningún tipo, solo estábamos denunciando lo que se necesita, o mejor dicho, regando la voz de que se necesita apoyo en esta zona. Afortunadamente no diría que escaló a mayores, solo el cuerpo de seguridad tenía instrucciones que no se debía filmar. La diputada nos dijo que sí se podía, entonces bueno, ellos estuvieron ahí una confusión, nos dijeron que no había problema, y nos dieron instrucciones, me fui a otro espacio y sí me dijeron lo mismo, como aquí se puede filmar, nunca nos dijeron nada, pero tratásemos de no politizar. Afortunadamente en ese caso, no, aquí en Caracas, en las zonas en las que yo visité, del centro y San Bernardino, no escaló a mayores, pero sí es importante que hago hincapié acá, sí se ha visto cómo han sido más tajantes, más agresivos en zonas como en La Guaira, donde sí se han puesto más duros y han obligado incluso a dejar de transmitir a cuerpos de prensa, y eso es importante también resaltarlo.
0: Miguel, enviarte un abrazo, estamos en pleno contacto, no olvidarnos de los hermanos venezolanos porque tienen todo nuestro apoyo, muchas gracias.
1: No, muchísimas gracias a ustedes por el espacio y por el apoyo que han estado brindando, un fuerte abrazo.
0: Gracias, Miguel Solorzano, periodista de Caracas, Venezuela, exclusivo para Viva la Mañana en La Bomba.
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0: música. Hemos tenido un programa bastante nutrido con muchas cosas. Nos queda todavía un tramo importante para transitar. Ya vamos a estar con Juanjo Barrios en algunos minutos. Voy a volver.
1: Angustia, directamente.
0: ¿Por qué?
1: No puede ser, me pedí una milanesa y ni siquiera una milanesa te pueden mandar. No. Es una falta de respeto. Te dicen que la milanesa está llegando y ni te está cerca, prepárate.
0: Ah.
1: Y después no. Te dicen, ya llegó y no llegó, ¿entendés? No llegó. Y no llegó y después che, me dice que llegó y no había llegado. Me dice, bueno, te damos un cupón. No quiero un cupón, boludo. Así que comer milanesa. No quiero un cupón.
0: Claro, está esperando la milanesa. Va a tener que cambiar de delivery. Ahí tengo unos deliveries que le voy a proponer. No sé si va a llegar la milanesa, pero por lo menos una alternativa. 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

Bueno, algunas noticias del ámbito nacional también. Bueno, continúa la búsqueda de Jessica Benítez Barbudes. Hay una pista firme, desapareció en Belgrano, provincia de Buenos Aires. La joven de 18 años fue vista por última vez el martes cuando salió de su casa en el barrio porteño de Belgrano para asistir al colegio. La búsqueda de Jessica, que tiene 18 años, cuyo paradero se desconoce desde el día martes, cuando salió de su casa en el barrio porteño de Belgrano, se intensificó este jueves a partir de un llamado clave que recibió su madre. La última vez que Fanny tuvo contacto con su hija fue a la hora 18:26 del martes a través de un celular. La joven debía asistir ese día a clases en el colegio número 8 Julio Argentino Roca de Belgrano, pero no ingresó y tampoco regresó a su vivienda. Ante la falta de respuesta, su madre realizó la denuncia por averiguación de paradero en la comisaría vecinal número 13 de la policía de la ciudad. Bueno, intensa búsqueda de esta joven de 18 años en el barrio de Belgrano, en Buenos Aires. Se llama Jessica Benítez Barbudes. Hay una pista firme, pero bueno, van en busca de ella y esperemos que prontamente se pueda dar con su paradero.

Otra de las informaciones a nivel nacional, golpe comando a un salón de fiestas en Mar del Plata. Se llevaron una importante suma de dinero. Bajo amenazas de muerte, tres delincuentes armados redujeron a los empleados y escaparon con el botín. Un reconocido salón de fiesta ubicado en las afueras de Mar del Plata fue el escenario de un violento robo cuando tres delincuentes armados ingresaron al lugar, amenazaron de muerte a los empleados y se llevaron una importante suma de dinero. El golpe comando ocurrió el miércoles por la tarde, poco antes de la hora 19, en un salón de eventos situado en el kilómetro 3300 de la ruta número 88, donde el personal del establecimiento se encontraba en plena preparación para un evento, motivo por el cual el lugar tenía las puertas de ingreso abiertas. Por el tiempo todavía, tenés tiempo de dejar los tres últimos números de tu DNI, de tu hijo, para participar de los dos espectáculos infantiles programados para hoy en el Teatro del Molino Fénix. Uno, La Granja, a partir de la hora 15. El otro, Guerreras de K-Pop, a partir de la hora 17. Ya vuelvo con Nacho al desfile.

0: Con Nacho Olmedo para más información desde el desfile cívico-militar con motivo de los 210 años de la independencia argentina, desfile que se está llevando a cabo en la ciudad de Villa Mercedes. Nacho, te escuchamos.
1: Sí, bueno, van pasando los grupos Scout, Gustavo, también linda imagen de ver los payamédicos que también dice gente, luego, como decíamos, vendrá la gente de defensa civil, bomberos voluntarios, la policía, está también la gente de las agrupaciones gauchas, están presentes las academias de danzas folclóricas. Luego también vamos a tener presentes, por supuesto, los jinetes a caballo, que también, por supuesto, van a decir presente en esta jornada. Nadie se ha querido perder lo que es el desfile. Estoy hablando con Miriam, que es integrante de Defensa Civil, una linda imagen que veíamos de Defensa Civil, todos juntos, una hermosa foto realmente que se sacaron ellos. Y bueno, y escuchamos un decía ella para nuestro móvil de Radio La Bomba, Gustavo.
2: Sí, todos los días se vive algo diferente, es entregar el corazón todos los días, por amor al prójimo. Y bueno, me siento yo muy agradecida por estar, estoy desde el año 2203 como auxiliadora, soy la más grande, así que para mí todos los días es un aprendizaje, cada día se aprende algo más y es muy hermoso estar en este grupo.
3: ¿En el 2003? En...
2: Sí. Mira. Tengo más de 25 años de servicio, así que estoy agradecida, han pasado muchos por... después de mí, han sido grupos maravillosos y el día a día se vive espectacular porque es una comunión hermosa la que la que vivimos todos los días, ¿no? Y se siente, se siente.
3: ¿Cómo se vive cada 9 de julio para ustedes?
2: Y cada 9 de julio es una bendición porque, bueno, ahí coordinamos todo y es el corazón, un corazón de, o sea, ese corazón es un solo corazón para todo el grupo y es una emoción muy grande cada año desfilar el 9 de julio.
3: Recién veía una, bueno, justamente una imagen de todos ustedes juntos, qué lindo ver eso.
2: Sí, sí, sí, la verdad que se siente y bueno, eso nos motiva día a día, año a año, estar y seguir perteneciendo en como auxiliadoras, ¿no? Y bueno, es algo hermoso que se vive día a día y aprendemos a capacitarnos a todo lo que nos enseñan, ¿no? Así que bueno, yo como... soy vieja, digo, la más antigua, es un honor para mí seguir estando por tantos años y bueno, y seguir estando, seguir adelante y los años que me quedan, seguir estando adentro de como auxiliador en Defensa Civil.
3: Bueno, es muy lindo ver las distintas capacitaciones que brindan en las escuelas, sí, en instituciones, que la gente por ahí aprenda un poco más los conocimientos de los primeros auxilios, ¿no?
2: Sí, mayormente sí, porque es muy importante aprender los primeros auxilios, es básico para todo el mundo, así que está muy bueno porque hay capacitación en escuelas y, bueno, en los lugares que se necesitan, ¿no? Y en estos tiempos que se viven es muy importante dar capacitaciones para que la gente tenga conocimiento y, bueno, pueda brindar también un apoyo.
3: La verdad, felicitaciones por lo que hacen a diario.
2: Muchísimas gracias. Que tengan buen día.
0: Bueno, ¿hay mucha gente en el desfile, Nacho?
1: Sí, realmente algo muy lindo lo que se está viviendo. Un desfile, Gustavo, te decíamos, pasaron los payamédicos, pasó el personal de salud que ya van yendo rumbo a donde está el gobernador de la provincia, donde está el intendente, las distintas autoridades. Está presente con la camiseta argentina, ¿sabés quién, Gustavo?
0: ¿Quién?
1: El Choco Mercedino. Está presente en esta jornada acompañando un momento más que especial. Por supuesto, muchísima gente. Recién escuché uno de los abanderados, pero no creo que sea el amigo nuestro, Walter Martínez. Escuché a lo lejos, no estará como abanderado Walter Martínez, ¿no?
0: No, este no promedió nunca la bandera, no.
1: Digo yo, si está Walter Martínez como abanderado, digo, es porque es re inteligente, vienen los promedios.
0: Mira, si, de Luquitas, digamos. Si Martínez abanderado, el Choco Mercedino tiene un pase a Cambridge, a la Universidad de Cambridge.
1: Más o menos así, pero muy lindo lo que se está viviendo, Gustavo, realmente... lo decimos desde temprano, la temperatura está acompañando, que eso es lo principal, y ya luego del paso del personal de salud, del paso de Defensa Civil, los bomberos, se vendrán cada una de las instituciones deportivas que en este momento ya van pasando.
0: Excelente, Nacho, muchas gracias. Nacho Olmedo con el móvil de La Bomba. En el desfile cívico-militar, hace su paso... el Instituto La Bomba, fundado hace 22 años. con su abanderado, con un promedio de 5.50. ¡Qué bajo! Guillermo Soria le acompaña en sus escoltas. Nelson Oro con promedio 4.92. Germán Sosa, promedio 4.90. El instituto formado para generar a los jóvenes. Che, qué bajo el promedio del abanderado, ¿eh? Es tremendo. No llega a los 6, pero no se eximió. Ay, ay, ay. Bueno, 13.4 minutos.
4: Me da cosita.
0: Sí, a mí también.

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0: Exactamente la hora 13:08 en la República Argentina. La temperatura actual en Villa Mercedes 16 grados, 17 grados para San Luis Capital, 17 grados para la Villa de Merlo. El desfile cívico-militar que se está llevando adelante en estos momentos en las calles de la ciudad de Villa Mercedes, con presencia del primer mandatario provincial, el intendente de la ciudad, demás autoridades. Antes estuvieron participando del Te Deum en el templo de Nuestra Señora de la Merced. Pero también están aquellas instituciones que siempre dicen presente. La gente de APAT, habló el profesor Luco.
1: Ah, ahí está hermoso, a comparación de otros años está muy lindo. Buen día, Nacho. Sí, acá con la ansiedad de todos los años por ser parte del desfile una vez más. Venimos con nuestros alumnos de APAT, quienes disfrutan muchísimo esta fecha del desfile y bueno, de compartir con sus compañeros este momento. Sí, va volando, ya pasó medio año con un montón de cosas y se viene otro medio año lleno de actividades. En este momento APAT está en plena construcción porque bueno, gracias a la colaboración de la gente que nos ha comprado rifas, pudimos hacer baños nuevos, están los albañiles trabajando, va a ser una obra muy linda y que ayuda mucho al funcionamiento de nuestra institución. Y en lo que a mí me respecta, el área deportiva, bueno, ayer estuve en la reunión en el Club Alberdi, el día 25 de julio organizamos el torneo provincial de básquet 3 versus 3, donde bueno, recibimos visita de atletas de distintas partes de la provincia. Después el 8 de agosto continuamos con nuestra liga provincial de fútbol en San Luis, el 12 de septiembre finaliza la liga de fútbol, la premiación, y entre fines de agosto, primeros días de septiembre vamos a organizar el torneo provincial de atletismo también, así que bueno, tenemos variada actividad y bueno, estamos muy contentos porque no nos podemos quedar quietos, que eso.
0: Siguiendo con el desfile que se está desarrollando en Villa Mercedes, también los familiares de los cadetes voluntarios de bomberos están con su feria de plato vendiendo productos para obtener beneficio e importante para el sostenimiento. Dialogaron también en la bomba.
2: Estamos haciendo colaboración como mamá de cadete, estamos con la venta de pastelitos, de budines, tenemos combos de vaso con porción, pastas floras, budines para la chocolatada. Así es, si yo quiera venir a colaborar, agradecidas, ya que este año cadetes desfilan con uniformes nuevos y bueno, estamos recaudando dinero para eso, para la institución. Totalmente, estamos muy agradecidos con la comunidad, ya que la semana pasada hicimos locro y empanadas, así que bueno, por lo menos muy contentos y muy agradecidos.
3: ¿Cómo viene el desarrollo de la escuela de cadetes? ¿Cómo es el día a día? ¿Cómo están trabajando ellos?
2: Están muy bien, son acerca de 40 cadetes que vienen los días sábados. Bueno, ahora ya que estamos, les voy a comentar de que el sábado que viene se cumple el aniversario del destacamento 1 de La Ribera. Bien. Así que bueno, el que quiera ir, bienvenido sea.
0: En San Luis Capital, en las primeras horas de esta jornada, emitieron una solicitud de paradero. Nos cuenta Iván López.
4: Acaban de emitir una solicitud de paradero de una vecina de la zona oeste de la ciudad de San Luis. Hablamos de Mónica Fabiana Bazana. Ella tiene 58 años y sus familiares fueron quienes realizaron la denuncia en Comisaría Cuarta en las últimas horas. Bueno, se solicita desde la policía de la provincia la colaboración a toda la comunidad, quienes puedan haberla visto, cuenten con información relevante, obviamente comunicarse de inmediato al 911 o acercarse a la comisaría más cercana. Una nueva solicitud de paradero, la única y que sigue vigente, de esta vecina que tiene 58 años y que se llama Mónica Fabiana Bazán.
0: Con los micrófonos de Radio La Bomba estuvimos en Sol Puntano, donde en este enorme predio también está la fabricación del aceite de oliva con modernas maquinarias para llegar a cada uno de los consumidores finales. Cristian Salomón nos daba detalles.
5: Exactamente, aquí en la planta nueva, nuestra fábrica de aceite de oliva ubicada en Sol Puntano, realizamos todo el proceso completo de fabricación de aceite de oliva, desde la planta hasta el proceso de fraccionado de producto terminado. El producto llega a la fábrica directamente de la planta, se realiza la cosecha y directamente de la planta se trae la materia prima y automáticamente pasa a la máquina de proceso, donde se inicia la molienda de toda la materia prima, en este caso la aceituna, y la generación del aceite. Estimativamente, por la experiencia que nosotros estamos teniendo ahora, el proceso, desde el inicio del proceso hasta el proceso final, estimamos que son más o menos unos 60 días, ¿sí? Entre la molienda y después los procesos de prefiltrado y de estacionamiento y de fraccionamiento.
0: Ayer el primer mandatario nacional, Javier Milei, estuvo en las primeras horas del 9 de julio en la emblemática casa de doña Francisca Bazán de Laguna, la casa de Tucumán, donde se declaró la independencia argentina. Desde el Jardín de la República nos informa para Viva la Mañana y La Bomba, Sergio Silva.
6: Desde la década del 90, cuando protocolarmente el presidente Carlos Menem dispuso que fuera la capital del país, Tucumán, en esta fecha tan sentida por todos. Te puedo comentar un poco cuáles son las sensaciones de lo de anoche, un discurso que, por lo menos en lo particular, yo te lo puedo decir, terminó siendo casi un acto protocolar más, ¿no? Como que no se notó esa, que esa está acorde, ¿no? Un poco a lo que hace el presidente Javier Milei con respecto a los, no solamente anuncios, sino las concreciones que se han hecho durante su gestión o se vienen haciendo durante la gestión, esto que se denomina un cambio, y que bueno, pasó, yo te podría decir cuál es la sensación de lo de anoche, pasó casi, te diría, sin pena ni gloria, más allá de los aplausos que hacían la comitiva oficial, ¿sí? Esto, lo que te quiero decir es que no fue transferible, digamos, a los tucumanos y sobre todo a la comitiva tucumana, encabezada por supuesto por el gobierno del gobernador Osvaldo Jaldo y su gabinete, que estuvo parcialmente, estuvieron todos, ¿no? Pero me refiero a las primeras filas, obviamente estuvieron un poquito relegados.
0: ¿Cómo es la situación de Venezuela en la actualidad en el plano internacional después de varios días de los terremotos que dejaron una importante cantidad de víctimas, desaparecidos y sobrevivientes? Desde Caracas, Venezuela, en exclusivo para Viva la Mañana y La Bomba, Miguel Solorzano, periodista del país.
7: Sí, correcto. Creo que es una de las muchas noticias dolorosas que hemos estado recibiendo día tras día. Aún así también hemos visto gente que, a pesar de más de 10 días, y todavía se han encontrado gente con vida. Es como nos parte el alma a todos. Y el caso del niño argentino también que comenta, sí, es muy doloroso. Incluso vi en estos días el cumpleaños que le hicieron, y creo que eso nos llega a todos, nos mueve la fibra, porque de verdad ver tantas familias separadas o desplazadas por una situación tan difícil, en una tragedia donde también la ayuda ha sido quizás un poco dificultosa, dependiendo de quién nos refiramos, pero dentro de todo hemos conseguido gente, pero estamos ahora enfrentando una nueva fase que también es difícil de lo que es apoyarnos los unos a los otros en lo que es la recuperación del país y apoyar a los afectados. Sí, y es un número que posiblemente siga subiendo. Ya he notado par de reportes de tanto personas como incluso mascotas que se han rescatado y han fallecido en la recuperación. Entonces esto es un número que lamentablemente va a seguir subiendo también por más que sean nuestros esfuerzos. Creo que esto es algo que no podemos controlar.
0: Y ahora 13:17 minutos en todo el país. La temperatura actual en Villa Mercedes es de 16 grados, 17 grados para San Luis Capital, 17 grados para la Villa de Merlo. 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Esto fue el panorama de noticias de lo más importante de Viva la Mañana.
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Hora 13, ya 30 minutos prácticamente en la República Argentina. Quedan 30 minutos hacia el show de la tarde, que es la continuidad programática que tenemos en esta jornada. Estoy pasando ya, si hay alguien que queda, estoy pasando los ganadores para el espectáculo. El espectáculo, o de los dos espectáculos, de La Granja a partir de la hora 15 en el Teatro del Molino, y Guerreras de K-Pop a partir de la hora 17.

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Bueno, ¿cuáles son los problemas que está enfrentando Noruega para disputar el encuentro con Inglaterra? El seleccionado que comanda Erling Haaland, el androide, afronta la previa de los cuartos de final del Mundial en medio de un escenario complejo. Noruega vive uno de los momentos más importantes de su historia futbolística tras meterse entre los 8 mejores del mundo de este Mundial 2026, pero la preparación para el trascendental choque frente a Inglaterra no ha sido la ideal. Después del resonante triunfo 2-1 sobre Brasil en los octavos de final, el conjunto dirigido por Solbakken debió enfrentar una serie de inconvenientes extrafutbolísticos que alertaron la tranquilidad de la delegación en la previa del compromiso que definirá uno de los semifinalistas. El equipo escandinavo había viajado a Fort Lauderland para instalarse y preparar el encuentro del próximo sábado en el Hard Rock Stadium de Miami. Sin embargo, apenas llegó al hotel asignado, se encontró con una situación completamente inesperada que obligó a modificar los planes en cuestión de horas. Según informó una cadena noruega, varias de las habitaciones presentaban serios problemas de mantenimiento. Bueno, ahí la organización es la que falla. ¿Cómo va a haber un hotel que haga una oferta en un campeonato mundial que tenga problemas de mantenimiento? Falla la organización, que tiene que hacer la observación. Los integrantes de la delegación detectaron olor a humo, presencia de moho y condiciones de limpieza que consideraron insuficientes para un plantel que necesita descansar en plena competencia. ¿A dónde lo mandaron? A la casona de Drácula. A eso se sumó el intenso ruido generado por una obra de construcción ubicada junto al establecimiento, lo que hizo prácticamente imposible conciliar el sueño de los jugadores noruegos. Sí, pero ¿dónde lo mandaron a Noruega? La incomodidad fue tal que el seleccionado permaneció apenas una noche en ese alojamiento antes de solicitar el cambio. La FIFA, encargada de la logística de hospedaje durante la fase eliminatoria del Mundial, respondió rápidamente al reclamo y gestionó el nuevo hotel para la delegación de Noruega, además de asumir los costos adicionales que implicó el traslado. Aunque el problema habitacional quedó resuelto, la preocupación principal del cuerpo técnico continúa siendo el estado físico del plantel. ¿A dónde lo mandaron? A la casona de Don López. ¡Qué bárbaro! Bueno, errores garrafales, ¿no?, que no pueden ocurrir. Otro de los tantos temas y apostillas que va dejando el Mundial: la Federación Egipcia de Fútbol va a sancionar al técnico del seleccionado de su país, primero por mal comportamiento en el transcurso de los 90 minutos de juego donde el equipo disputó el partido con la selección argentina, y después por improperios desafortunados para con el técnico argentino Lionel Scaloni. Bueno, lo va a sancionar porque tuvo gestos y palabras desubicadas. Obviamente que el plantel por ahí no entendía lo que el egipcio quería decir, pero va a ser sancionado porque no lo ha visto con buenos ojos el accionar de un técnico que debería dar el ejemplo no solamente para sus jugadores, sino también para el resto del público y las selecciones a las cuales ha enfrentado. Bueno, pero dicen que no es la primera vez que el técnico de la selección egipcia hace espectáculo de estas características. Se ve que viene ya acostumbradamente a esto, pero sino que se agravó o tomó mayor notoriedad porque se trata de un campeonato del mundo donde, bueno, todos los ojos del planeta están ahí. Hora 13, 36 minutos en todo el país.

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0: junio, exactamente a la hora 13:44 minutos en la República Argentina, ya prácticamente en el tramo final de este Viva, Viva, Viva la mañana, 9 de julio. Nacho Olmedo, que se ha estado desplazando sobre a lo largo y a lo ancho del desfile de frac y una galera. Bueno, junto al pibe 10 le quedaba grande el frac al pibe 10. Bueno, está Nacho para el final, Nacho.
1: Claro que sí, chicos, realmente una hermosa jornada. Siguen pasando cada una de las instituciones. Recordamos, Gustavo, más de 230 instituciones que han hecho presente en el día de hoy. Por supuesto, un desfile que todavía no culmina porque siguen pasando, como decimos. Es más, si te parece, antes del cierre, vamos a escuchar a la gente de los vehículos que dicen presente en esta jornada. Está la gente de Ababín, están los Fiat 600. Realmente algo muy lindo lo que se está viviendo. Y dialogamos con uno de los protagonistas. Esto le decía nuestro móvil de Radio La Voz.
2: Andamos, buen día. Sí, la verdad que es tan lindo esto, más allá del desfile cívico, que la verdad que nos representa mucho a Villa Mercedes. Volverse a juntar con amigos acá, la verdad que es increíble. Muchos autos, muchos clásicos. Y también, bueno, obviamente colaboramos con la población para tener un espectáculo también diferente.
3: Qué lindo poder ver, ¿no? Uno mira y hay de todo, ¿eh? Se encuentran la Chevy, las camionetas, los Fiat 600.
2: Sí, las motos, los amigos de las motos. Y algo tan lindo que tiene esta ciudad también, de todas las instituciones que tienen. Estuvimos contando más de 150 instituciones. Creo que la ciudad avanza, crece y a nosotros, la verdad que nos llena de orgullo Villa Mercedes.
3: Hoy más de 230 instituciones, nos decían.
2: Sí, la verdad que increíble. Cómo viene avanzando, cómo viene creciendo tanto lo que es la parte de fierro como que es la parte deportiva en Villa Mercedes, la verdad que es increíble.
3: Ustedes están en todas partes, ¿eh? Porque donde miramos siempre están.
2: Sí, la verdad que siempre colaboramos con el municipio nos ayuda mucho también en muchas cosas y creo que todos los clubes que estamos acá estamos para esto, o sea, para poder darle un marco de color a lo que es 9 de julio y bueno, con un poco de ruido.
3: Bueno, hoy nos decía la gente, qué linda mañana, qué lindo día que nos ha tocado.
2: Hace muchos 9 de julio que no tenemos días lindos como hoy, una temperatura increíble. Y bueno, más que todo para los chicos, los pequeñitos que le toca desfilar hoy por primera vez, la verdad que increíble para evitar alguna enfermedad.
3: Bueno, gracias por el tiempo.
2: No, por favor, a disposición. Saludos.
0: Bueno, gran actividad de las distintas instituciones, Nacho.
1: La verdad que sí, Gustavo, es muy lindo poder ver a cada una de las instituciones, bueno, juntarse en esta fecha tan especial, en este 9 de julio. Ya, como decíamos, pasaron la gran mayoría de las instituciones deportivas, algunos ya los vemos que van circulando incluso por la otra calle, por Ternera, ya culminando el desfile para ellos, pero sí a lo lejos las sirenas, porque es el paso de Defensa Civil, el paso de bomberos voluntarios, los vehículos que en un ratito ya transitan, el paso de la policía, realmente una jornada muy especial que todavía, como decimos, Gustavo, continúan pasando cada una de las instituciones por Avenida Mitre. Lo bueno que el clima el día de hoy ha acompañado, muchos que han aprovechado temprano para un chocolate, para unos pastelitos, algunos también van a disfrutar, ¿por qué no ahora de algo rico? Unas empanadas, todo lo tradicional, lo nuestro, Gustavo. Y por supuesto, más tarde esperaremos y atentos, porque hoy continúa la Copa del Mundo, Gustavo. Hoy 17 horas, Francia-Marruecos. Promesa de partidazo para esta tarde.
0: Promesa de partidazo. ¿Qué pálpito tenés, Nacho, ahí?
1: Mirá, yo te diría, Gustavo, que yo le ponía una fichita a Francia, pero estuve escuchando en las últimas horas algunos pronósticos y no descartaría a Marruecos.

0: Marruecos. Así que atención, Gustavo, que en el día de hoy, ¿por qué no Marruecos, que pueda dar la gran nota? Lo mismo decían algunos periodistas a nivel internacional. Ojo, España-Bélgica, que no se relaje España contra Bélgica, porque también puede haber sorpresa. Así que este Mundial, me parece que alguna sorpresa más nos puede brindar.
1: Claro, más allá de los pronósticos, que muchos se han cambiado, viste que aparecieron vidente, bueno, le pegaron en algunas cosas, no en todas. Ahora, yo te digo algo, Marruecos es un equipo que viene en ascenso. Yo siempre, y por reiterado, no deja de tener autenticidad lo que yo manifiesto, es el último campeón sub-20 y el Mundial de Qatar fue tercero.
0: Claro, si y no atención, Gustavo, porque actualmente quien dirige a la selección mayor de Marruecos es el técnico campeón de la sub-20. Es el que estuvo con ese equipo de la sub-20, así que atención, no a descartar a Marruecos, que hoy quizás puede dar el gran batacazo de esta Copa del Mundo.
1: Claro, si no hay una mano extraña, bueno, pero los franceses, yo ya tengo el argumento de los franceses y pierde. Y lo que pasa es que nos arbitró un argentino, Facundo Tello es el árbitro del partido.
0: Claro, Facundo Tello y la terna arbitral argentina, mirá vos, Gustavo.
1: Bueno, si
0: nosotros nos tocó un árbitro francés, y a ellos les toca justamente un árbitro argentino.
1: Claro, van a decir, perdimos y pierden. Van a decir, perdimos porque el árbitro es argentino.
0: Bueno, pero no influya, esperemos que no influya, ¿no? Que no pase nada raro, por favor.
1: ¿Sabes por qué me gustaría que ganes Marruecos? Por dos cosas fundamentales. Primero, para que la opinión pública mundial sepa que hay equipos africanos que han mejorado. Sí. No que jugaron mal los rivales, sino que ellos mejoraron. Porque lo primero que hace cuando pierde una potencia es decir, pero jugó mal. No, te superó el otro. Son cosas totalmente distintas.
0: Mira, Gustavo, la verdad que me sorprende, por ejemplo, equipos como Nigeria, como Camerún, que no estén en la Copa del Mundo. ¿Y sabes por qué no están? Porque han crecido otros, como Egipto, como el Congo, como Marruecos. Realmente muy pareja lo que es la Copa Africana. La clasificación es como la Copa Asiática. Realmente cada vez más parejo.
1: Claro, como Argelia, que hacía años que no entraba en una competencia.
0: Claro.
1: Bueno, sí. Eso habla de la evolución. Entonces, y por otro lado, me gustaría, para darle un escarmiento a este insolente del fútbol, más nadie va a negar de que es un gran jugador, que se perfila para ser el mejor del mundo, pero como persona deja mucho que desear, que es Mbappé. Me gustaría verle la cara a Mbappé si pierde con Marruecos. Entonces, por eso, es un deseo personal, quizás no, hay muchos que no van a coincidir conmigo, pero es un deseo personal de que ocurra esto.
0: Sí, la verdad es que hay varios que están esperando, ¿no? Una derrota de Francia, y principalmente por esa imagen que dolió y mucho, cuando el arquero Gil de Paraguay lo quiso ir a saludar, y riéndose en la cara, festejando el triunfo, cosas que en el deporte no deben suceder, Gustavo. Así que bueno, y vamos a esperar el sábado nosotros 22 horas para lo que es una nueva presentación Argentina contra Suiza. Estamos esperando la confirmación en las próximas horas si finalmente se va a desarrollar el partido nuevamente en el Palacio de los Deportes. De acuerdo a lo que me decían, después de que culminó el partido que le ganamos a Egipto, que la verdad, sinceramente, después de ese 2-0, cuando Argentina lo dio vuelta y lo ganó 3-2, me decían, me parece que vamos a mantener la cábala y vamos a volver al Palacio. Así que estamos esperando que haya una confirmación mañana viernes.
1: Gustavo. Olvídate, el Palacio es la cábala, olvídate.
0: Sí, nos quedamos ahí, no nos movemos.
1: Con el respeto que me merece la gente de la Ribera, digo que allí habría que poner otra pantalla, pero digo, el centro neurálgico es ahí, es el Palacio Municipal de los Deportes.
0: La verdad que sí, así que bueno, mucha expectativa para el sábado, ya etapa de cuartos de final. Recordamos el último antecedente, Gustavo, Argentina contra Suiza, ganamos en el minuto 118, gol de Ángel Di María en el 2014. Un equipo suizo que tampoco hay que descartarlo, por algo ha llegado hasta acá, ¿no?
1: Es lo que conversaba yo con Walter hace momentos aquí, que se está preparando para iniciar el show de la tarde. Me decía, che, menos mal que nos tocó Suiza, que no tiene nada. No te preocupes, que contra Argentina todos se potencian.
0: Todos le quieren ganar al campeón del mundo, Gustavo, es así.
1: Mirá qué partido jugó Egipto. ¿Vos lo tenías a Egipto jugando así? No.
0: No, para nada.
1: No.
0: todos hablaban de Cabo Verde, que no iba a hacer nada, imagínate.
1: Claro, pero por eso, los partidos hay que jugarlos. Entonces, para aquellos bocones que dicen, ah, mirá, ¿cómo le va a ganar a Cabo Verde sufriendo? Y bueno, Francia no sufrió con Paraguay, sufrió.
0: Sí, lo hizo transpirar a Pay compañía.
1: Lo hizo transpirar, y eso que Paraguay no tiene estrella, ha ido con un plantel sumamente corto, como han podido, y es muy loable lo que hicieron los paraguayos. Bueno.
0: Y te digo que lo ganó con un penal inventado, si me lo preguntás, para mí no fue penal, pero bueno.
1: Bueno, pero por eso, yo creo que estas cosas hoy se tienen que terminar. Hoy se tienen que terminar. Bueno, Nacho, nos reencontramos, no sé si mañana vas a estar.
0: Mañana estoy, Gustavo, bueno. Por supuesto, mañana recorriendo las calles de la ciudad y culminando ya la semana. Un placer haber estado en esta jornada especial.
1: Perfecto, un abrazo grande. Nacho Olmedo con toda la información desde las calles de Villa Mercedes.

0: Bueno, ya para la parte final, restan algo así como 5 minutos para llegar a la hora 14. Vamos a ir con Iván López para la parte final, Iván.
1: Sí, nos despedimos desde la capital de la provincia. El viento como principal protagonista a esta hora de la tarde, si bien la temperatura es bastante agradable, pero el viento que ha vuelto a la capital de la provincia, con muy poco movimiento en las calles de la ciudad, en su gran mayoría todos los comercios que, bueno, están cerrados y van a permanecer cerrados durante el resto de este feriado nacional. Ya mañana algunos que van a retomar la actividad con normalidad en este fin de semana largo. Ha sido con gusto, como siempre, Gustavo, así que hasta mañana, abrazo grande para todos.
0: Bueno, muchas gracias. Iván López con toda la información también a través de La Bomba. Bueno, ya estamos prácticamente para la parte final. Ya estamos entregando la lista para los espectáculos de Guerreras de K-Pop y también para el espectáculo de La Granja, que 15 y 17 horas en el Teatro del Molino en Villa Mercedes. Mañana vamos a estar regalando para San Luis Capital, para la sala teatral Berta Vidal de Batini. Señoras y señores, de a poquito vamos buscando la parte final. En un rato llega la presencia del show de la tarde. Bueno, todos los que participaron ganaron, ¿eh? A ver, acá tengo los ganadores, ahí lo voy a dar a conocer. Todos tienen que ir con documento, hermano, en mano. Recordá que la entrada es solamente para los chicos. La entrada es para los chicos. No puede entrar un mayor con una entrada o con un documento de los pibes. Por eso yo decía que el nombre tiene que ser de los chicos con el número de documento de los chicos. Por ejemplo, en La Granja, ganadores de La Granja: Julián 668, Bruno 898, Alina 644, Mateo 298, Paulina 882, Evangelina 957, y también otra de las ganadoras es Morena 282. Morena 282. De Guerreras de K-Pop: Catalina 360, Emily 364, Ailén 872. Nos han entrado, a ver, dice, ok, la radio, necesito dos entradas para mis nietos. Bueno, están participando, me quedan solamente para Guerreras de K-Pop. Si le interesa, la sumo a la lista para que tenga la productora y en la mano, para que el espectáculo es a la hora 17. Nos tiene que enviar nombre de los jovencitos y la terminación del documento para sumarlos a la lista que van a tener. Ustedes tienen que ir con el documento del ganador. Van a tener la lista, la productora, que seguramente va a solicitar documento para que puedan ingresar. Señoras y señores, nos estamos despidiendo. ¡Nos vamos!

0: Nos vamos, nos vamos, nos vamos, nos vamos. Muchas gracias a todos. Gracias a Iván López con el móvil de la bomba en San Luis Capital. Gracias a Nacho Olmedo, que hizo lo propio con toda la actividad periodística desde el desfile cívico-militar en las calles de Villa Mercedes.
1: Gracias. Gracias por todo.
0: De nada, maestro. Gracias a Nelson Oroneo, el hombre de la gorra, que estuvo en la producción, en todo, estuvo en los controles, hizo todo.
1: Hasta un próximo encuentro emocional.
0: Chao, papá. Chao, que te vaya bien. Chao, nene. Gracias a todos. En la conducción, Norma Alanís, que está afectada de sus cuerdas vocales, tiene que hacer reposo vocal para reponerse de sus cuerdas vocales, y los locutores sufrimos cuando no podemos hablar, cuando nos agarra frío, claro, estamos difónicos. En la conducción, Norma Alanís, y quien les habla, Gustavo Castro. ¡Nos vamos! ¡Ya llega el show de la tarde! ¡Llega! ¡Llega! Nos vamos, gracias a todos. Hora 14. En todo.

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0: fartá pensando que no. Estoy ahí, hola, hola, hola, ¿cómo están? ¿Cómo les va? Bienvenidas, bienvenidos, muy buenas tardes, feliz día de la independencia, vamos a Argentina. Acá estamos listos, preparados, venimos temprano, como siempre, pero nos quedamos acá charlando un ratito con Gustavo. Siempre que nos encontramos aprovechamos para charlar un rato, porque como Gustavo habitualmente está haciendo el programa desde Villa Mercedes, no nos encontramos, así que los días que podemos charlar un ratito, nos tomamos esta licencia de arrancar un toquecito más tarde. Pero acá estamos, para hacerles compañía hasta las 5, hasta las 17, como hacemos habitualmente, un poco más relajados hoy con este Día de la Independencia, actos por todas partes. Bueno, Villa Mercedes vivió su propio desfile, obviamente, y tuvieron todos los pormenores y detalles a través de Viva la Mañana, y nosotros acá ahora le vamos a dar continuidad. A lo largo del país hay muchas diversas actividades. Veía una actividad muy linda que se desarrolló hoy en Lobos, en la provincia de Buenos Aires, donde un paracaidista se anotó en un récord, creo que es Guinness el récord, saltando con la bandera más grande de América. Tiene 650 y pico de metros cuadrados, es decir, una bandera de 20 y pico por 30 y pico. No, qué emoción verlo, la verdad, el vikingo, le dicen, un muchacho de bien barbado, bien tipo vikingo, imagínenselo, grandote, además Jorge, el nombre, creo que es de la misma localidad ahí, de Lobos. Impresionante lo que fue largarse en paracaídas, estaban un par de canales ahí, un poco de metros de caída libre, y después cuando se despliega la bandera, no, una emoción terrible, créame, un día como este. A ver, todos amamos la patria, todos amamos la Argentina, todos los días nos sentimos patria, pero en estas fechas particularmente son como especiales. Nos pasa el 25 de mayo y nos pasa el 9 de julio. Después los otros días van y vienen. Pero el 25 de mayo y el 9 de julio son como nuestros hitos históricos más importantes, y son esos hitos de argentinidad, sin ningún tipo de duda. Bueno, aquí estamos hoy, en esta versión feriado del programa, tranquilos, relajados. Está Walter Martínez hoy en la puesta en el aire, en los controles. Nuestros compañeros están con su descanso de feriado. Y nosotros acá, para acompañarlos, contándoles en un rato, repasamos algunos de los títulos destacados del día. No hay tanta información en general, obviamente después charlamos un poco de lo que deja el Mundial, que ya entra en su fase definitoria, ¿no? Partidos de cuartos de final, se vienen las semis, y después tercer y cuarto puesto y final. Se acabó lo que se daba, tanto que lo esperamos, tanta cuenta regresiva que hacíamos de faltan tantos días para llegar al Mundial, y ya se está yendo, está terminando. El próximo domingo, no este, el otro, se juega la final y se acabó lo que se daba. Así que bueno, nada, a tenerlo en cuenta. Ya vamos a repasar los partidos. Hoy juega Francia. Bueno, hoy, mañana partidos, un solo partido por día. Ayer fue el primer día en todo el Mundial que no hubo partidos. Por primera vez en todo el Mundial no hubo partidos ayer. Pero bueno, hoy juega Francia a las 5. Por ahí los abandonamos 5 antes, nos dejan un 10 antes para llegar a ver el partido nosotros también. Y después, mañana también hay compromiso, y después el sábado nos vuelve a tocar a nosotros, le vuelve a tocar a la Argentina, dos partidos va a haber el propio sábado. Pero insisto, todo eso en un rato lo estamos repasando. Ya vamos a reflejar dos o tres títulos que a nivel local conversábamos ayer a la tarde también acá en el programa, pero vale la pena reflotarlos: el aumento que se otorgó a la administración pública, el envío a la legislatura para lo que es el RIPE, para generar inversiones, ojalá, y a partir de las inversiones, movimiento económico, y con el movimiento económico, generación de empleo, ojalá que eso se dé. Hacemos votos porque así sea realmente, ¿no? Después recorremos un poco los servicios también para que sepan qué va a haber mañana, porque mañana, si bien no es exactamente feriado, es un día no laborable. El sector privado lo vive a su manera, el sector público sí, es feriado para todos, y el sector bancario también, no hay actividad bancaria mañana, pero el sector privado queda, por ser día no laborable, con fines turísticos, queda a decisión de los patrones, digamos, de la patronal. Y en función de eso, seguramente algunos comercios abrirán sus puertas y otros abrirán un mediodía, entiendo yo, inclusive con varios comerciantes que he hablado, al menos en la zona céntrica de acá de San Luis, van a estar abriendo hasta la 1 de la tarde, después bajan la persiana y ya regresan el sábado por la mañana. El sábado va a ser un día normal, el empleo de comercio tiene eso, el sábado sí o sí les toca laburar igual. Lo que no cambia es para supermercados, no cambia para el shopping, por ejemplo, y todo ese tipo de lugares. Está prevista mucha actividad en Lediro, tanto hoy, mañana, el sábado y el domingo. El sábado muy especialmente con el lo que ya vienen haciendo de la previa del partido de Argentina, también se le suma esa actividad, pero principalmente de vacaciones de invierno. Bueno, un montón de cosas hay, ¿eh? Un montón de cosas hay para compartir. Y acompañado siempre de la buena música, buen folclore para hoy. Más que nada vamos a ir por todos lados, por supuesto, pero el folclore va a decir presente a lo largo de la tarde. Lo está programando, lo está allí poniendo al aire el señor Walter Martínez. Estos chicos son que los nombradores del ALBA, son los que suenan, me parece. O los guaraníes, los viejos guaraníes, ¿quiénes eran? Ah, versión Quijanos. Ah, mirá, suena muy parecido a lo que eran nombradores cuando estaban solo Nacho Prado y Dani Campos. Mirá vos, qué bárbaro. Bueno, Quijanos, sonando en el arranque. Señor, señor, amigo, amiga, bienvenido hasta las 5. Hacemos este show de la tarde de hoy.
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Che, qué lindo que suena eso. Buena música para hoy. En este día de la independencia estamos haciendo esta versión tranqui del show de la tarde. Mateando entre amigos. Usted está mateando, prepara torta frita para hoy. ¿Cuál es el clásico el 9 de julio a la tarde? Pastelitos, torta frita. Los churros me parece que no son tanta tradición. Nosotros lo agregamos igual. Igual que la pasta frola, de pronto. O no, sí, pero tradición eso, torta frita o pastelito, me parece, ¿eh? Vote usted, en todo caso, y nos cuenta en el 266-420-7149. Un amigo acá que me manda foto de locro. Uy, qué lindo que se ve esto. Opa, pará, que se me perdió. Acá está. ¿Quién es el amigo que nos está mandando la foto del locro? Espérate. Uy, no tiene. Bueno, no tiene nombre. Tiene el dibujito de un WhatsApp. Pero no tiene nombre. El amigo de. Espérate que por lo menos digo en cuánto termina el número. El 5894. Martín. Ah, me parece que dice Martín o algo así. Ah, juega con unos simbolitos. Ahí está, juega con unos simbolitos. Martín, me parece que se llama el amigo. Bueno, Martina, si es amiga. Del 5894, gracias por mandarnos la referencia. Mira, un locro que está espectacular. ¿Ves la foto, Gualtito, ahí? Un locro que está espectacular y una copita de almamora Malbec que está tremenda. ¿Es Malbec, no? Para que lo agrande un poquito, me parece que sí. A ver, sí, Malbec. Che, qué lindo, espectacular. Bueno, buen provecho, que lo disfrute y mucho. Usted es de los míos, somos de los que nos gusta comer tarde, le digo al amigo o amiga que está allí. Mándenos usted también su foto o mándenos esto que le cuento. ¿Cómo se ya está, la mitad del día está perdida, así que ahora ya no vamos a hablar del almuerzo. Ya pasó, el que comió asado, el que comió locro, el que comió otra cosa. Pero pensemos en la tarde. Mates, yerbeado, diría un amigo mío, yerbeado con peperín y menta. ¡Pah! Yerbeado con peperín y menta, decía un amigo mío. Café, de pronto, té, no sé, dígame usted. ¿Y con qué acompañamos? Para mí es mate con. Mate con, pastelito, mi preferencia de batata. Pero bueno, acepto el de membrillo igual, lo como lo mismo. Pero mi preferencia batata. Mate con pastelito, mate con torta frita y mate con pasta frola me va también, ¿eh? Mate con pasta frola me va también. No sé ustedes, cuéntenos, 266-420-7149. Los estamos leyendo, los estamos escuchando en este mano a mano que tenemos aquí en la tarde de la bomba junto al señor Walter Martínez en la puesta en el aire y en los controles, recorriendo una muy buena porción de música. Así que ya en un ratito le vamos a seguir. Además, si quiere escuchar, aprovechenos hoy que estamos de oferta. Estamos con menú a la carta de música folclórica. Menú a la carta de música folclórica. Si escribiese Isabel, pediría Jorge Rojas, estoy segurísimo. A esa después le gusta la Berizzo, le gustan otros. Pero dentro de este estilo de folclore, estoy seguro que Isabel pediría a Jorge Rojas, ¿eh? ¿Y usted a quién? ¿Quién prefiere? ¿La Sole? De pronto sonaba guaraníes un rato, le gusta el chaqueño, ¿eh? Vamos por el lado más romanticón, más tipo pop. Este ratito le vamos a seguir. Además, si quiere escuchar, aprovechenos hoy que estamos de oferta. Estamos con menú a la carta de música folclórica. Menú a la carta de música folclórica. Si escribiese Isabel, pediría a Jorge Rojas, estoy segurísimo. A esa después le gusta la Berizzo, le gustan otros. Pero dentro de este estilo de folclore, estoy seguro que Isabel pediría a Jorge Rojas, ¿eh? ¿Y usted a quién? ¿Quién prefiere? ¿La Sole? De pronto sonaba guaraníes un rato, le gusta el chaqueño.

Milo viene innovando, y muchos pibes lo vienen siguiendo. Hay mucha pibada acercándose al folclore a partir de Milo J, Usted va a decir, pero no es tradicional. Pero suena, La Turca Cafrune, le gusta de pronto algún recuerdo de los que ya no están. No sé, Tamara Castro, por caso, La Negra Sosa y algunos tantos miles más que nos ha dejado el derrotero folclórico a lo largo y ancho de la Argentina. Tenemos línea habilitada, aprovechenos, menú a la carta para que nos pida temas musicales. Y acá, si lo tenemos, con mucho gusto, con Walter lo vamos a cumplir. 266-420-7149. Le hacemos compañía hasta las 5 en este Día de la Independencia, La Bomba.

Bueno, siempre es lindo escucharla a la Sole Pastoruti. Recién pude abrir los datos del tiempo, se los quería contar desde hace un rato largo, pero no, estaba complicado. ¿Cuánto tenemos de temperatura? Hay viento, está feo el viento afuera. Está soleado, andan algunas nubes dando. ¿Esa es la Cele? ¿La Cele Vera? Uy, cómo me gusta la Cele Vera. Pará que les cuento los datos del tiempo y me la volví un poquito para atrás porque quiero escuchar un poquito de la Cele esta hora. Qué lindo que suena la Cele Vera y los Pampas. 19 grados 9 la temperatura actual, amplío por este lado, ya les cuento un poquito en el alrededor cómo está. La temperatura 19 grados 9, la humedad bajísima, 27%, viento del sud-sudeste, claro, por eso, y se nota porque está a 33 kilómetros en la hora, sud-sudeste a 33 kilómetros en la hora, por eso se nota y tanto el viento aquí en San Luis Capital. Tal vez la máxima podría haber estado un poco más arriba, si no fuese por el viento. En el alrededor...

La Punta 19 grados, Donovan 18, en Potrero de los Funes 16 grados 7, en el Trapiche 18, 17 grados en el dique La Florida, Villa Mercedes 18 grados 2, en la Villa de Merlo 19 grados 3, en la zona urbana y en la parte de Merlo Alto 18 grados 8. Así que por ahí van las temperaturas, a esta hora. Donde más hay es en el norte. ¿Qué es esto? Quebrada de la Ciguerita, Botija, 21 grados. Tampoco está tan arriba. Lindas tardes de invierno, casi diría yo de otoño, las que estamos viviendo y las que estamos transitando y compartiendo con todos ustedes. Volvemos un toquecito para atrás a la Celevera y después buscame, Gualtito, el que hicieron en Falclore 2, la Cele cantando con Eugenia Quevedo, que cantan juntos un tema folclórico espectacular. Pero mientras, volveme para atrás, la Cele, dame, dame, dame, dame.

unos matecitos con torta frita y dulce de leche, un buen chocolate caliente con huevo y pastelitos con dulce de batata. Todo eso que venga con una bolsa de plenitud, por favor.

0: Hola, Huertoleto Servidía, ¿cómo le va a usted? ¿Cómo anda? ¿Cómo anda? ¿Cómo anda? Los saludos, mi que el feliz por feliz de la patria, papá. Estamos, ¿cómo se llama? Bastante congestionado, con gripe, todo. Una garganta más o menos. Pero siempre estoy con ustedes, que los amo, los quiero mucho. A usted, a la gente de San Luis Capital, a donde vive Gustavo Daniel Castro, el maestro de los maestros. Tengo cuidado porque le gusta el alcohol. No es eso. No, una gran persona, gran persona. Mis disculpas por el atrevimiento mío. Sí, para usted y para su compañero de
1: Gualtito.
0: Del programa la tarde del show. ¿Sí? Este es el show. No, así es. El show de la tarde. Bien. Bueno, para usted, para su compañero de equipo, para, ¿cómo se llama? Para ¿cómo se llama la operadora?
1: Ay, se fue, Juli.
0: Para esta señorita, Julieta Bayay. Ahora sí me acordé. No sé por qué me olvido. En la gran operadora, tengo que conocerlo, tengo que ir en cualquier momento, no sé, pero cuando quiero, no. Cuando no tiene disponible, vamos a partir directamente de la radio La Bomba de Salles Capital. Gracias por escucharme. Puse un tema, y gracias por el tema de ayer, un tema de la conga quiero, a pedido de la señorita operadora. ¿Sí? Gracias. Y bueno, disculpen la forma que haya unos errores de lo que informé recién. Disculpenme, no, estoy, me pongo nervioso con todo, pero hay que tomarlo con calma. Gracias, papá. Los aprecio mucho y que tengan un feliz día, patria, y que Dios los bendiga siempre. Para usted, su compañero de equipo de Sol de la Bomba, ¿sí? Y para Gustavo Daniel también. Gustavo Daniel. Y Normita, que se mejore pronto, que se recupere pronto. Y está congestionada con ese problema de salida cortante. Yo también, pero igual, es como que no me cuesta para hablar. No hay problema. Acá está corriendo un vientito en media Mercedes. Pero está lindo. No está muy frío que digamos. Pero bueno. Mi opinión mía, gana Marruecos. 2-1. Gracias, Felipe, ese clima. De kilómetro 4, bien Mercedes.
1: Gracias, Felipe. Metió todo, Felipe. Me analizó toda la actualidad para que vamos a contar noticias después en un rato del Pepe. Contó todo, Felipe. Un fenómeno. Bueno, que se cuide de la garganta. Y el Feli estaba complicado de lo que es la congestión, como él decía ahí, ¿eh? Sí, ahora en un ratito hablamos de lo que se viene con el Mundial. Ahí ponemos al día. En el otro bloque, toda esta primera hora se la queremos regalar con folclore. En el otro vamos a variar un poquito. Ya en el otro algo de cuarteto vamos a meter ahí también para que la gente amiga como Felipe también la pueda disfrutar. Pero estamos a la carta, ¿eh? Elija el tema musical que quiera. Nos va contando 266-420-7149. En la medida que podemos, con mucho gusto, vamos cumpliendo por acá. ¿Qué hora es ya a esta hora? 5 minutos, nos separan apenas de las 3 de la tarde. A esa hora le voy a actualizar 2 o 3 noticias que se destacan en lo local y también a nivel nacional, por supuesto. Insisto, en un rato nos metemos con lo que va a ser desde las 5, Francia y Marruecos. Qué lindo partido, ¿eh? Muy lindo partido para verlo. El de Francia y el de Marruecos, acá con mucho gusto se lo vamos a estar contando. Si están buenos los mates, Gualtito, ¿qué pasó? ¿Aprendiste? En este tiempo que no nos hemos visto, ¿has aprendido con el tema de los mates? ¡Qué fenómeno! A ver, ¿qué locro me dice? Pará. ¿Qué locro de Carlos dice? Parate que no puede abrir la... ¿Qué es esto? Pará. Ay, ayúdame, Walter, vos que sabés. Ah, ¿cómo lo estaba preparando? Claro, mirá, veo choricito, veo trocito de cerdo, unos huesitos deben ser también, algo de cuerito. Mirá, un verdeito, abajo espío un verdeo, ¿eh? Cómo me gusta el verdeo, soy fanático de la cebolla verdeo, aunque usted no lo crea. Me encanta, claro, ahí estaba cómo lo preparaba, dice el amigo Carlos, espectacular. Che, gracias por la foto. Bueno, espero que le aprovechen y mucho, ¿eh? Muchísimas gracias, qué locro de Carlos, dice acá el mensaje. Bueno, que lo pueda disfrutar mucho. ¿Qué es eso que está sonando, Walter? A ver. En el recuerdo, Tamara Castro.

0: Hola, buenas tardes, que viva la patria en este día. Quisiera pedir un tango de Eladia Blasque, si es que lo tienen. El tango también es parte del folclore, el folclore urbano, pero también es folclore. Está dentro de la República Argentina.
1: Coincido.
0: Así que si lo tienen, se los voy a agradecer. Muchas gracias.
1: Pero
0: que pasen una buena tarde.
1: Buena tarde, amiga. Qué lindo. Eladia Blasque es enorme. Honrar la vida de Eladia Blasque es uno de los temas más insignes, sin duda. ¿Sabés que me gustaba, amigo, el título de Eladia Blasque? Ahora voy a preparar noticias, en un ratito las compartimos. Hay dos temas puntualmente que a mí me gustaban mucho que hacía. No sé si eran de ella, pero se los he escuchado a Eladia Blasque, que son Sueño de Barrilete, uno, y el otro, El Corazón al Sur. El Corazón al Sur, tremendo tema musical de Eladia Blasque. Dos temazos realmente espectaculares, y claro que sí, ¿cómo no le vamos a cumplir a la señora? Va, ya que se toma el trabajo de mandarnos el mensajito y estar ahí escuchando la bomba a esta hora de la tarde, va a ser un placer complacerla, ¿eh? Mientras sigue sonando Tamara, Zamba de amor en vuelo, qué pena su muerte, sin duda, cada vez que la escuchamos lo seguimos lamentando.

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0: La hora 15, 2 minutos en la República Argentina. Toda la información está en este 9 de julio en el aire de Radio La Bomba. En el Tedeum por el 9 de julio, el obispo Gabriel Barba llamó a construir una patria de hermanos. En la tradicional ceremonia que se realizó en la iglesia Nuestra Señora de la Merced en Villa Mercedes, estuvo presente el gobernador Claudio Pollis junto a su esposa Sandra Correa, el intendente Maximiliano Frontera y demás autoridades. Allí se llevó adelante este jueves lo que son los actos centrales en la ciudad por el Día de la Independencia. También estuvieron presentes funcionarios provinciales y municipales, legisladores, representantes de las fuerzas de seguridad, de la justicia federal y de distintas instituciones de la ciudad. Durante la homilía, el obispo de San Luis, Gabriel Barba, centró su mensaje en la esperanza, la responsabilidad de cada ciudadano y la necesidad de seguir construyendo una Argentina basada en la justicia, la dignidad, la libertad y la fraternidad. Del orden nacional, murió Ramiro Agulla, uno de los publicistas más influyentes del país. Había sido creador de campañas publicitarias emblemáticas, también campañas políticas muy famosas y recordadas en nuestra Argentina. Es un referente de la industria publicitaria y en distintas campañas fueron reconocidas. Falleció este miércoles. No se han informado aún las causas de su muerte. Agulla fue uno de los fundadores de la histórica agencia Agulla y Bacchetti, junto a Carlos Bacchetti, justamente, desde donde se impulsaron piezas que marcaron una época y que trascendieron el ámbito publicitario para convertirse en fenómenos populares. Tras conocerse la noticia, Bacchetti lo despidió con un mensaje en redes sociales, diciendo: un prócer que se fue un 9 de julio, hasta eligió bien la fecha, dijo. Información deportiva. La noticia dice que la Asociación Egipcia de Fútbol confirmó la continuidad de Hossam Hassan al frente de la selección nacional apenas 2 días después de la eliminación frente a la Argentina en octavos de final del Mundial 2026. El entrenador había quedado en el centro de la polémica tras protagonizar un fuerte cruce luego de la derrota 3-2 ante el albiceleste. Tras el encuentro, había lanzado duras críticas, hablando de arreglo y denunciando favoritismo por la selección, y llegó incluso a encarar el propio técnico Lionel Scaloni. La ratificación fue anunciada por la propia Asociación de Fútbol de Egipto a través de sus redes sociales. El tiempo a esta hora de la tarde en San Luis Capital, la temperatura 19 grados 9 décimos. En Villa Mercedes, 18 grados 2. En la Villa de Merlo, 19 grados la temperatura actual. La hora 15, 6 minutos en todo el país. 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

0: ¡Qué temazo! Corazón mirando al sur, se llama ese tema de Eladia Blázquez. Gracias para la amiga que nos trajo Eladia a la mesa, de alguna manera. Y fíjate si tenés un toquecito de Sueño de Barrilete. Ese para mi gusto personal, Waltito, del Sueño de Barrilete. Ahora después ya mezclamos un poquito con los amigos que nos pedían algo de cuarteto. Un amigo que nos pedía ahí la conga. Pero vamos a volver al folclore, ¿eh? Seguimos a la carta, lo seguimos escuchando en este 9 de julio. Programa especial, distinto, ahí le voy a tirar un par de noticias ahora también, desde luego. Pero principalmente queremos hacerle compañía, esa es la idea, acompañarlo en este día. Seguimos esperando un poquito de... Bueno, ahí alguien decía, me había olvidado el chocolate. Claro, lo que pasa es que hoy ya se ha integrado y no tenemos ganas por ahí de chocolate. Pero el chocolate es otro clásico, 9 de julio. Chocolate con... pastelito, por ejemplo. A ver, dame un poquito de eso.
1: Chico ya tenía en el mirar.
0: Escuchá la letra.

0: sueño de Barrilete. Qué lindo escuchar a Eladia Blasque. Siempre es un placer. Bueno, el gran clásico que todos conocemos de Eladia es Honrar la Vida, sin duda, con todas sus versiones, ¿no? De Mercedes para acá, un millón de versiones de Honrar la Vida, sin ningún tipo de dudas. Temazo, temazo, por cierto. Estaba buscando, pero no me acordaba en qué año se había ido Eladia, y se fue en el 2005, che. Más de 20 años hace ya que falleció. Un 31 de agosto de 2005. Tenía 74 años en aquel momento. Había nacido en Gerli, en Buenos Aires, un 24 de febrero del 31. Ahí está, mirá vos, en el 2005, en agosto, fallecía Eladia Blasque. Es enorme, enorme artista, sin ninguna duda, gracias al amigo, amiga, que hoy nos había pedido algo de su música también. Señores, estamos haciendo el show de la tarde.
1: Dale, dale. El tango de Eladia Blasque. Me encanta Eladia Blasque. Yo hace 26 años que estoy en San Luis, pero la nostalgia por Buenos Aires me sigue perforando el alma, no hay nada que hacer. Muchísimas gracias. En Eladia Blasque tiene muchísimas canciones hermosas, Honrar la Vida, Buenos Aires y mi gente. Bueno, mil canciones hermosas. Ha sido una gran cantante, más que cantante, una gran escritora, diría sí. Yo. Muchas, muchas gracias por pasarlo.
0: Un placer, gracias a usted por estar en la sintonía de la radio, 266-420-7149. Che, grave accidente hoy, en la ruta que va de Merlo al Talita, por arriba. Mira vos, un Fiat 1, esto fue durante la mañana, gracias al amigo que nos envía el material, un palo muy grande, un palo muy, muy, muy grande, un Fiat 1 con un camión. De hecho, el Fiat 1 está irreconocible, tiene un golpe realmente muy, pero muy importante, que va del lado desde la trompa al lado del conductor principalmente, pero se ha movido absolutamente toda la estructura. Estuve tratando de recabar alguna información extra. Tres personas iban a bordo, una ha sido trasladada en calidad de dos están internados en Merlo, en el Madre Catalina Rodríguez, pero uno con mucha gravedad, trasladado al Hospital Central Ramón Carrillo. Por lo menos este es dato de la una de la tarde. No sé si hubo alguna novedad ahora, pero este es la información. ¿Cómo habrá sido el golpe? ¿Cómo habrá sido el golpe? Que el camión quedó volcado de lado, sobre su lado derecho quedó volcado el camión. Un palazo realmente el que se pegaron ahí. Gracias a la persona que nos envía material con relación a este tema. Voy a revisar el informe policial, por las dudas que haya ingresado algún tipo de comunicación con respecto a este accidente. Han reportado la demora de un joven por infracción a la ley de estupefacientes, dos conductores con alcoholemia positiva durante un operativo, persecución y demora de un joven y otro resguardado porque es adolescente, o sea, menor, demoraron dos hombres en un intento de robo. Y un incendio que provocó importantes daños en una vivienda de la zona del barrio Estrella del Sur, aquí en San Luis Capital, que fue después de la medianoche. Bueno, esos son los reportes del día del ámbito policial. Este accidente en particular que les cuento no tiene informe policial todavía, por eso no tengo mayores detalles para contarles, pero iban de Merlo al Talita y el palo ha sido enorme, un Fiat Uno y un camión. El camión quedó volcado de lado sobre su costado derecho. El Fiat Uno está rotísimo, tres personas a bordo, dos trasladados al hospital de la Villa de Merlo y uno de suma urgencia y con un pronóstico reservado aquí a San Luis Capital, al Hospital Central Ramón Carrillo. Ese es el detalle que tengo de alguien ocasional transeúnte del lugar, que nos ha enviado inclusive fotografías y videos respecto del accidente, pero no tengo la crónica policial todavía derecho. Cuando la tenga se lo vamos a estar aportando a los chicos de redes para que también puedan realizar su labor desde allí. Pero bueno, por ahora el agradecimiento por acercarnos a este material. Señores, estamos haciendo nuestro show de la tarde de hoy. Estamos en esta versión 9 de julio. ¿Qué más? Che, hay más mensajitos. Pará que ya cumplo. Me quedé con el accidente y no cumplí con el resto. Después me decís, Walter, porque algunos eran audios, si son los que ya pusimos. Ah, bien, vamos, avanzamos por otro lado y después vamos con eso. Tenemos muchas cosas todavía por delante, mucho para transitar y compartir. Hasta la hora 17, el show de la tarde en el aire de La Bomba.
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0: Decime que son la Cele y la Euge. ¿Buscamos una nueva pausa con esto? ¿Nos vamos? Porque ya sonó el top de las y media. Che, venimos con Marechón para el pueblo. Dame un poquito de eso. Se grababa Falclore, Falclore 2. La gran juntada de artistas. Y sonaban así las chicas.

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1: Qué lindo que suena eso. Está Walter Martínez hoy en la puesta en el aire, en los controles. Día de descanso para Julia Vallá y día de descanso para Hernán Pacheco. Estamos mano a mano con Waltito hasta las 5.
2: Yo no le canto a la...
1: ¡Folclore! Diría un amigo del...

0: ¿Quién está haciendo torta frita? ¿Quién está haciendo pastelitos? ¿Quién está haciéndose unos churros a esta hora de la tarde para la merienda dentro de un rato? 266-420-7149, los leo, los escucho. ¿Quién metió pasta frola? Vio que la moda ahora es mitad y mitad, mitad batata, mitad membrillo, para que nadie se queje. Cuénteme de qué le gustan los pastelitos, le gustan de membrillo, le gustan de batata. Escuchá, escuchá.
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Baltito me hace la gran DJ, me mete uno atrás del otro, ¿eh? ¿Qué es eso? A ver. Che, de los chalchas buscamos un poquito de Chacay Manta. Me gusta Chacay Manta de los chalchas, buscámelo un poquito. Pero déjame escuchar eso, a ver, levantá, dale, levantá.

Nacho Prado, Daniel Campos, cuando estaban con los guaraníes, después se hicieron como rancho aparte, pero en ese tiempo, que bueno. Más creo que estaba Fabián también siendo parte en ese tiempo. El otro día escuché un flaco en vivo haciendo malagueña en vivo. Y yo calculo que el Dani Campos se revolcaba la tumba, pobrecito, escuchándolo cantar. Pero bueno, son cosas que pasan.

0: Sí, un toque más, escuchá. Esperalo. No lo dejes ir.
1: Me parece conocido.

enorme, guaraníes, querido, qué lindo recuerdo. Dani Campo, que nos dejaba el año pasado, que se iba de gira eterna con otros grandes cantores, sin ningún tipo de dudas, ¿eh? Qué lindo, qué bueno. Ahora se han reconvertido un poco los nombradores, te han sumado un par de voces más, aparte de Nacho y de lo que es este Facutor. Uy, escucha, ese tema lo hizo con la Euge Quevedo. Esa es la versión. Bueno, les cuento esto. Volveme un toquecito para atrás. Déjame contar esta anécdota. Euge Quevedo es fanática de los guaraníes, lo que escuchábamos recién. Cuando la Euge era más piba, tiempo de salida de secundaria y con el tema de estudios, en Córdoba, con grupos de amigas, iban a las peñas. Y una de las peñas que está en la zona de La Cañada, yo no lo conozco, pero los que son sabedores de Córdoba me lo han refrendado a esto. Hay muchas casas, Facundo Toro tiene una y otros tanto tienen, son como en Salta, en la calle Balcarce, que están las peñas, bueno, parecido, pero en la zona de La Cañada. Distintos artistas van teniendo diversas peñas y ahí se come y se escucha buen folclore. La Euge iba siempre a la que tenían los guaraníes en aquel tiempo, y era fanática mal del Dani Campos, y su sueño era cantar alguna vez con él. Las distintas cuestiones de ida y vuelta, Dani Campos venía atravesando ya varios problemas de salud a lo largo de los últimos años, más allá después cuando ya en el final, lamentablemente, termina siendo definitivo el cáncer y demás, y la Euge como que le había perdido el rastro. Pero sus productores estuvieron siempre en contacto. Entonces, en un momento determinado, le dicen al Auge: lo tengo al Dani Campos, podemos grabar juntos. Esto lo cuenta Eugenia. Cuando van a grabar, ustedes se acuerdan de la imagen, conoce a Dani Campos, lo conoce, fue gordo toda su vida el Dani. Toda la vida. Era un campo genuino, como fue el padre y los demás. Cuando la Euge se lo encuentra en el estudio donde grabaron este tema que vamos a escuchar ahora, se queda choqueada porque, si bien sabía que estaba atravesando problemas de salud, no sabía que había bajado tanto de peso, que estaba tan demacrado, y que era la parte final, en realidad, terminó siendo la parte final de la vida del Dani. Y quedó muy choqueada, lo cuenta ella. Y entonces le dice: yo te admiro un montón, gracias por esta oportunidad que grabemos juntos. Si ustedes ven el video vía YouTube de este tema, se van a dar cuenta con la admiración con que la Euge lo mira cada vez que le toca cantar su parte al Dani Campos. Lo mira con una absoluta admiración en lo que fue la grabación y termina dando un abrazo final realmente que es conmovedor. Para aquel que conoce la historia, es conmovedor. ¿Y saben por qué? Porque fue el último tema que grabó Daniel Campos. Y lo graba con la Euge Quevedo. De hecho, en el final del video dice: hasta siempre, Dani, o gracias, Dani. Termina diciendo el video, porque fue lo último que grabó, y un par de semanas después lamentablemente se murió. Entonces tiene un sentimiento muy especial, especialmente para Euge Quevedo, pero también para lo que son los seguidores de Daniel Campos. Dame un poquito de este tema que te acabo de contar la historia, se te pone la piel de gallina de escucharlos, un clásico de guaraníes, un clásico de Dani Campos, de Nacho Prado también, pero en la versión de la Euge Quevedo con el Dani.

piel de gallina de escuchar esa. Te quiero, le dice. Te quiero, le dice y lo abraza ahí al Dani. En lo que fue su última grabación, ahí se iba una de las voces emblemáticas del folclore nacional, como es la de Dani Campos. Esa fue la última grabación junto a Eugenia Quevedo. Hasta el cansancio, un clásico de los guaraníes originales, y que después Nacho y Daniel lo siguieron cantando, por supuesto. Bueno, así las cosas, ¿eh? Que estamos compartiendo anécdotas de por medio en este 9 de julio, compartido a través del aire de la bomba. Actualizamos títulos y seguimos con mucho más en nuestro programa de hoy.

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2: La hora 16 en punto en la República Argentina. 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Ayer por la tarde en el Salón Blanco de Casa de Gobierno, el gobernador Claudio Poggi encabezó el acto oficial de asunción de Eugenia Sosa Herrera como flamante ministra de Hacienda e Infraestructura Pública. Esto será en reemplazo de Néstor Ordóñez, quien continuará vinculado al gobierno provincial como asesor en la coordinación de políticas interministeriales. Como dicta la normativa provincial, el mandatario le leyó el juramento formal a Sosa Herrera, quien asumió su nuevo compromiso ante el estallido de aplausos de funcionarios y seres queridos que se arrimaron para compartir la jornada en cuestión. Asumo este cargo con honor y con responsabilidad. Es un lugar que conozco, me he formado aquí y me encanta, resaltó la propia Sosa Herrera, quien resaltó que una de las grandes tareas del ministerio que comanda es mantener el equilibrio fiscal que tanto costó conseguir en el comienzo de la actual gestión. Más noticias a esta hora de la tarde. Sin Villarruel, Javier Milei participó del Tedeum Patrio escoltado por su gabinete. El presidente participó esta mañana del Tedeum del 9 de julio en conmemoración de un nuevo aniversario de la independencia junto a su gabinete y a varios legisladores del espacio. Escoltado por el flamante jefe de gabinete Diego Santilli, el mandatario recorrió a pie los metros que separan la Casa Rosada de la Catedral Metropolitana en Buenos Aires. En el trayecto se detuvo a acariciar a varios caballos del Regimiento de Granaderos. Detrás, la plana completa de ministros y colaboradores. Se destacaban el asesor presidencial Santiago Caputo, el titular de la Cámara de Diputados Martín Menem, estuvo el flamante vocero Adrián Rabier, el secretario de Comunicación Fabián Fernández y también la senadora Patricia Bullrich, entre otros. Información deportiva, el respaldo de la FIFA por las críticas al arbitraje en Argentina y Egipto. El histórico árbitro Pierluigi Collina aseguró que las acusaciones son absolutamente infundadas. El italiano, director de la división de arbitraje de la FIFA, respaldó a los colegiados que impartieron justicia en el partido entre la selección argentina y Egipto en octavos de final de la Copa del Mundo, quienes recibieron duras acusaciones. Tanto cuerpo técnico como varios jugadores egipcios acusaron al árbitro francés François Letessier y a su compatriota Jérôme Brissard, quien estuvo a cargo del VAR, de beneficiar a la Argentina. Incluso llegaron a decir que el Mundial estaba arreglado. En este caso, las jugadas por las que se quejaron fueron un gol anulado por una falta en el inicio de la jugada y el 3-2 definitivo de la selección, donde reclamaban una supuesta falta previa dentro del área sobre Mohamed Salah. Sin embargo, el histórico ex árbitro fue contundente al analizar las jugadas y aseguró que Marwan Atia pisa claramente al número 6 argentino. Una falta es una falta, independientemente de que parezca obvia. Si el árbitro no la ha visto sobre el terreno de juego, el VAR puede siempre intervenir. El tiempo a esta hora de la tarde en San Luis Capital, temperatura 20 grados. En Villa Mercedes, 18 grados 2. En la Villa de Merlo, 19 grados 3 décimos. Hora 16, 4 minutos en todo el país. 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

0: Bueno, toquecitos de música, que son parte también de nuestra impronta. Ahí le actualizamos algunos de los títulos, algunos de los temas. Vamos a hablar un poquito de Copa del Mundo, ¿quieren? Y sí, porque vamos palpitando un poco la previa. En un rato, se viene ya, bueno, en los canales de televisión. No sé qué canal transmite, a ver, vamos a buscar un poco por acá. ¿Irá por Teixeche? Sí, me parece que sí. No, Teixe va con Bélgica, España mañana. Bueno, ahí busco, a ver cuál de los canales. Ya tenemos tanta mala suerte, ya veo que justo va por DirecTV nada más. Y no lo enganchamos. Si es por DirecTV, perdimos vueltito, ya está claro. A ver, pará. Voy buscando por este lado. De paso le contamos a la gente que no lo puede ver. Me voy a Fox. Fox, a ver qué tienen. Previa solamente. Cuánto marroquiche hoy. Hay mucha gente de Marruecos yendo a la cancha, Francia-Marruecos en un rato, a las 5 de la tarde. Se va palpitando la previa, se ve que hace calor, porque la gente está con remeras bien, bien livianas, más allá de camisetas de obviamente de cada uno de los países. ¿Son todos Marruecos o están en una entrada que entran solo gente de Marruecos? Ahí pasaron algunos de con la camiseta de Francia. Che, Francia es el subcampeón del mundo. ¿Cómo no va a tener banca? Tiene que tener aguante Francia, el subcampeón. Francia, segundo. ¿Cómo le irá con Marruecos hoy? Equipo duro Marruecos, Lo que sí, hay algunos que están ahí en complicado con las tarjetas amarillas. Si luego lo llegan a amonestar, se pierden semis. Del lado que sea que pasen, está Hakimi con límite de amarillas. Y está se me fue el nombre del francés ahora, que juega de 10. Ya me acuerdo como Olise también está con límite de amarillas. Así que si pasa Francia y Olise tiene amarilla, se queda sin Olise. Y si pasa Marruecos y le llegan a meter amarilla a Hakimi, Marruecos pierde a Hakimi, que es una pieza fundamental para ellos, Sin duda que es una pieza fundamental. Bueno, lindo partido el que se viene, así que vamos a estar ahí pendientes. Vamos a ver cómo viene la mano. Ya definió la FIFA los artistas que van a ser parte del show de medio tiempo de la final, que se viene el próximo domingo, no el otro. Cuando termine el primer tiempo del partido, va a haber un espectáculo ahí donde va a estar Coldplay, va a estar Justin Bieber, va a estar Madonna, va a estar Shakira, van a estar los coreanos. Se me fue el nombre. BTS, creo que es. BTS me parece que se llama la agrupación coreana, que también van a estar ahí. Y alguien más que ahora se me va. Pero por ahí van los números artísticos. Será como en la presentación, que meten un temita cada uno ahí medio rapidongo. Y después de vuelta al juego. Pero en el medio tiempo, en el medio tiempo va a ser como lo hacen en el Joe Ball americano. Ahí va a ser el espectáculo de cierre, de alguna manera, que va a dejar esta Copa del Mundo 2026. Pero bueno, en un ratito nada más, insisto, y con estas novedades que le digo, donde van a andar con algodones y tratando de cuidarse, Olise por el lado de Francia y Hakimi por el lado de Marruecos. Se viene ese partidazo, 5 de la tarde, Francia-Marruecos. A ver si tengo novedades para contarles. Pará, porque acá estoy justo en la página oficial de FIFA. Espérate, Francia-Marruecos. A ver si puedo tener algún dato extra. Bueno, justo se plantó la compu. Me vengo para acá, Francia versus Marruecos. Novedades. A ver qué dice la info, oficial de FIFA con respecto a este partido en particular. Bueno, Argentina hoy, día de entrenamiento, el último me parece. Mañana va a ser algo más distendido, más tranquilón, esperando lo que va a ser en Kansas. Juega de local Argentina mañana. El partido allí, digo de local porque está parando en Kansas y juega allí en ese mismo estadio. No, pensé que había alguna data extra sobre el partido de dentro de un rato, pero no, simplemente la confirmación del horario. Pero que allá cada vez que puede haber o tormenta o algún estilo, empiezan a mirar de reojo. No es el caso. Horario normal y confirmado para que a las 5 de la tarde Francia y Marruecos empiecen a jugar el primer partido de cuartos de final. Cuartos de final que se ponen en marcha rumbo a las semifinales ya de lo que es esta Copa del Mundo en particular. Les recordamos que mañana, lo decíamos, España y Bélgica es otro de los compromisos por venir. Che, qué lento el internet, porque les quiero contar algunas cositas más, pero me frena el internet. Francia, Marruecos ahora. Ahí les digo bien.
1: Paridor de los graneros.

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1: Bueno, nada, estoy esperando que abra para poder contarles alguna cosita más, no importa. Mientras, gracias Camila que escribe. ¿Qué dice Camila? Uy, qué largo el mensaje. Bueno. Ah, es medio publicitario el mensaje. 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Nos cuenta Camila. Gracias, Camila, y éxitos, ¿eh? Éxitos por este espacio que se abre el sábado. Esto es el sábado a las 5 de la tarde. Les digo, mañana estamos perdidos con esto del feriado. Mañana es viernes, no es sábado. Mañana programación normal, ¿eh? Todo es normal mañana. Pero eso es para el día sábado. Escucha, ahora arranca Francia con Marruecos. Este partido va en Boston. 5 de la tarde, mañana, desde Los Ángeles, 4 de la tarde nuestra, vamos a tratar haciendo el programa y nos vamos a comer el primer tiempo de España y Bélgica. Bueno, ahí vamos a ver, España y Bélgica, se vienen, todos los partidos son buenos ahora, encima no puede elegir como elegía en ronda y grupo, que podía decir, bueno, no lo veo, no importa, son todos buenos. España-Bélgica, mañana 4 de la tarde. El sábado a las 18, Noruega con Inglaterra. ¡Qué partidazo ese! ¿Cómo vienen las llaves? El ganador hoy de Francia y Marruecos se enfrenta con el ganador de España y Bélgica en una de las... perdón. En una de las semifinales. En una de las... ¿Qué batacazo sería que gane Marruecos y que gane Bélgica, no? Y afuera España y Francia. ¿Qué batacazo sería? Poco probable. Poco probable, lo admito. Pero, ¿qué escenario sería ese? Bueno, y el sábado a las 6 de la tarde, Noruega con Inglaterra. Noruega con Inglaterra. Eso va en donde, espérame, que me perdí. ¿Y en Miami? En Miami juegan, sí, en Miami, mira vos. Noruega, Inglaterra, en Miami, con mucho calor y con mucha humedad, ¿eh? Dos equipos que no están acostumbrados tanto al calor y a la humedad. Les toca jugar justamente Noruega e Inglaterra. De ahí sale el equipo que va a jugar después en semis con el vencedor de Argentina y Suiza. Argentina y Suiza, lo dicho, en Kansas. Juegan el sábado a las 10 de la noche. Sábado, otra vez para armar juntada. En la previa del partido, otra noche ideal para armar juntada en la previa de ver el partido de Argentina y de Suiza. No me diga que no. Bueno, si usted me da a elegir a mí como rival, yo sigo teniendo la esperanza y la fe de que Argentina va a llegar a semi, va a dejar en el camino a Suiza. Tengo intacta esa fe, mucho más después de la remontada del otro día. Y si vos me preguntás a mí, me das a elegir entre Noruega e Inglaterra, dame Noruega. A mí, dame Noruega. Yo sé que viene entusiasmado Noruega, que los pibes son el atractivo de la Copa del Mundo, que la gente los sigue, el tema de los vikingos, de cuando hacen la remada en la tribuna. Meten un color bárbaro, pero son más tiernitos. Y el tiernito respeta al campeón. Inglaterra, por un montón de razones, nos va a querer jugar de igual a igual y va a querer revancha. Entonces me parece a mí, dame, más allá de Haaland, más allá de los grandes jugadores que Noruega tiene, el 10, Odegaard creo que se llama el 10, tremendo. Bueno, Torren Larsen. Oye, estaban con un virus los noruegos. Han comido algo, se ve, o algo así que les ha hecho mal, no sé qué. Hoy leía que estaban con había tres o cuatro, inclusive el técnico, con algún problemita viral, virósico. Vamos a ver cómo llegan. Pero dame Noruega. Igual, bueno, que sea lo que tenga que hacer. Noruega-Inglaterra, sábado 6 de la tarde. Argentina con Suiza, a las 10 de la noche. Pero bueno, habrá tiempo de análisis mañana, cuando hagamos el programa ya más normalizado. Mañana ahí le vamos a contar algunos detalles más. Señores, 4 de la tarde con 25 minutos en el Día de la Independencia, en el aire de Radio La Bomba, hacemos nuestro show de la tarde de hoy, acompañados de buena música. ¡Dale!

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1: Venga para acá que nos metimos en el último bloque. Como quien no quiere la cosa, lo que es nuestro programa de hoy, que marca el reloj ya a las 4 de la tarde con 41 minutos en la República Argentina. Hoy también se viene una edición especial de Arriba la Radio, Va a estar Gustavo Audicio haciéndoles compañía, se va a sumar unos minutos después, Gustavo, de lo que es el arranque del programa. Nosotros vamos a cerrar en horario, pero el Gus se suma unos minutos después, está ahí con un compromiso, pero va a estar llegando ahí un par de minutos después para meterse de lleno en lo que es el programa, lo que es el encuentro de hoy. Les va a estar acompañando hasta las 20, también insisto, como nosotros, en una versión especial, con mucha música de por medio, cruzados un poco también por el partido de cuartos de final que se viene de la Copa del Mundo entre Francia y Marruecos, que tiene un poco de atención, obviamente, porque ya es la etapa final de la Copa del Mundo, y estamos ahí un poco pendientes, así que los muchachos ahí en el programa también van a hacer lo propio. Feriado de por medio para Daniel Arce, y Gustavo va a estar allí acompañándolos durante la tarde, también para contarles cómo va el partido, qué pasa con Francia, qué pasa con Marruecos, aquí en el aire de la radio, en el aire de la bomba. Gracias a los amigos, que nos escriben a través de distintos mensajitos. Uy, mirá lo que teníamos por acá. Buenas tardes, en este día especial por el 9 de julio, esperando a mis comensales a la hora del mate. Los espero, mirá, con pasta frola de membrillo, batata y buñuelos. Siempre escuchando sus programas, saludos desde Villa Mercedes. Nos dicen Neri, Alba y familia. Neri, querido, ahí están. Mirá, uy, los buñuelitos como los hacía mi abuela. ¿Sabés los años que hace que no veo estos buñuelos? Mi abuela los hacía así, sequitos. No sé cómo hacen, pero es una receta que espectacular. Lo hacen en aceite con la cuchara. Mi abuela, yo me acuerdo de la técnica, me acuerdo que mojaba, los largaba, le quedaba como una pequeña colita, quedaban bien redonditos. Entraban y salían, ahí al toque. Pero qué sabrosa masa de buñuelos. Mire, me acuerdo y la tengo en la boca. Les debe pasar a ustedes si alguna vez lo han comido, Y la pastafrola de batata, vamos, es de las mías. Pastafrola de batata no podía ser de otra manera. Hay de membrillo también. Los comensales de Neri, sepan que igual los espera con pastafrola de membrillo, pero con la de batata me engancho en una porción, Neri. Bueno, que les aproveche a disfrutar la tarde, con familia, con amigos. En definitiva, gracias por estar ahí del otro lado. Viva la patria, bonita programación, viva la querida selección. Yo tengo mucha, tengo mucha fe también, dice, pasamos el sábado, un abrazo. Vamos a subir un poco, pero bueno, abrazo, claro que sí. Hermoso día, patrio en Mercedes, gracias por el programa. Los goles, dice, no los tenés vos los goles de Argentina el otro día, es complicado, ¿no? Me parece que están, ¿sabés dónde? En el YouTube, por Mariano Clos. Tengo idea que están, ¿no te gusta Mariano? Bueno, a mí me gusta el relato de Yo Tengo Mi Corazoncito puesto también, obviamente, aparte trabajo en esa emisora, no tengo por qué no decirlo, porque tenemos todos una vida pública aquí en San Luis. Yo, además de trabajar con ustedes en el aire de Radio La Bomba, trabajo en Radio La Red, y La Red es radio del Mundial. ¿Tenés vos los goles de Argentina el otro día? Es complicado, ¿no? Me parece que están, ¿sabés dónde? En el YouTube, por Mariano Clos. Tengo idea que están, ¿no te gusta Mariano? Bueno, a mí me gusta el relato de Yo Tengo Mi Corazoncito puesto también, obviamente, aparte trabajo en esa emisora, no tengo por qué no decirlo, porque tenemos todos una vida pública aquí en San Luis.

0: Realmente fantásticos también, vale decirlo. Bueno, es parte de la casa, Radio La Red en Villa Mercedes, en 99.1. La Red es parte de la familia La Bomba, obviamente, solo que tenemos frecuencia distinta. Una frecuencia es Villa Mercedes, 99.1, y otra es la otra emisora que yo trabajo acá en San Luis Capital, durante la mañana, que tiene una frecuencia diferente, por supuesto. Pero gracias, muchísimas gracias por el mensajito, y sí, todos hacemos fuerza, le digo a Norma, gracias Norma por estar ahí del otro lado y compartir también con nosotros. Lo de Camila ya lo leí, que abre el spa el sábado. De audio debíamos alguno, Waltito, eso lo maneja usted del otro lado, yo me estoy fijando por acá los que quedaron pendientes de lectura. Ya había contado lo del locro y la preparación del amigo Carlos. Bueno, ahí está, un abrazo grande para todos los que están en la sintonía de la radio. Continúen, porque después de las 5 se viene Gustavo Audicio. Se viene para compartir arriba la radio, nosotros con nuestro show. Vamos hasta las 17 como cada tarde hoy, celebrando juntos este Día de la Patria, bien arriba, bien folclórico, como no podía ser de otro modo. Dame un poquito más de eso, qué lindo que suena, dame un poquito de eso, levanta.
1: Para Paredes, por abajo.
0: A los goles, dale.
1: Julián.
0: Escuchá, Norma, escuchá.
1: Baleo, la mete sobre el área, lindo centro, está... ¡Gol! Cuti viejo nomás. Luchando hasta el final, descuenta Cuti. Vamos, Argentina de mi vida, Argentina de mi corazón. Gana Egipto, gana 2-1. Va a seguir confiando con Pablo, sigue luchando.
0: Pablo Girard. Pablo
1: Girard. Paredes por abajo.
0: Transmisión de Telefe con Barsky de
1: comentarista. Para Paredes. Deja rápido para Julián. Vamos, Argentina. Es una tromba argentina.
0: Renacíamos en el 1 del Cuti.
1: Enzo dominando. La deja para Julián y otra vez para Enzo. Abierto esperando Leo. Toma la pelota Enzo, deja para Julián que la entrega para Messi, da hacia la siembra al 10, va Messi, mete al centro, otra vez para Leo, otro centro más de Messi, va pasado, a ver quién le pega a Messi al arco, ¡gol! ¡Vamos Argentina, carajo! 2-2, acá está el campeón del mundo, acá está el campeón del mundo. ¡Vamos Argentina de mi vida! ¡Nunca quedarse por vencido! 2-2, ¡vamos Leo de mi vida! ¡Vamos leyenda! ¡Leo de mi vida y mi corazón! ¡Vamos leyenda! ¡Vamos Leo viejo nomás! ¡Vamos Leo viejo nomás! 2-2 Juan Pablo, esto no terminó, no termina hasta que suene la campana, compañero. 2-2.
0: Para Nico González. Parámelo ahí, parecía un relato de jineteada el de Pablo Girard, ¿viste? Parecía un relato de jineteada, se cae el caballo, no se cae el caballo, lo domina, no lo domina, ¿viste? Iba por ahí, escuchame, teníamos la piel de gallina esta parte, porque lo habíamos empezado a dar vuelta, primero con el Cuti, después con el propio Messi, la mano del arquero, la pelota que toca el travesaño y se mete una cosa de loco, delirábamos, de vernos afuera, ahí ya soñábamos con el alargue. Cuando entró la de Messi soñamos con el alargue. ¿Quién iba a esperar que lo íbamos a dar vuelta en los 90? No lo esperábamos darlo vuelta en los 90. Yo todos pusimos la cabeza en alargue, pero se produjo la magia y venía de esta manera.
1: Sin fall. Y ahora muy bien, Julián. Lo que ha jugado Julián lo cometió. ¡Cambiala! Va eso. La va corriendo Lautaro. La corre Lautaro. Va Lautaro. Corría eso un lado, Lautaro el otro. La mete Lautaro para eso. ¡Centro! Argentino viejo nomás, lo haces. eso. Argentina de mi vida, Argentina de mi corazón. Señoras y señores, 47-20. Argentina 3, Egipto 2. Argentina 3, Egipto 2. Vamos, Argentina de mi vida. Argentina lo da vuelta, lo perdió 2-0. Lo gana 3-2. Acá está el campeón del mundo. Acá está el campeón del mundo. Estamos juntos. Más juntos que nunca por teléfono. Nunca abandonaremos, nunca. Hay que luchar hasta el final. Señoras y señores, Argentina 3.

0: Egipto 2, reclaman falta por los egipcios. El comienzo de la acción, el gol de Enzo Fernández, lo gana Argentina 3-2. Mi querido Juan Pablo, gana Argentina 3-2, centro Lautaro.
1: Qué lindo, bueno, ahí estaba el relato de los colegas de Telefe, que acá en San Luis se vio también a través de la pantalla de San Luis Más, que tenía que ver con Pablo Girard, que tenía que ver con el comentario de Juan Pablo Barsky, enorme, enorme periodista, comentarista. Bueno, ahí estaba, todos a piel de gallina, cada uno lo relató a su modo, cada uno hizo lo que pudo. Girard, después estaba, habló con la gente del noticiero, no tenía más garganta, se gritó todo. Pablo Girard, ojalá que esta emoción se repita frente a Suiza en el relato de toda esta muchachada, todos los que nombré en el camino, a Clos por un lado, Leo Gentili por otro, en el caso de los chicos de D-Sport y TV Pública, estamos hablando de Gustavo Kufner, en este caso de Telefe, el caso de Pablo Girard. Bueno, que se rompan la garganta con gritos de gol el sábado y de acá hasta la final. Ojalá que así sean lo que le queda de recorrido a la Argentina. Estamos ahí, parece que no, pero estamos ahí. Son tres partidos, Es Suiza, es semis y es ser parte de la final. Tres partidos, tres sueños, cada uno de estos partidos son finales. No hay ningún tipo de duda de esto. Así que bueno, estamos ahí más manija que nunca con la selección. Gracias a Norma que pedía por ahí un poquito de en este día especial de 9 de julio, en este día de sentimiento patrio. También estos tres goles que nos hicieron volver el alma al cuerpo para saber que estamos en carrera con los campeones del mundo para buscar el bicampeonato de esta escaloneta. Ojalá que se le dé a los pibes, lo merecen por equipo, por grupo, por buenas personas, por sentimiento, por lo que... por la humanidad que despierta el propio Scaloni y el grupo que lo acompaña, con Pablito Aimar, con Walter Samuel y el resto de la banda. Son todos gente, por sobre todas las cosas, son muy humanos y es un grupo que realmente vale la pena, vale la pena y vale la pena que puedan volver a celebrar y a festejar. Ojalá que se les termine dando, y soñaremos una vez más todos y cantaremos y gritaremos y romperemos las gargantas, las manos aplaudiendo. Y la argentineada al palo, como no puede ser de otro modo, nosotros también aquí en el aire de Radio La Bomba. Waltito, nos estamos empezando a despedir, ya se va a venir, insisto, arriba a la radio. Hoy le toca a Gustavo Audicio hacerles compañía, va a llegar unos minutos más tarde, seguro ya está Neo por allá. Les quiero regalar una selección de zambas para el final, buscámelo tranquilo ahí. Lo que quiero regalarle a la gente se llama Zambas Carperas por los campedrinos. Son un compilado de dos o tres zambitas espectaculares. La Taleñita, la de Alberdi, Solo por verte bailar, la del Chúcaro. Se llama así, Zambas Carperas por campedrinos. Estos pibes que son uno de Campana, el otro de San Pedro en provincia de Buenos Aires, y por eso en esa fusión le pusieron de nombre campedrinos. Se conocieron en un casting de uno de estos programas que anda dando vuelta, donde aparecen voces de cantantes. Se conocieron ahí en la cola, se hicieron amigos y armaron este dúo que son un éxito tremendo. Vamos a regalarle los campedrinos en el final y esta versión de Zambas Carperas con una selección de 3-4 zambas que son tremendas, tremendas, y con esto le queremos poner la argentinidad final a nuestro encuentro de hoy. Con esto le vamos a bajar la persiana. En un ratito se suma la programación desde Villa Mercedes. Ya se vienen Francia y Marruecos en un rato también, y Gustavo ya les va a ir contando cómo va eso. Nosotros nos reencontraremos mañana, pasadita a las 2 de la tarde, después del Viva la Mañana, con Gustavo, con Norma, con el equipo. Waltito, un placer, como siempre. Siempre gustosos de encontrarnos, a usted del otro lado, yo de este, aquí en el aire de la radio. Nos vamos por hoy. Le bajamos la persiana a nuestro show de la tarde. Que sigan disfrutando este 9 de julio. ¡Viva la patria! ¡Viva la Argentina! ¡Zambas Carperas para el cierre! ¡Chau! ¡Hasta mañana!

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11: Bueno, aquí estamos en Arriba la radio. ¿Cómo les va? Buenas tardes. Ya 17:43 minutos. Neo, ¿cómo le va? Quiere que le diga algo, pero no es para que se enoje. Somos los únicos dos que andamos en la calle. Todo cerrado, todo disfrutando del feriado. Pero acá nos tiene, ¡viva la patria!
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11: Bueno, lo vi desfilar hoy. Desfiló bien, para el Club de Motociclistas Unidos de Villa Mercedes. Bueno, ¿ustedes cómo están? Descansando, seguramente escuchando la radio y con un ojo mirando Francia, Marruecos. 0-0. Mbappé erró un penal, Míralo vos al chico. Bueno, que siga todo así. Te quiero bien. Los datos del tiempo, hoy demasiado relajado, demasiado relajado. Vamos a compartir buena música, buen folclore, algún buen cuarteto, música del recuerdo, todo variadito para hacerle compañía de una manera distinta en este 9 de julio, 210 años de la independencia, que Villa Mercedes ha tenido hoy la gran fiesta del desfile cívico-militar. Ayer, Neo, explotó el Palacio de los Deportes anoche con el pericón de adultos mayores. Impresionante. Veía ahí unas fotos, absolutamente todo cubierto. Usted estuvo presente, ¿sí? Acompañando ahí a la familia. Como siempre, los adultos mayores con los nietos, hijos, amigos, vecinos, compañeros, compañeras, que se acercan a hacerles compañía justamente en este evento tan particular, tan lindo que tiene la ciudad de Villa Mercedes. Bueno, ayer también, cuando estábamos a esta hora en el programa, hablábamos algo de la caminata patriótica. Ya vamos a estar dando algunos otros detalles, pero lo de anoche, más la velada de gala, después colmó las instalaciones del Palacio de los Deportes, y hoy la jornada que comenzó tempranito con el Tedeum, allí en la parroquia Nuestra Señora de la Merced, donde el obispo de San Luis, Monseñor Gabriel Barba, llamó a construir una patria de hermanos, ¿sí? Y después, por supuesto, el desfile en sí. Qué manera de haber instituciones, ¿sí? 230 instituciones. Lo escuché decir ahí en el final a Daniel Arce, uno de los locutores. 7.000 personas desfilaron, ¿eh? Entre escuelas, agrupaciones gauchas, deportivas, instituciones. Bueno, 7.000, ¿eh? Cerca de 7.000 personas desfilando. Todo muy lindo, como todos los años, ¿eh? La verdad, muy bien organizado. Y sobre todo, quiero destacar el acompañamiento de la gente que se queda hasta el final, ¿eh? Hasta el último que pase, que, bueno, como ustedes saben, siempre son las agrupaciones gauchas. Bueno, queridos amigos oyentes de toda la provincia, les cuento cómo está el tiempo. Se puso gris la jornada, este Neo, ¿eh? Porque esta mañana acompañó el sol. Terminó el desfile y se fue el sol, ¿eh? Por suerte, hoy hemos tenido una jornada realmente a pleno sol. 19 grados casi a la 1 de la tarde. Eso hizo también más tranquilo el paso de las delegaciones en el desfile. Pero bueno, la actual 14 grados 7 décimas. Para mañana viernes, que para muchos sigue el feriado optativo en el caso de algunos sectores, no así la administración pública provincial ni municipal, bancos, todo cerrado. Para mañana, hoy hemos tenido una jornada realmente a pleno sol, 19 grados casi a la 1 de la tarde. Eso hizo también más tranquilo el paso de las delegaciones en el desfile. Pero bueno, la actual 14 grados 7 décimas. Para mañana viernes, que para muchos sigue el feriado optativo en el caso de algunos sectores,

0: 15 de máxima y para el domingo 2 de mínima y 18 de máxima. En San Luis Capital está ahora 16 grados 2 décimos. Para mañana viernes 5 de mínima, 19 de máxima. Y en la Villa de Merlo, a esta hora, casi 18 grados. Linda tarde en Merlo. Mañana 3 de mínima, 18 de máxima. En todos los casos, cuando digo todos los casos, hablo de Villa Mercedes, San Luis y Merlo. Cielo despejado, dice la red de estaciones meteorológicas. Amigos, 17:47, buena música.
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Bueno, 6 minutos para las 6 de la tarde, digo, ya a las 6 de la tarde, 14 grados 5 décimos la temperatura en Villa Mercedes, en San Luis Capital, 15-7 ahora, y en la Villa de Merlo también actualizamos 17 grados. 2657-584783, nuestra línea WhatsApp. Después de la tanda de esta hora, una media horita con música del recuerdo para hacernos compañía mutuamente en este feriado del 9 de julio.

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Estamos en Arriba en la Radio, este programa especial hoy 9 de julio, aquí en Radio La Bomba, Villa Mercedes 91.3, en San Luis Capital 97.5, en la Villa de Merlo 92.7. 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El motivo, los 30 años de Radio María de la Paz. En la semana lo estuvimos conversando con el amigo Rocha, Matías Rocha, que nos anticipaba este evento realmente muy, pero muy lindo e interesante, con entrada totalmente libre y gratuita. Hoy, 9 de julio, concierto a las 20 horas en la Parroquia Sagrado Corazón, Avenida Mitre 1079, la Camerata de la Luna, repito, en el marco del 30 aniversario de Radio María de la Paz.

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Bueno, muy bien, 0-0 Francia-Marruecos, Villa Mercedes, a esta hora la temperatura 13 grados 8 décimos en San Luis, 14-9, ¿qué gol? Ah, digo, me pone el gol ahí de fondo, en Merlo 17 grados, ¿eh? Bueno, así está el tiempo a esta hora, nosotros compartiendo esta edición especial de Arriba la Radio, hasta las 20 en La Bomba.

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De Rabiot, no, casual. Rabiot para Diñe, tira centro, devuelve más Raúl con el pie derecho a buscarla. Unai, gana Rabiot, la baja Due, tocó para Mbappé, está el gol, tiró a colocar, gol. ¡Gol! ¡Gol! ¡De Francia! Gol de Francia, gol de Mbappé, lo alcanza Messi, ahí en la pelea del botín de oro de este mundial. Nosotros seguimos.

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4: Se viene Dembélé por el segundo gol. Ahí está, ahí está, ahí está. Gol, gol, gol, gol, gol, gol, gol, gol, gol, gol, gol, gol. ¡Gol! De Francia, de Francia, de Francia. De Ousmane Dembélé. Se abrió Marruecos como una flor y Francia se ilumina en el Mundial. Una vez más, Ousmane Dembélé.
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1: Bueno, estimado Neo, le cuento que ya van 79 minutos del partido, 2-0 está ganando Francia, está pasando a semifinales. Mañana un solo partido también, en el mismo horario, 4 de la tarde, España-Bélgica. Atención porque el sábado se completa los cuartos de final con dos encuentros. A las 6 de la tarde de Argentina, Noruega-Inglaterra. Y a las 22, Argentina-Suiza. De Noruega-Inglaterra va a salir, si Argentina pasa, el rival en semifinales. ¿Sabe cuándo se juegan las semifinales? Arriba la radio. El martes a las 4 de la tarde, una semifinal. Y el miércoles a las 4 de la tarde, la otra semifinal. Bueno, Francia 2-0, entonces a esta hora. Mañana, 16 horas, 4 de la tarde, España-Bélgica. Y el sábado, a las 18, Noruega-Inglaterra. Y pasamos de largo para ver a las 22, Argentina-Suiza. Cuartos de final de la Copa del Mundo. Francia ya con un pie en la semifinal.

Bueno, sigue ganando Francia 2-0, ya está por terminar el partido, seguramente más los minutos de alargue. Les recuerdo que mañana siguen los cuartos de final a las 4 de la tarde de Argentina, España, Bélgica, y van a culminar esta etapa del Mundial el sábado a las 18 Noruega, Inglaterra, y a las 22 Argentina, Suiza. Una información nacional, con la mora en alza, el crédito no despega. En junio cayeron los préstamos personales y también la financiación con tarjeta. El informe dice que el crédito al sector privado sigue sin levantar vuelo, a pesar de que las tasas de interés se muestran algo más accesibles y de que la inflación sigue dando señales de que va a continuar su senda a la desaceleración. En junio, el stock total de préstamos en pesos al sector privado tuvo una escasa expansión del 0,3%, que combinó un avance de las líneas para empresas y una retracción en los créditos para familias vinculados al consumo. En junio, por ejemplo, los préstamos para el consumo terminaron con números negativos en todas sus líneas, registrando una contracción del 0,8% frente a mayo en términos reales, es decir, sin considerar el efecto de la inflación. Los dos principales indicadores de los créditos para el consumo exhibieron caídas. Las financiaciones con tarjeta de crédito tuvieron una contracción del 4,2% en relación a junio del 2025, mientras que los préstamos personales también cayeron el 1,1% en la medición interanual, según datos del informe monetario mensual del Banco Central. 5 minutos para las 7 de la tarde.

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1: Bueno, finalizó el partido con goles de Mbappé y Dembélé. Francia derrotó 2-0 Marruecos y es el primer clasificado a la semifinal del Mundial 2026. Las dos estrellas le dieron la victoria ante el conjunto africano en Boston y ahora esperan por España o Bélgica en la próxima instancia. Bono, el arquero de Marruecos, fue la figura del primer tiempo. Y como recién lo estábamos mencionando, Mbappé entonces y Dembélé los goleadores de la tarde-noche de hoy. Bueno, hubo un penal, el árbitro Facundo Tello, tanto que se habló de la terna argentina. Los franceses tenían desconfianza, como nosotros tuvimos desconfianza en la terna que nos dirigió ante Egipto, pero Tello cobró la pena máxima sin dudarlo, sí, pero después, luego de un minucioso chequeo de Hernán Mastrangelo en el VAR, se validó la decisión de campo y Kylian Mbappé entonces ejecutó el derechazo sin potencia, que fue atajado por Bono, y así había extendido la paridad momentáneamente del resultado. Bueno, Francia, primer semifinalista de la Copa del Mundo.

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Bueno, 19:24 minutos, vamos a actualizar los datos del tiempo. Estamos en Arriba en la Radio, programa especial en este feriado 9 de julio. Villa Mercedes a esta hora 12 grados una décima. Mañana viernes se espera una mínima de 13, una máxima de 16, con cielo mayormente nublado. Nos vamos a San Luis Capital, temperatura a esta hora 14 grados, mañana 6 de mínima, 20 de máxima. En Merlo, 14 grados 3 décimas, para mañana mínima 3, máxima 18, 7 de la tarde, 24 minutos.

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1: 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Bueno, ya 19:39, nos escribe Mabel, nos envía una foto de una medalla, Neo. Dice, hola, buenas tardes, se le perdió a mi esposo, que es veterano de guerra, una medalla con mucho valor sentimental. Gracias por difundir, nos deja un teléfono 610520. Presumimos que la puede haber extraviado hoy en el desfile de 9 de julio, ¿eh? 610520, si usted encontró una medalla de un veterano de guerra de Malvinas, mucho valor sentimental para esta familia. Desde ya, si lo ha encontrado, le agradecemos que se ponga en contacto con Radio La Bomba, 584783, o directamente con el número de Mabel, 610520.

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0: Bueno, ya 7 de la tarde, 50 minutos, o 19:50, como le guste más. Actualizamos en el final los datos del tiempo. Hoy programa especial, relajadísimo, Neo, ¿eh? Muy buena la música, lo felicito. Nos ha hecho pasar por todos los ritmos, ¿eh? Sí, no se pueden quejar. 11 grados, 2 décimos la temperatura en Villa Mercedes. En San Luis, 13.7. En la Villa de Merlo, a esta hora, 12 grados, 4 décimos. Bueno, le vamos a ir entregando el mando al próximo piloto, que llega en el medio de la noche, de la tarde-noche de la República Argentina. Claudito, estás ya allí en San Luis Capital, te estamos saludando, te estoy saludando.
1: Gustavo, ¿cómo estás? Buenas noches, feliz Día de la Patria.
0: Igualmente, ¿cómo anda, amigo? ¿Todo bien?
1: Muy bien, muy bien. Recién acomodándonos, recién llegando. Una nochecita fresca acá, por lo menos en San Luis Capital, con viento.
0: Hoy acá, te cuento que hoy acá sí. Ha hecho un día espectacular. Mirá, le contaba recién a la audiencia en el comienzo del programa que a la hora de pleno desfile la temperatura rozó los 20 grados, así que la verdad que acompañó el tiempo, pero bueno, como bien decís, a esta hora ya empieza a descender la temperatura. Sí. Estamos en 11 grados ya en Villa Mercedes. Uh-huh. Y seguramente va a ir bajando de a poco. Bueno, bien. ¿Cómo se ha vivido el 9 de julio por allá, Claudio? ¿Tranquilo, relajado?
1: Bien. Sí, sí, muy tranquilo porque, bueno, la fiesta central está en la ciudad de Villa Mercedes. Acá generalmente, bueno, todos los 25 de mayo, ¿no?, se realiza, pero una jornada muy tranquila, poco movimiento. Lo que me llamó mucho la atención, Gustavo, a comparación de otros años, muchas casas decoradas con la bandera argentina.
0: Ah, mira.
1: Sí. A diferencia de años anteriores, ojalá que nunca se pierda ese sentido de patriotismo, ¿no?
0: Sí.
1: Pero hoy pude ver, por ejemplo, anduve hoy en la tarde y pude ver muchas banderas argentinas en casas, en comercios, muchos cerrados, pero también algunos propietarios optaron por,
0: bueno,
1: por
0: abrir. Bueno, así como a vos te ha sorprendido el tema de las banderas, acá sí. Conmigo nos mirábamos poquísimos negocios abiertos, poquísimos. Mira que otra sí. Vuelta, uno encuentra más comercio abiertos, pero...

0: Acá en lo que es la zona de la radio, nada,
1: sí,
0: poco nada. Y nada.
1: Sí, sí. No, acá también, acá también, sobre todo los de la zona céntrica, bueno, casi todos cerrados, casi todos. Se adhirieron, la gran mayoría se adhirió al día de hoy, ¿no?
0: Claro, al 9 de julio, exactamente.
1: Exacto,
0: al feriado. Bueno, pasó, Claudito, pasó Francia,
1: sí.
0: Habrá que ver mañana qué pasa con España, y nosotros el sábado por la noche,
1: Sí, exactamente, sábado por la noche. Me da la sensación de que Argentina va a tomar muchos recaudos en este partido, me parece.
0: Sí. No hay dos sin tres, ¿no? Nos pasó con Cabo Verde, sí, nos pasó con Egipto, así que esta me parece que van a abrir más los ojos. Pero le tengo mucha confianza.
1: Sí, yo también. Yo después de este partido que fue para el infarto, realmente, este partido pasado, la verdad, me parece que ya... hicimos historia, ya dando vuelta a un resultado increíble, ¿no? Así que a mí me parece que lo que venga, no digo que va a ser fácil, no, pero Argentina me parece que va a estar con las antenitas más atentas, puestas.
0: Claudio,
1: me parece.
0: La última, ¿sí? ¿Algún plan especial para este sábado de la noche?
1: No, en familia. ¿Para ver el partido, me decís vos, Gustavo?
0: Sí,
1: en familia, lo venimos haciendo en familia y siguiendo la cábala, ¿no? Siempre los mismos integrantes, así que bueno, algo de cabulero somos, no sé si hace a la cuestión, pero viste que uno se...
0: Bueno, pero por las dudas hasta ahora viene funcionando, así que hay que cuidar.
1: Sí. Mucho sufrimiento en el partido con Egipto, pero bien, felices.
0: Claudio,
1: así que bueno.
0: Lo mejor para el programa.
1: Gracias, Gustavo, a descansar. Nos reencontramos mañana.
0: Abrazo grande.
1: Gracias. Hasta mañana.

Señoras y señores, ¿cómo están? Buenas noches. Feliz 9 de julio para todos. Me lo decía Gustavo recién, una jornada preciosa en la ciudad de Villa Mercedes con el desfile cívico-militar, muchas instituciones deportivas, escolares, militares. Muy lindo, lo estuve viendo algo estuve viendo a través de la pantalla de San Luis Más hoy. Muy linda jornada en la ciudad de Villa Mercedes. Aquí en San Luis también tuvimos algo de sol, después aparecieron algunas nubes en el cielo puntano, pero ya después de la hora 18 ya se arruinó la jornada con el viento que empezó a hacer de las suyas. ¿Cómo están todos? Buenas noches. Bueno, hoy 9 de julio tenemos un programa muy relajado, muy tranquilo. Te vamos a acompañar en este vuelta a casa porque no todo el mundo tiene la posibilidad de descansar. Hay mucha gente que está trabajando a esta hora de la noche y nosotros acá acompañándote con este mensaje de lunes a viernes de 20 a 0 horas por La Más Escuchada, por Radio La Bomba, abarcando toda la provincia de San Luis. ¿Quién les habla? Claudio Lucero les da la bienvenida en esta noche patria. Feliz Día de la Patria. Anoche me lo decía mi querido Sergio Guaymás. ¡Feliz Día de la Patria! Lo decía recién con Gustavo, que no se pierdan esas costumbres, que no se pierdan, porque yo recuerdo, y seguramente algún oyente va a coincidir conmigo, esto hace muchos años atrás, a ver, pongámosle 15 años, 20 años atrás, qué bonita se veía la ciudad decorada con nuestros colores, con los colores de nuestra bandera argentina, celeste y blanco, qué bonitas se veían las vidrieras de los comercios, las casas, gente que decoraba sus ventanas con banderas argentinas, decoraba las puertas, las terrazas, ¿no? Y uno podía ver ese hermoso gesto de patriotismo que se fue, lamentablemente, lo decía recién yo con Gustavo en el pase, se fue lamentablemente perdiendo un poco. Me parece que es hora de que vayamos recuperando esos valores que son muy nuestros y que son muy significativos además para los argentinos, ¿no? Uno ve, por ejemplo, el patriotismo que tienen en otros países, Estados Unidos, ¿no? Gente que usa indumentaria, remeras, ropas, zapatillas que llevan los colores de su bandera. Y yo pienso a veces qué lindo sería poder imitar estas cosas, ¿no? A veces imitamos lo que no debemos y estas cuestiones, el sentido de patriotismo que se ve en otros países del mundo, estaría bueno poder imitarlo, ¿no? Así que, pero hoy, como se lo decía Gustavo recién en el pase, hoy pude ver, a diferencia de, vamos acá nomás, cerquita, el 25 de mayo, a diferencia del 25 de mayo que no vi tan colorida la ciudad, este 9 de julio sí pude observar, porque anduve haciendo algunas cosas y pude observar algunos comercios, los pocos que decidieron abrir sus puertas, y las viviendas, pude observar la decoración preciosa de nuestros colores patrios, ¿eh? Así que felicitaciones a todos ellos. Señoras y señores, me tengo que ir a la pausa.
pausita de la hora 20, nos vamos acomodando y ya en un ratito les cuento todo lo que tenemos para el programa de hoy en este Vuelta a Casa Más Patrio que Nunca. Y hoy un programa tranqui, ¿no?

nos vamos acomodando, preparamos el cafecito en un ratito, está como para calentar la garganta con un rico café. Mientras hacemos este Vuelta a Casa por la radio más escuchada, Radio La Bomba, señores. Pausita comercial, cumplimos compromisos comerciales y ya volvemos para contarte todo lo que tenemos en el programa de hoy.

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Día de la Independencia de la República Argentina. Se celebra cada 9 de julio en conmemoración de la firma del Acta de Independencia en 1816. Uniendo hitos como el Congreso de Tucumán, la ruptura con España y los actos patrios nacionales oficiales. 9 de julio del año 1816. Los diputados del Congreso de Tucumán declararon libre a la Argentina de los reyes de España. Se rompió todo lazo de dependencia con la dominación extranjera. La histórica firma ocurrió en la casa de Francisca Bazán de Laguna. Yo quisiera. El Congreso se reunió en la provincia de San Miguel de Tucumán. El presidente del Congreso fue el sanjuanino Juan Francisco Narciso de la Prida. Secretario Juan José Paso, quien leyó la votación de la libertad. La libertad absoluta, se proclamó la ruptura total con el rey Fernando VII y toda potencia extranjera.

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1: El Día de la Independencia de la República Argentina se celebra el 9 de julio de cada año. Esta fecha se origina en conmemoración a la firma de la Declaración de la Independencia de la Argentina. Martes 9 de julio del año 1816, lo decíamos recién, en la casa de Francisca Bazán de Laguna. En 1941 el edificio fue declarado Monumento Histórico Nacional. La decisión de independizarse fue tomada por el Congreso de Tucumán, que escogió a la ciudad de San Miguel de Tucumán de las Provincias Unidas del Río de la Plata, el cual proclamó la independencia política del país respecto de la monarquía española y también renunció a toda dominación extranjera.
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1: Luego de la firma de la Declaración de la Independencia, y según cuenta el general, la Madrid se propuso realizar una fiesta para celebrar dicho acontecimiento. Esta tendría lugar la noche del día siguiente, 10 de julio, en el patio de la misma casa de la anfitriona, doña Francisca Bazán de Laguna. No obstante ello, sería el 9 de julio del año 1816 cuando el pueblo de San Miguel de Tucumán festejó con algarabía el acontecimiento en las afueras de la ciudad, a donde asistieron más de 5.000 personas.

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Hacemos un poquito de historia, como para que no pase desapercibida una fecha tan importante para los argentinos. 9 de julio, Día de la Independencia. Bienvenidos a todos, ¿cómo están? Un placer estar con ustedes en esta linda noche, con algo de viento en nuestra ciudad capital. Lindo para escuchar buenas canciones. Hasta la hora cero estamos con este Vuelta a Casa. Les dije, quien les habla, Claudio Lucero, con este contacto de lunes a viernes, aquí estamos en este feriado nacional.

0: y habilitamos nuestro mensajero para nuestros oyentes. Habilitamos nuestro mensajero, el 2664-2071-49, 2664-2071-49. Buenas noches.
1: ¿Qué tal, Claudio? ¿Qué tal? ¿Qué tal? Aquí estoy, recién entro a casa. Bueno, sí, feliz día de la patria, feliz día de la independencia, feliz día. Tal cual, no perdamos nunca las costumbres argentinas, realmente, los colores argentinos, siempre en nuestro corazón, en nuestra alma, enseñándole a los más chicos eso, los valores de nuestra Argentina, los colores, eso, Claudio querido, para decirle eso. Y bueno, ella sabe lo que yo escucho, le deseo feliz jornada, feliz noche, que tenga una hermosa noche, y eso, un abrazo, Isabel.
0: Gracias, Isabel. Gracias, querida Isabel, muchas gracias, bienvenida. ¿Cómo la pasaron en Villa Mercedes? Cuéntenme, qué lindo que estaba, el clima acompañó, muy lindo. Estuve mirando bastante el desfile por la televisión, ¿no? Muy lindo, muchas instituciones, mucha gente. 266-420-7149. Ahí vamos, ¿eh?

0: Muy bien, señoras y señores, habilitado nuestro mensajero para nuestra gente de toda la provincia. Gracias a todos por estar, gracias por participar de este Vuelta a Casa. Hola, hola Fabián, buenas noches.
1: Buenas noches, querido Claudio Lucero, ¿cómo le va?
0: Muy bien, está? Muy bien, muchas gracias.
1: Carlos, querido amigo, como siempre, por todas las tardes y noches.
0: Gracias.
1: En esta hermosa radio como es Radio La Bomba. Fabián de Zona Sur le habla, estoy volviendo de Villa Mercedes, de casa de los nietos, y paso disfrutando un poco lo que era, lo que fue el desfile cívico militar.
0: Sí.
1: Sobre calle Avenida Mitre, así que muy bonito todo, un hermoso día.
0: Sí.
1: Villa Mercedes, hermoso. Hoy, bueno, por cierto, ya ahora se pone fresco. Así claro. Que estamos regresando a nuestra casa, Javi San Luis. Así que bueno, escuchando su hermoso programa, hermano. Bueno, como siempre, escuchando la radio, Radio La Bomba. Quería pedirle un tema,
0: si
1: puede ser posible, de Toro Quevedo, el nuevo reproche junto con Olivio, creo que es.
0: Bien.
1: Se lo voy a agradecer, que me haga un poquito de compañía mientras llego a destino.
0: Sí, señor.
1: Quería hacerle una consulta. Walter Amaya ya no está más en la radio, por lo que veo, por lo que escucho. Bueno, querido Claudio, le mando un abrazo grande. Muchas bendiciones para usted y toda esa gente maravillosa de Radio La Bomba. Soy Fabián Zona Sur. Un abrazo grande.
0: Gracias, Fabián. Muchas gracias, Fabián de la Zona Sur. Muchas gracias. No, Walter ya no está. Hace 2 meses justamente cumplimos 2 meses nosotros en la conducción de este Vuelta a Casa. Gracias a Fabián que nos pide el Toro Quevedo. Muchas gracias, gracias a toda la gente, Radio La Bomba, que tiene una cobertura realmente espectacular en toda la provincia. Ustedes nos pueden escuchar en distintas frecuencias, nos pueden acompañar, y qué bueno que también puedan mandar mensajes, audios. Para nosotros también es una linda devolución de nuestros oyentes esto de recibir mensajes, audios, que la gente nos cuente qué está haciendo, como Fabián, que está volviendo a su casa, como Isabel, que está en su casa también escuchándonos y opinando sobre estos colores patrios, ¿no?

0: Ahí vamos, muy bien por nuestra gente que se pone en contacto.
1: Estar contigo.
0: Hola, Clau, buenas noches. Soy Juan Carlos. Hoy en casa, pero hoy te escuchamos en familia. En este feriado decidí no trabajar para quedarme con mi familia y a esta hora te estamos escuchando, dice Juan Carlos. Nuestro taxista amigo, uno de los tantos que nos escuchan, uno de los tantos taxistas que nos escuchan a esta hora de la noche, hoy decidió, y está muy bien, también el descanso vale, porque el cuerpo nos pide un descanso. El cuerpo habla, háganle caso, háganle caso que también habla, Muchas gracias a todos, Gracias Fabián, que nos pide esta canción de El Toro Quevedo con Los Lirios.
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Hola, dice el mensaje. Buenas noches. Los escucho desde Concarán, Valle del Conlara. Muy lindo programa. Soy Nico Torres de Concarán, Valle del Conlara. Un abrazo, dice Nico, y viva la patria. Hola Nico, bienvenido. Qué lindo tener noticias de Concarán. Qué lindo, Desde, por lo menos desde que yo estoy, hace 2 meses ya, no habíamos tenido contactos con nuestra hermosa gente de Concarán. Hasta hoy. Un abrazo grande, querido Nico, Nico Torres. Allá en el Valle del Conlara, qué lindo está, ¿no? Qué linda provincia tenemos, por favor. Un abrazo grande, querido Nico. Muchas gracias y bienvenido a este Vuelta a Casa. Bienvenido.

Y aquí vamos, 20:41 minutos en toda la República Argentina. Matías Valdés, ese a quien estás escuchando, Matías Valdés Sastre, es un cantante y compositor uruguayo, nacido el 29 de abril del año 1995, muy joven Matías, con muy buena voz, adquirió reconocimiento tras el lanzamiento de Latidos, con la cual formó parte de los artistas más escuchados de Uruguay en la plataforma Spotify.

en Mendoza, departamento de Florida. Estamos hablando de, obviamente, estamos hablando de Uruguay, Mendoza, departamento de Florida. Asistió a la escuela número 22 de su pueblo natal. Allí comienza a tener un vínculo con la música.

0: 2664-2071-49. Aquí estamos en Radio La Bomba en este 9 de julio. Dedicanos un tema, Clau, dice Juan Carlos, ya que estamos todos en familia hoy. Calentamos las empanaditas del mediodía, me dice Juan Carlos. Muy bien. Vale, vale, vale. Calentamos las empanaditas del mediodía, me dice Juan Carlos en este mensaje. Por supuesto. Por lo menos. ¿Quién dice así? Ariel dice, no, por lo menos, así, así lo veo yo. Ariel dice, en realidad era un dicho de Guillermo Nimo, que en paz descanse, ¿no, Guillermo Nimo? Ex árbitro argentino, Guillermo Nimo, ¿no?
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0: Ahí vamos, en esta nochecita de jueves, previernes.
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0: Jueves 9 de julio de este 2026. Ahí vamos.

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0: ¿Qué hacemos? ¿Seguimos? ¿Lo dejamos que se vayan los chicos?
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0: el más grande.
1: Y hablamos un poquito de el Mundial de Fútbol, ¿les parece? Hoy ganó Francia.
0: Vámonos más.
1: Susto en el plantel y en todos los franceses, porque Kylian Mbappé finalmente pidió el cambio. Bueno, dicen que está bien Mbappé, ¿eh? Pidió el cambio, tenía una fatiga, pero dicen que está bien. Francia, que se impuso frente a Marruecos por 2-0, sigue en carrera, ¿eh? Sigue en carrera.

falló un penal Mbappé. No lo vi al partido, pero falló un penal. Había fallado un penal en el partido frente a Marruecos. Bono adivinó la dirección del remate, lo contuvo sin dar rebotes. El marcador se fue al descanso en cero. Los 45 minutos iniciales transcurrieron con Francia dominando el trámite, generando las ocasiones más claras, pero sin poder perforar una valla marroquí que el arquero sostuvo casi en soledad. Mbappé lo intentó en varias oportunidades de diferentes maneras. Un mano a mano que resolvió desviado, intentos de asociación con sus compañeros que no encontraron el remate final, el 0-0 al descanso, era un resultado que no reflejaba lo que había pasado sobre el campo de juego, porque Marruecos defendía como un triunfo propio. En el complemento, el guión cambió. A los 59 minutos, Mbappé recibió el balón en el borde del área, acomodó el cuerpo y sacó un remate potente de media distancia.

0: que se coló junto al palo derecho sin darle opciones a Yacine Bono, un disparo seco preciso de los que admiten réplica. El tanto lo igualó con Lionel Messi, ahí está, ¿no? Palo a palo viene con Messi como máximo goleador del torneo, con 8 goles cada uno, 8 goles tiene Messi. Bueno, quedan partidos por jugarse, claramente, ¿no? Bueno, marcó un lindo gol para la selección de Francia y después pide el cambio, ¿no? Asustó a todos ahí, nadie sabía qué pasaba con Kylian Mbappé, pero aparentemente tenía solo una fatiga. No hay lesiones, no hay nada para preocuparse, según dijeron desde el plantel francés. Nada para preocuparse, está más que bien para el próximo partido. ¡Buah!
1: Buenas noches, mucho gusto, eras una chica más.
0: 266-420-7149, el mensajero de Radio La Bomba.

¿Vieron que en todos los mundiales aparece un personaje? Aparece, siempre hay un personaje en todo mundial, ¿no? El personaje de este Mundial 2026 es este Speed, este youtuber que está haciendo una campaña, en contra de la Argentina, ¿no? Pro Messi, no lo quiere a Messi. Este chico muy jovencito denominado Speed, donde está yendo a todos los estadios cuando juega Argentina, está yendo y se pone la camiseta del equipo contrario, ¿no? Bueno, aparentemente ya lo habrían medio como que lo habrían apretado algunos hinchas argentinos, ¿no? Pero el tipo no anda solo, anda con todo el equipo de producción, guardaespaldas. Ya está en la mira, lo van a invocar en cualquier momento al tal Speed, lo van a invocar, en cualquier momento lo invocan. Ya hasta ha irritado al periodismo argentino, ¿no? Algunos periodistas argentinos deportivos que están cubriendo el mundial hablando sobre este tal Speed. Bueno, está empecinado en que Argentina se vaya de la copa, ¿no? Bueno, ¿qué tengo? Estoy llegando a la hora 21 en toda la Argentina. Señoras y señores, ya estoy con la pausa.

Para el grupo de mujeres que está escuchando la radio en el barrio 527, zona sur.

0: Un beso enorme para mi querida madre. Están escuchando.
1: 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Tú eres la...
0: María Angélica, María Belén, para Catalina, para Vicky, para Steffi. Muy bien, están escuchando la radio. Excelente, muy bien ahí, muy bien ahí, bien ahí. Tengo que ir a la pausa. Ya vuelvo, ya vuelvo, eh.

Llegamos a las 9 de la noche, 2 minutos en toda la Argentina. Ya voy a la pausa, pausa comercial para volver en un ratito. Y aquí estamos, en Radio La Bomba San Luis, abarcando toda la provincia, Merlo, Concarán, todo el Valle del Conlara, Villa Mercedes, San Luis. Muchas gracias a todos.